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1: Buenas tardes familia rocolera. De nuevo con ustedes y ahora llegamos con la rocola. Llegamos con tu hora de la rocola, tu programa favorito, fundado en el año 1963 por mi siempre recordado padre Julio Leyva Madrigal, el fundador de Al Pie de la Roconola. Aquí está su hijo, Julio Leyva Mora, siempre llevándole este homenaje a través de su programa La Hora de la Rocola. Aquí estamos a través de la Nicaragua, llegando a ustedes en la frecuencia 620 AM. Estamos en la AM 620. Usted nos escucha en la FM 90.5. Nuestra señal para el mundo. Estamos en www.radionicaragua.com.neg. Y también nuestra transmisión está llegando a través de nuestra página de Julio Leyva. Aquí estamos a través de nuestro Facebook Live, en la página de Julio Leyva, en programación con la Rocola. Quiero decirle que tenemos solamente una línea para las comunicaciones. Si usted quiere enviar saludo, alguna petición musical, 2267-3620. Óigalo bien, 2267-3620, línea convencional. Y si usted envía mensaje, es a través del WhatsApp de la radio, 7662-7952. Repito, el WhatsApp. En este momento, el WhatsApp Chimbaroncito no está en función. Estamos transmitiendo a través de nuestra página y ahí estamos llegando a ustedes a través de la Rocola, pero usted nos puede enviar mensajes a través del 7662-7952. Iniciamos con este bolerazo rocolero a cargo de los hermanos Prado. Oiga, clase bolero para iniciar la hora de la Rocola.

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1: Clase bolero rocolero, ¿eh? Quiero enviar los saludos para Rubencito Tey. Estos son los bolerazos que le gustan a Rubencito allá en San Juan de la Concepción. Les saludamos. Saludos para doña Francisca Ruiz. Y quiero por acá enviarle saludos para doña Egma Larga Espada. Saludos para su mamá también, doña Egma. Doña Carmen, ¿cómo está doña Carmen Larga Espada? Les saludamos. Recuerden el WhatsApp solamente de la radio 7662-7952. Otro de esos boleros rocoleros continúa en nuestra programación de La Rocola.

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1: Hasta que estaba sonriente Rubencito Telle con ese bolerazo tremendo de los rancheritos del Topo Chico. Ah, sí, hombre. Ay, lo puedes disfrutar con nosotros nuestra fiesta de la rocola para este fin de semana. Oíste, Rubencito, ¿qué pasó? Ah, ¿cómo estás? Ah, para este fin de semana, saludos para ustedes, amigos, que nos están escuchando allá en San Juan de la Concepción. Hombre, aquí en Managua, en el barrio San José Oriental. Saludos para don Carlos José López Valle. El tremendo Carlos José, hombre. El tremendo bigotazo, hombre. Ya no tiene bigotazo, ahora ese es Carlos José. Le enviamos un saludo para la tía Carmen Leiva Madrigal, también ahí en el barrio San José Oriental. Saludo para la tía Blanca, que siempre está escuchando el programa, ahí en el barrio San Cristóbal. También le enviamos un saludo a la tía María. Estará la tía María en casa, no anda haciendo recorrido, dice por ahí Carlos. Así que un saludo para ellos, ahí en el barrio San José Oriental. También quiero enviar un saludo para doña María Aragón. Ah, un saludo para usted, doña María Aragón Telles. Saludo para sus hermanas, también doña Filomena, y también un saludo para doña Luisita Aragón, nuestras amigas que por ahí están en sintonía nuestra y participan también. Doña Marita ahorita está indispuesta, no ha participado con nosotros, pero está escuchando este programa La Hora de la Rocola. Hombre, un saludo para don Denis Fariña. ¿Qué pasó? ¿Cómo estamos, el tremendo Fariña, para este fin de semana? Bueno, hombre, te saludamos. Recordá, temprano siempre, oíste, Fariñazo, tenemos cumpleaños para este fin de semana. Tenemos a doña Reina Ortega de cumpleaños, y lo va a celebrar con nosotros en esta fiesta de la rocola este sábado 20, que también viene la celebración sorpresa a los papás, a los papacitos, a los papaitos, a esos papochulos que presentan con nosotros en fiesta de la rocola. Y el domingo también damos continuidad a la celebración de los papas allá en Caribe House. Recuerden, línea complaciente 7662-7952, y también nuestro WhatsApp que tengo por acá de la radio, solamente 7662-7952, y el complaciente, el chimano es el 2267-3620. A ver, me pone la canción, dice, mi cuajachillo, dice por acá, correcto. Un saludo para nuestro amigo Lolito, hombre, que por ahí nos está escuchando. ¿Cómo está, Lolito, por ahí? Le enviamos un saludo para la familia. Y también por acá estoy preparando un bolerazo tremendo que me están solicitando a cargo de don Alcibiades Acosta. Esos bolerazos tremendos que usted disfruta con nosotros en nuestra fiesta de

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6: 6:20, vamos a tener comunicación a través de la línea complaciente, línea 620, muy buenas, si le escucho. Buenas.
7: Aló, buenas noches.
6: Dígame, buenas noches, caballero.
7: ¿Me recuerda la canción, Julito?
6: Dígame, el amigo.
7: Mi destino con Daniel Garcés.
6: Daniel Garcés, correcto, con mucho gusto. Sonamos su tema, vamos a programárselo por acá. Y saludo para don Félix Udiel. ¿Cómo está don Félix Udiel? Ahí está usted, Pehuaco, le enviamos saludos. Y otro saludazo que quiero enviarle también a doña Emilia Mendoza. Así que gracias por esas peticiones que nos está enviando. Ese saludo también, doña Emilia Mendoza. Saludo para usted y su familia. Y otro de nuestros amigos que se está reportando por acá, don Juan Antonio Torres Castillo. ¿Ah? ¿Cómo está Juancito Torres? ¿Ah? Ahí escuchando, un saludo para su señora. Y también, por supuesto, preparándose para este fin de semana en La Casona. Si Dios lo permite, estará ahí con nosotros. Le saludamos a usted que por ahí está en nuestra sintonía. Saludos para don Francisco Estrada también, que por ahí está conectado con nosotros a través de nuestro Facebook Live, que estamos llegando a programación de la hora de la rocola. Recuerden, solamente tenemos la línea complaciente 2267-3620. Y también a través de nuestra línea de WhatsApp 7662-7952. Estamos con la rocola aquí, con tu fiesta también preparado para este fin de semana, dedicada a los papas, para este fin de semana en La Casona. Y el domingo estaremos allá en Caribbean House a partir de la 1:00 p.m. Aquí aparece la luz roja de San Marcos, esos bolerazos llegadores que suenan de la rocola. Saludos para el tremendo Saulazo, que por ahí me está solicitando una de Chucho Rodríguez. Por ahí te la programamos, Saulazo. Saludos para doña Yami, también allá en San Juan de la Concepción.

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0: por supuesto, Lurro de San Marcos, esa llegadora de la Rocola, sonando. Saludos, mi estimado, aquí lo estoy escuchando, dice, en el Tule, trabajando, activado con la hora de la Rocola. Atentamente, José Nicaragua, hombre, qué bueno, hombre, ahí conectado con nosotros y escuchando esta programación de la hora de la Rocola. A ver, vamos a ver si podemos sacar este mensaje de audio que nos están enviando. A ver qué nos dice por acá este audio. Vamos a ver si logramos sacarlo y lo escuchamos aquí a través de esta programación. A ver.
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2: Julio Leiva, ponete ahí un tema ahí. Con Dios me bendiga, mi muchacho. Padre Ángel Hidalgo, te saludo, ¿viste? Hay un amigo que te quiere escuchar ahí por Facebook, pero no puede entrar ahí al enlace. Creo que le tiene que dar me gusta ahora a tu página.
0: Correcto, sí.
2: Mi amigo se llama Manuel Alonso Alemán. Oíste, Calatrava León, te escucha.
0: Ok, hombre, gracias. Entonces, saludos para los amigos que están por ahí conectados con nosotros y escuchándonos a través de la radio. Recuerden, 620, estamos a través de la AM y también en la FM 90.5. Estamos en nuestra página web. Saludos para don Freddy Pascua, también conectado con nosotros. Saludos para el tremendo Alcibiades Mendoza, Albertico. ¿Ah? ¿Cómo está ese Albertico? Hombre, le enviamos saludos en el barrio Santa Rosa y saludos para tu familia. A ver, tengo por aquí a Reinaldo Mondragón. Apareció Reinaldo Mondragón, carretera, carretera sur, ¿verdad? Nos está escuchando Reinaldo, así que un saludo para él. Ahí también un saludo para Uriel García, también conectado con nosotros a través de nuestro Facebook Live. Vamos con otro de esos buenos batazos musicales que me están solicitando a cargo de Chucho Rodríguez, aquí en Sintonía de la Rocola, usted con buena música.

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3: Carretera Vieja León, nos está escuchando Reinaldo Mondragón. Corre, hasta ya se me ha olvidado dónde estás, hombre, ¿eh? Tenemos rato no verte, así que un saludo para él. Y Reinaldo envía saludo para Juanita López y familia, dice por ahí, reportándose a través de mensaje. Recuerden, 7662-7952, ese es el número de WhatsApp que tenemos activado. Y también comunicaciones a través de la línea 2267-3620. Me están solicitando Adiós Mujer, una canción, a ver si no me falla la memoria, es de los años 1974, sí, 1974, en el 2026, usted lo escucha en la rocola y lo baila con la fiesta también nuestra que tenemos fin de semana. Muy buena, le escucho.
4: Buenos días, buenas tardes, hermano.
3: Buenas noches, buenos días.
4: Bueno, tengo exactamente 40 años, Prix.
3: Ajá, hombre.
4: De existir en este mundo, Prix. Sí. Y les quiero decir que yo los escuché en la radio La Mera Mera.
3: Ah, correcto, así es, correcto.
4: Sí, cuando estuvo ahí Nacho Bazuca, estuvo el brother, el amigo Daniel Ávalos.
3: Daniel Ávalos, ahí, correcto.
4: Y, así sí, es. Sí. Y también, pues, no sé si se acuerda de la madrina de la radio La Mera Mera, la señora
3: Doña Virginia Aragón. Doña Virginia Aragón.
4: Pues,
3: sí, de Tihuantepe era esa señora.
4: De Tihuantepe era la
3: señora. La madrina, señora, correcto.
4: La gran señora, ¿va?
3: Correcto,
4: y,
3: sí.
4: Pues yo la conocí, tuve el gusto de conocerla en los 65 años de la Radio Mundial. Yo les trabajé casi como 5 años. Uh-huh. Sí. Bueno, varios programas hice ahí, no eran míos, pero sí, ahí los estuve haciendo. Pero sí, pues para mí es un honor volver a escuchar este programa, porque cuando yo era un niño escuchaba la radio.
3: Sí.
4: Yo me levantaba a las 3 de la mañana, Prix, y ay, Dios mío, para escuchar a Don Eduardo y después un pedacito más de la radio y después irme a la escuela. Así es que saludos, mi hermano, Dios te bendiga, Roberto. Okay. Vallar,
3: Roberto,
4: escucha y te saluda.
3: ¿De dónde me estás llamando, Roberto?
4: Okay. Residencial Casa Real.
3: Ahí estás ahorita escuchando. Recuerda que estamos a las 6 de la tarde aquí, oíste, de lunes a jueves.
4: Ok.
3: Va pues, mi hermano, saludos, gracias.
4: Va pues, mi hermanito.
3: Bueno, gracias, hombre, por esa reseña que nos está dando a través de Radio La Mera Mera. Y después del fallecimiento de nuestro querido padre Julio Leyva Madrigal, nosotros continuamos también en Radio La Mera Mera. Después ya nos pasamos por acá, pero antes después estuvimos en Radio 800 por la madrugada, llevando la programación de la Hora de la Rocola, y hoy estamos acá a través de Radio Nicaragua. Y vamos con música. Le estoy diciendo que desde los años 1974 suena esta canción en este 2026, por supuesto, de esa llegadora de la rocola aquí a través de la Nicaragua. La radio para vos, buena programación a partir de las 6 de la tarde.

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1: ¿Cuánto recuerdan esta canción de Aníbal Belange? ¿Eh? ¿Cuántas personas que están escuchando este momento de la hora de la Rocola recuerdan esta canción, hombre? ¿Eh? Saludo para Juan Carlos Gómez Lanza, nos está escuchando allá en Pochocuape. ¿Vos recordás esta canción, Juan Carlos, a cargo de Aníbal Velázquez?

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2: ¿Qué le parece este bolerazo tremendo también? De esos bolerazos de chincacadores, quiebra cintura de la rocola. De la llegadora, aparece Acapulco Tropical, tema solicitado. ¿Qué nos cuenta por acá Acapulco Tropical a través de la música romántica?

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6: Por supuesto, La Casona y te espera con tu fiesta sabrosona de la rocola a partir de las 12, sábado a sábado, y este sábado especial para usted, papaito. ¿Ah? ¿Cómo este papacito? ¿Ah? Ese papachulo. ¿Ah? Bueno, la fiesta sorpresa para los papas para este próximo sábado en La Casona. Ahí está tu fiesta sabrosona a partir de las 12 del mediodía. Quiero enviarle saludos en Ciudad Sandino. ¿Cómo está por ahí doña Reina Costa, que se le su cumpleaños el pasado sábado? Y también saludo para doña Noemí Mejía, que también celebró su cumpleaños con nosotros. Y para este sábado también tenemos cumpleaños, tenemos cumpleañera, doña Reina Ortega celebra su cumpleaños con nosotros en Fiesta de la Rocola este próximo sábado 20 de junio. Felicitaciones, hoy está de cumpleaños, hoy miércoles 17 está de cumpleaños, pero ella quiere celebrarlo con sus amigas, con sus amistades allá en la Fiesta de la Rocola en La Casona. Saludos para doña Olga Gutiérrez, también otra amiga cumpleañera de hoy miércoles 17. Le enviamos saludos. Ah, sí, hombre, ahí en sintonía nuestra. Y también un saludo para su esposo. Ah, ¿cómo está por ahí? Ahí está, hice todo, por supuesto, preparado. Nuestro amigo, le saludamos. Y también quiero saludar a doña María Sánchez, que por ahí también está conectada. Doña María, saludos para usted y familia. Saludos para José Calero, también en nuestra sintonía. Doña María del Carmen Duarte, ¿cómo está por ahí? Doña Carmencita Duarte, le enviamos saludos. Aquí estamos a través de la rocola. ¿Usted quiere disfrutar un corridito sabroso de esos que bailan en la rocola? Bueno, aquí tengo a César Castro Jerez, hombre, para que sigamos en programación. 15 minutos para las 7. Saludos para doña Vicky Rojas, hombre, que nos está escuchando a esta hora ahí en el reparto. Chico, ¿cómo está doña Vicky? Le saludamos.

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1: Ok, hombre, igual, hombre, Freddy, quiero enviar los saludos para don Freddy Pavón Pineda, hombre, el hombre del dobletazo de Freddy Pavón. Le enviamos saludos al tremendo Freddy Pavón Pineda, que también tiene su programa, El Dobletazo, allá en la ciudad de Masai. Hombre, y siempre los saludos para tu hermano Francisco Pavón Pineda, el tremendo gallo indio, también ahí en las Flores Masaya. A ver, también quiero enviar los saludos para don Eddie Martínez. Hombre, se perdió don Eddie Martínez. ¿Será que se fue fuera del país, don Ed? No, hombre, está por ahí en nuestra sintonía. Si él está en su trabajo, nos está escuchando. Si está en su casa, allá en San Juan de la Concepción, ahí está en sintonía de la hora de la rocola. Así que un saludo para usted, don Eddie Martínez. Un saludo para doña Carmenza, por ahí también en nuestra sintonía. Le saludamos. A ver, quiero que me envíe un saludo, dice, a Carlos Manuel Orozco Rivas, que el 25 de junio estará de cumpleaños. Él es integrante del grupo Los Creativos. Este es el trío que acompaña a Lolito en las canciones que por acá nosotros estamos sonando a través de la rocola. Le felicitamos entonces a don Carlos Manuel Orozco Rivas, que por ahí nos está escuchando. Dice por acá, me está solicitando Cuajachillo, correcto, vamos a buscarlo. Pero también me ha solicitado Mesera, una de las últimas canciones que grabaron estos amigos ahí en la voz de el tremendo Lolito, don Jesús Dolores Sotelo, que le enviamos saludos a él, a su señora, a sus nietos, a sus bisnietos, a sus tataranietos, bueno, a toda la familia. Le enviamos saludos al tremendo Lolito y vamos a escuchar este tema, pues, Mesera, a cargo de don José Dolores Sotelo, el tremendo Lolito, acompañado del trío Los Creativos.

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1: Y la rocola siempre sonando lo nuestro, la música nacional, regional, aquí a través de la rocola, y era don José Dolores Otelo, el tremendo Lolit, 93 años, óigale cómo se le escucha la voz ahí, en esa interpretación, tremenda, así que siempre los saludo para él y su familia, escuchándonos allá en Cuajachillo, número 2. Hombre, por acá, don Reinaldo Mondragón te envía saludos, Freddy Pavón Pineda, salúdame al soldadito, ese, el tremendo dobletazo, le saludamos. Y también quiero saludar a Juan Pablo Méndez y familia ahí en Tiguantepe, ¿cómo está la gente de Tiguantepe para este fin de semana? A partir de la 1 de la tarde estamos en Caribe House, estamos situados de donde están los semáforos de Tiguantepe, 4 cuadras hacia el sur, ahí está la rocola, ahí está la rocola con buena rola, para que usted lo disfrute como esta canción que va a interpretar Jorge Alberto Paladino. Un día de esto me estaba haciendo un comentario un amigo, hombre Julio, esta canción no lo he podido ver ahí en YouTube ni en lugares ahí donde aparece música, me estaba diciendo el amigo así, y con esa palabra, es la de Paladino. Aparece el amor entre nosotros, pero con pista, y muy diferente se le oye la voz. Yo quiero escuchar la canción que grabó con los Guaracheros del Ritmo. Y recuerdo que esta canción, este disco, allá por los años 1976 que salió esta canción, valga la redundancia, Paladino le llevó este disco a mi papá Julio Leiva Madrigal, allá a Radio Managua, que estaba situado en Los Robles, hoy lleva por nombre Pancasán, le llevó ese disco y los dos fueron éxitos. El primero fue la cumbia china de Gana y el reverso es El amor entre nosotros, que por ahí vamos a sonarlo aquí en esta programación de la rocola, y por supuesto de esas que usted disfruta también con nuestra fiesta este fin de semana, por supuesto. Y también un saludo para don Julio Castillo. ¿Cómo está don Julio Castillo? Estuvo celebrando su cumpleaños, don Julio, el pasado sábado, le enviamos saludos. Entonces nos vamos con Paladino, después vienen dos canciones que me están solicitando de 2 en 2 de Julio Jaramillo, con saludo para doña Carmen Duarte, y así continuamos nuestra programación de la rocola.

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1: Las 7:02.

0: 7:06, acá estamos a través de la Nicaragua en programación de La Rocola. Aquí está un mensaje que nos está enviando el amigo Roberto Maradiaga. Dice, no me sale esa canción mesera, dice, en YouTube, dice, de don José Dolores Sotelo. No, hombre, todavía no la han subido, hombre, Roberto. Lo que pasa es que él nos está enviando aquí la música, entonces Julio Alexander le está haciendo la mejora. Pero ya muy pronto van a estar en YouTube, ahí disponible para que ustedes la disfruten. Esos temas nacionales que suenan aquí a través de la rocola de don Jesús Dolores Sotelo. Que le enviamos siempre un saludo al amigo, hombre. Muy pronto vamos a visitarlo, ya nos dio por ahí la invitación para que estemos ahí en familia, ahí. Correcto, lástima que no pudimos contactarlo en estos días que estuvimos de vacaciones, para reunirnos por ahí, don José. Así que, don Jesús, le enviamos siempre los saludos. A ver qué dice por acá, Juan Carlos Gómez Lanza, correcto. Saludos, amigo, por ahí te estamos enviando saludos. Y también quiero saludar a doña Tomasa, de parte de su hija Yanel Lezama. Ellos nos están escuchando en carretera Vieja León. Así que un saludo pues para doña Tomasita, de parte de su hija Yanet Lezama, que nos está escuchando a esta hora en carretera Vieja León. Me están solicitando otro tema nacional. Estamos hablando de una agrupación que lleva el nombre de Tormenta Tropical. Estos muchachos son de la ciudad de Rivas. Y también ellos grabaron una canción muy bonita, muy sentimental, ya que estamos en estos días que se acerca el Día del Padre. Y bueno, a nosotros que ya no tenemos a nuestro padre Julio Lema Madrigal, pero siempre lo recordamos con su programa y por supuesto con los mensajes que siempre me daba, con los consejos que también me daba a través de la radio. Y ahí nosotros fuimos aprendiendo de él mucho, mucho a través de la radio. Y hoy nosotros seguimos con su programa La Hora de la Rocola aquí a través de la Radio Nicaragua. Vamos a escuchar este tema muy bonito como es Recordando a mi Padre, pero vamos a atender esta comunicación muy buena, si la escuchamos.
1: Julio, pues antes de todo, pues te quiero felicitar antes que no te veo, pues no te veo, yo no me doy cuenta, pues, que el día del padre, ahorita, hermano. Sí, hombre, un padre ejemplar porque tener una hija bien, bien entregada a tu persona y a tu esposa también. Y esa es una gran cosa, hermano, porque el Señor te dando una gran bendición, ¿viste?
0: Correcto, hombre, gracias, igual para
1: y
0: vos, ¿viste?
1: También te quería pedir esa canción de Paladino, que mucha gente la nunca la ha oído, ¿verdad? Que te dije, no sé por qué, con el grupo, con ¿cómo se llama? Luz Roja del Occidente, por favor, me la pones hoy.
0: Sí, hombre, hermano, vamos a sonar ese tema que grabó Paladino con esa agrupación, sí, correcto. Dale, pues, por gracias, ahí. Hermano. Gracias, pues, nuestro amigo, por ahí, le saludamos. Y nos vamos entonces con Tormenta Tropical, con saludos para el tremendo Saulazo, y después escucharemos Si Es Por Casada. Hombre, un saludo para doña Petronila Quesada, ¿verdad? Saludo para el tremendo también Heriberto Martín Hernández. Le enviamos saludos a sus hijos también, que llevan su nombre. Un saludo para Gema también, y un saludo para usted, doña Petronila. A ella le gusta mucho esa canción que viene por ahí también de Aníbal Velázquez, como es Si Es Por Casada. Y aquí escucharemos primeramente entonces a Tormenta Tropical, este tema muy bonito, muy sentimental. Ahí vamos a tener esta comunicación, pues, para que no se me quede ahí fuera. Muy buenas, si le escuchamos.
2: Hola, buenas noches, Julito.
0: Sí, bueno.
2: ¿Escuchaste la canción, Julito?
0: ¿Cómo no? Todavía tenemos tiempo, así que aguantinga. Oiga, por ahí viene su canción, tranquilo, mi amigo. Aquí vamos a complacer con sus temas musicales, como estamos haciendo con nuestras amigas y amigos que se están reportando a través de nuestro Facebook Live y, por supuesto, a través de nuestras comunicaciones.

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1: Por supuesto, aquí hay música, aquí hay de todo, así como usted disfruta en nuestra fiesta de la rocola. Si usted quiere un bolerito como ese que acaba de pasar, usted lo disfruta con una rocola. Si usted quiere una llegadora, ahí está la rocola. Si usted quiere un corrido, ahí está la rocola. Si quiere una cumbia, ahí está la rocola. Si usted quiere una charanga, oh, ahí está la rocola. Si quiere un mambo, quiere una música de esa vieja, bueno, ahí está la rocola. Música de la zona de la Matancera, ahí está la rocola. También complaciéndote sábado a sábado en la casona a partir de las 12 del mediodía. Y los domingos estamos allá en Caribe House. Estamos situados allá, costado sur de los juzgados en Ticuantepe, o sea, de los semáforos 4 cuadras hacia el sur. Ahí está la rocola en Caribe House. Vamos con los siguientes temas musicales, pero antes quiero por acá leer mensajes que nos están llegando a través del WhatsApp. Recuerden, anoten este WhatsApp de la radio, 7662-7952. Nos dice por acá, buenas, regáleme, dice un tema, mi sacrificio, dice por acá. Muchas felicidades para todos esos papazotes, dice de Granada, doña Socorro Ruiz, que por acá se está reportando a través de nuestra línea de WhatsApp de la radio. Otro mensaje dice, buenas noches, soy un oyente nuevo, dice, si me puede saludar a un gran amigo, dice Miguel, Miguel Hidalgo, de parte de Manuel Alonso. Correcto, Manuelito, hombre, gracias por tu preferencia, este programa La Rocola, aquí estamos de lunes a jueves a partir de las 6 de la tarde. Voy con otro de esos buenos batazos musicales. Antes que nos vayamos, aparece Acapulco Tropical, otra de estas llegadoras de la

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1: Ya casi nos vamos de esta programación de La Rocola. Y bueno, saludos para Moy Moy. Ya está preparando esa bonita actividad para todos esos papacitos, todos esos padres responsables, todos esos papás alcahuetos, dice por acá. Le enviamos un saludo muy especial de parte de Fiesta de La Rocola, de parte de Moy Moy, preparando esta bonita sorpresa, padre, para este próximo fin de semana con La Rocola allá en La Casona. Que quieren bailar un corrido, dicen los papacitos. Bueno, aquí está César Castro, hombre, para continuar en programación.

Quiero enviar saludos también a los tres tristes. No, no son tristes, sino los tres alegres tigres, hombre. Le enviamos saludos al pequeño, al mediano y al grandote de parte de Olga Mercedes. Así que nos preparamos para el día domingo. Los tres alegres tigres que nos escuchan siempre a través de la Rocola y están presentes con nosotros domingo allá en Karim House.

Te cambié por otra, decía César Castro, en esos gorritos sabrosos que usted disfruta con nosotros en esta fiesta de la rocola. Hombre, me están solicitando una canción de Alcibiades Acosta, hombre. Ah, aquí la tengo preparada, correcto, doña Emma. Por ahí la sonamos y vamos a finalizar con la pica pica de los hermanos Cortés, que por acá la han solicitado, y también agradeciéndole mucho esa sintonía que ustedes estuvieron con nosotros el día de hoy. Recuerden que mañana estaremos de nuevo con ustedes a partir de las 6 de la tarde a través de la Nicaragua 90.5 y 620. Oye, eso por el aso para bailar un pegadito, pegadito sabroso en nuestra fiesta de la rocola. Para este fin de semana, la celebración sorpresa de los papás. ¿Cómo están esos papacitos, esos papazotes rocoleros, hombre?

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1: Ese ritmo de los hermanos Cortés, nosotros finalizamos nuestra programación de hoy, miércoles 17 de junio, y saludo y felicitaciones a nuestra cumpleañera del día de hoy, doña Reineri Ortega, felicidades, y también un saludo para doña Olga Gutiérrez, un saludo para Felipe. ¿Cómo estamos para el día sábado, Felipe? Hay que celebrar el cumpleaños de doña Olga el sábado en la casona con la fiesta sabrosona. Buenas noches, feliz descanso y nos escuchamos mañana, si Dios lo permite, a partir de las 6 de la tarde.

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1: Este disco ni lo busqué en YouTube, papá.
2: Me faltaba esta canción, hombre, de Fernando Sánchez. Aquí está Jorge Alberto Paladino cantando con la agrupación musical como es La Luz Roja de Occidente. Con este finalizamos la rocola. Feliz descanso. Mañana, si Dios lo permite, estaremos ustedes con ustedes a partir de las 6 de la tarde. Buenas noches.

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1: 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Las 7:38. 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
1: Las 8:06. 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

0: La Sirena nos encanta.
1: 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Las 8:31 minutos. 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

0: Las 9, 11 minutos. 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

0: las 9, 14 minutos. 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

0: las 9, 29 minutos. 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

0: Las 9:43 minutos. Las 9:43 minutos. 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

0: Las 9:46 minutos. 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

0: las 9, 51 minutos. 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

0: las 9:59 minutos. 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

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Buenas noches.

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0: Gracias.
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Las 11, 12 minutos. 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
1: Buenas tardes, doctor. Buenas tardes. Adelante. Sí, en el sofá, por favor. Ponte cómodo. Recuéstate, sí. Vas a pensar que ha sido un ave que ha estado enjaulada durante toda su vida y que hoy está a punto de abrir esa puerta, la puerta de esa jaula. Vamos, con confianza. Cuéntame, ¿qué te pasa?

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0: Las 12, 2 minutos.
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Las 12:46 minutos.

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La una, 2 minutos. 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

0: Es la 1:24. 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
1: Señoras y señores, este servidor se complace en presentarles

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1: Do re mi fa sol. Ya, muchachos, vamos a empezar ya. Hola.

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Las 2:55 minutos.

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0: señoras y señores.
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Las 3:36 minutos. 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
1: Las 4:56 minutos.

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1: Buenas tardes, doctor. Buenas tardes. Adelante. Sí, en el sofá, por favor. Ponte cómodo. Recuéstate, sí. Vas a pensar que ha sido un ave que ha estado enjaulada durante toda su vida y que hoy está a punto de abrir esa puerta, la puerta de esa jaula. Vamos, con confianza. Cuéntame, ¿qué te pasa?

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2: El que con niños se acuesta, bueno, ustedes ya conocen de sobra lo que sigue. Y es que el mundo de los chigüines no tiene nada que ver con el de los grandes. Los niños son, como decimos, inocentes en muchas cosas. Claro, hay algunos que no son tan inocentes. Oigamos.
3: ¡Don Mercho! ¡Don Chico!
4: ¿Qué pasó, Mercho? ¿Qué pasó?
3: ¡Venga! ¡Hágame un volado! ¡Venga, hombre!
5: ¿Qué tripa se te reventó, Pancho? ¿Ah? ¿Qué pasó?
6: ¿Algún clavo, Pancho?
3: Es que quiero pedirles un consejo. A ver. Y como más sabe el diablo por viejo, juega pues. Oigan. Necesito que me ayuden, hombre, para ver qué puedo hacer con Panchito, mijo, hombre. Ajá. Ay, me lo acaban de expulsar otra vez por 3 días de la escuela.
6: ¿Y ahora qué diablos hizo ese carajito?
3: Ay, ustedes saben que mis hipotes encabian.
5: No.
3: Lo que pasa es que es muy despierto el carajito. Ustedes saben. Es que ayer en la escuela, ya les voy a contar, ayer estaba...
4: Bueno,

0: Carajito, bella, estoy extrañado. Qué milagro, no han venido sus dos reales con hoyo.
1: Pues sí, niño. Fíjate, a lo mejor pasaron a mejor vida. ¿Eh? Y amanecieron tilintes en sus petates,
0: Nando. Ni quiera Dios, Chayito. ¿Se imagina el clavo que tendríamos?
1: Esos muertos yo no los cargo.
0: Ni yo.
1: Ay, que los entierren en el patio de sus casas. Y desnudos, envueltos en una sábana. Ya me imagino.
0: Caramba, Chayito.
1: Ay, si es broma, niño. Vos sabés bien el cariño que yo le tengo a ese par de viejos. Yo creo que si pelaran el gallo, ay, me moriría de aflicción.
0: ¿Y cómo es que viven contrapunteándose, pues? Ellos acabándola a usted, y usted a ellos.
1: ¡Es jodedera, Nando! Es parte del cariño, porque yo sé que ellos me quieren mucho también.
0: Sí, pues.
1: Niño, ve, ahora sí que ya me preocuparon esos dos. Estoy por ir a buscarlos.
0: No se preocupe, Chayita, y van a venir. Bien, si se tarda mucho, pues yo mismo lo voy a buscar. Cálmese un poquito, pues.

0: Mira, Pancho, no le pares mente. Ahí va a ir madurando el cipote y va a entender mejor las cosas, hombre.
1: Sí, hombre, Pancho, sí. No te hagas mala sangre, hombre. Y ya nos vamos, hermano, ¿viste? Ahí nos vemos, ¿ves? La Chayito ya debe estar muy
0: preocupada. Sí.
1: Ahí nos vi yo.
0: Sí, hombre, vámonos.
2: ¿Y de ahí? ¿Y dónde estaban ustedes,
1: Ahí les vamos a contar, hombre.
0: Sí.
1: Pero ahorita entremosle mejor a la comisión. Sí. Ya me siento hasta berreco.
0: Sí.

0: chaval, ¿no? ¿Y por qué fue que vinieron tarde?
1: Bueno, ya le vamos a contar, hombre. Pero primero, déjame hacerle una consulta a la Chayito.
0: Ajá, ¿cuál?
1: Chayito. Uh-huh. Yo tengo un mi vecino que se llama Beto, ¿verdad?
0: Ajá.
1: Anda con un refrío y una ronquera, ¡bah, caballa! Y me dijo anoche que lo vi, ve, pregúntame a la Chayito qué puedo tomar para que se me quite esta ronquera y este refrío.
0: Bueno, miren, muchachos, tanto el refrío como la ronquera, ¿verdad?, son causados por más de 100 tipos de virus y microbios que con facilidad se pasan de una persona a otra. Uh-huh. Y tanto el resfrío como la ronquera son lo que se llama enfermedades de las vías respiratorias altas.
2: Oiga, Chayito, ¿cómo es eso de enfermedades de las vías respiratorias? Respiratorias altas, ¿verdad?
0: Ajá, esa infección afecta las membranas mucosas de la nariz y de la garganta. Esa enfermedad tiene unos síntomas iguales a las enfermedades producidas por bacterias, a las alérgicas y al asma bronquial.
1: Ajá, sí. Bueno, dice que parece que el vecino, pues, de Beto, ¿verdad? Dice que parece que se le va a quebrar toda la huesamenta al pobrecito.
0: Sí, eso del resfrío, un malestar general en el cuerpo. Y si un resfrío no se cuida, puede que la persona se agrave. Por lo general, el resfrío sigue un curso leve, sin fiebre, y se alivia a la persona de forma espontánea en un periodo de 7 días.
3: Chayito, entonces, ¿por qué tanta bulla por un resfrío común, pues?
0: Bueno, fíjense bien.
3: Ajá.
0: Su importancia le viene por las posibles complicaciones que puede originar. Pues a partir de un resfriado pueden surgir varias enfermedades.
3: Ajá.
0: Como bronquiales, neumonía, sinusitis y otitis media.
3: Bueno, y de ahí, entonces, ¿cómo cuidarse para no coger el resfriado común?
0: Antes se pensaba que el resfrío común se debía a la exposición al frío.
3: Ajá, ¿y ahora?
0: Esa creencia tiene su causa.
3: Ajá.
0: ¿Saben por qué?
3: Ajá.
0: Cuando hace aire muy fresco, uno busca cómo encerrarse dentro de la casa o locales. Y ese montón de gente metida en el local hace que la transmisión de virus de persona a persona sea mayor.
3: Ah, bueno, eso sí, ¿verdad? Claro.
0: También se ha estudiado la influencia del estrés sobre la debilidad o propensión de cada persona a los resfriados y a la gravedad de esto.
1: Bueno, vamos al meollo del asunto, pues. ¿Cómo se puede curar el resfrío común, pues?
0: Bueno, no se conoce ningún tratamiento que cure el resfrío común, ni se conocen medicinas que lo prevengan. Antes se pensaba que los antihistamínicos o antialérgicos eran eficaces en la prevención si se tomaban al inicio del resfriado.
2: Bueno, pero si el resfrío lo provocan 50 mil millones de virus, ¿qué se puede hacer?
0: Eso, nadando. Los virus tienen un plazo de vida de unos 7 días. Por eso los médicos creen que los antialérgicos no pueden afectar el curso real del resfrío producido por un virus.
1: Bueno, entonces, pues, Chayito, si nos ataca el tal resfrío, ¿eh? No hay nada que hacer.
0: Mire, don Chico, en la actualidad las formas de tratamiento del resfrío común están dirigidas a aliviar los síntomas y sobre todo a evitar las complicaciones que puede ocasionar.
2: O sea, pues, que se trata de que no se haga grave el tal resfrío.
0: Se recomienda el reposo en cama para evitar las complicaciones. Pues el reposo hace que el cuerpo ocupe todas sus energías en defenderse y no dejar que el resfrío se complique.
1: Bueno, y además del reposo, a ver, ¿qué más podemos hacer?
0: Bueno, lo primero es recomendar o prescribir infusiones de hierba como zacate de limón, eucalipto, flor de saúco, hojas de mango, la miel de jicote. Todos ellos ayudan a mejorar los malestares que produce el resfrío común. Además, el enfermo debe tomar muchos líquidos en forma de leche, agua, frescos, té. Los líquidos ayudan a que el moco se suavice. Ayuda a aliviar la tos y a suavizar el dolor de garganta.
2: Y cuando la nariz chorrea y chorrea mocos, ¿qué se puede hacer, Chayito?
0: Una nariz tapada o que chorrea puede dificultar la respiración y la alimentación. Puede agravar el dolor de garganta y dar tos. Y en los niños, además, puede atraer las moscas. Es bueno mantenerla limpia. Una forma es haciendo una mecha con un trozo de tela suave y limpia. Introducirla en cada fosa nasal varias veces hasta que salga seca. La mecha se puede mojar con agua tibia limpia

0: Mm. Da un montón de cosas. Y seguramente debe tener su calenturita. Mm. No crea, porque también da.
1: Sí, ¿verdad?
0: ¿Sabe qué? Dígale a Beto que es muy importante que no esté haciendo oficio, que esté en reposo.
1: ¿Y eso por qué?
0: Porque para curar el resfrío es muy, pero muy importante guardar reposo. Mm. Nada de estar agitándose. Y dígale que trate de no estar encerrado, que busque cómo respirar aire. Ajá. La ventilación de los pulmones es muy buena.
1: Ah, bueno, bueno, bueno.
2: Sí, ¿vas apuntando en la mente todo lo que te ha dicho la Chayito, chico? Sí, porque son bastantes cosas.
1: Sí, pues sí, Nando, claro que sí. Yo tengo buena memoria, no ande creyendo.
0: Bueno, ve, antes que se vayan. Ajá. Y de ahí cuéntenlo del hijo de Pancho.
1: ¿Cómo?
0: Sí, cuéntenlo del hijo de Pancho.
1: Bueno, el asunto es que dice Pancho, ¿verdad? Que estaban haciendo examen en el grado de Panchito, ¿verdad? Y pues dice que la profesora le dijo a Panchito.
3: A ver, Panchito, vamos a ver. ¿Me vas a decir una palabra que tenga dos letras O?
4: Una palabra que tenga dos letras O. Eso me preguntó, maestra.
3: Exactamente.
4: Ay, a ver, una palabra que tenga dos letras O. ¡Baboso, maestra, baboso!
3: Panchito, ¿no pudiste buscar otra palabra menos vulgar,
4: Sí, maestra. Le voy a buscar otra. Que tenga dos O. Una palabra que tenga... ¡Ah, sí! ¡Sí! ¡Maestra! ¡Moco! ¡Moco!
3: ¡Panchito, qué barbaridad! A ver, pues, te voy a cambiar la prueba. Decime una palabra que tenga varias letras O.
4: ¡Uy, esa está chiche, maestra! ¡Está chiche!
3: ¡Ajá, sí! A ver, ¿cuál es esa palabra?
5: Chayito.
0: No, si esa criatura es el diablo.
5: ¿Ha de creer?
1: Nada más que Panchito es igualito que aquel que si no estaba preso lo andaban buscando.
2: O sea, ¿qué quiere decir que lo expulsaron otra vez?
5: Otra vez, Nando. Por lo menos cada dos meses lo mandan 3 días a su casa.
2: Por eso es que el pobre Pancho ya no haya que hacer.
0: Ajá. ¿Y qué consejo le dieron ustedes?
1: Bueno, y hay que no le ponga mente, que ahí va a ir madurando el cipote y que después se va a dar cuenta que las cosas son de otra manera.
0: Ve qué clase de consejo el que le dieron. Si lo deja que siga madurando, así se le va a podrir. Y es que son un par de burros ustedes. Esa es la verdad. En vez de decirle que hable con el cipote, que lo aconseje, que se preocupe por él.
5: Chico.
1: Sí, hermano, se afuga. Ya le dimos el sombrerazo a la Lora.
0: Lora será la abuela de ustedes, oye.
2: Yo también me zafo. No voy a hacer que alcance terminación.
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5: Muy buenos días, iniciamos las informaciones de Noticiero La Red correspondiente a este día 18 de junio.

0: Iniciamos las informaciones correspondientes a este día jueves 18 de junio del año 2026. En el Control Master les saluda Alexander Leiva y en la voz informativa Silvia Gutiérrez. Nuestros titulares: Nicaragua envía mensajes de condolencias a Rusia y Bielorrusia. MIR brinda conferencia a universitarios de la UCEM. Onda tropical número 9 estará generando lluvias y vientos moderados. Fortalece marco legal de Nicaragua contra lavado de activos. Diputados rinden homenaje a Francisco Arauz Pineda. Asamblea Nacional recuerda a Ernesto Che Guevara. Nicaragua se prepara para la siembra de arroz secano. Restauran monumentos dedicados a los héroes y mártires de Bluefield. En internacionales, cientos de extranjeros han obtenido la visa rusa. Una rama atravesó el cuello de una niña en Rusia. Claudia Sheinbaum destaca reducción de homicidios durante su administración. Ex policía en Argentina se quita la vida al ser acusado de abusos sexuales. Multitud de Kazán recibe con cariño al presidente Putin. En curiosa, vaca futbolera irrumpe en la final de un partido en Rusia. Por bailar con una joven decapitan a un hombre en Nigeria. Con estos fueron nuestros titulares, pasamos al detalle de nuestras informaciones. Nicaragua llena de paz y energía que avanza hacia el 47-19, destaca copresidenta. Nicaragua, una nación bendecida por Dios, llena de energía y paz. Así lo destacó este miércoles la copresidenta del país, Rosario Murillo, en su comunicación con la familia. Estamos hacia el 47-19, un fin de semana lleno de luz, lleno de energía, lleno de compromiso, expresó la copresidenta de la nación. Bueno, y se refirió a todas las actividades a realizarse en la víspera del 47-19, siendo uno de estos el repliegue táctico al vapor, donde se ratifica el compromiso de vivir en paz y amor. Una Nicaragua bendecida, prodigiosa, portentosa, una patria milagrosa y un pueblo que recibe la fuerza de Dios nos da. También Nicaragua victoriosa, con tantos milagros, prodigios que se han producido en estas tierras sagradas. Benditas, manifestó la copresidenta del país.
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0: Las 6:01 de la mañana, copresidenta informa a la familia sobre temas educativos. Las universidades del pueblo han entregado cerca de 20.000 títulos profesionales de enero hasta la fecha. Dio a conocer este miércoles la copresidenta del país, Rosario Murillo. La comisión que se reúne todos los martes para ver el avance de las universidades, pues continúa en proceso de titulación. Llevamos casi 20.000 títulos desde enero entregados a estudiantes graduados, detalló la copresidenta. Asimismo informó que INATEC inicia cursos sobre metodología pedagógico para educación de adulto. Refirió que el Ministerio de Educación impulsa innovación ecológica con estudiantes de primaria y secundaria, reconociendo el rendimiento académico de 60.000 estudiantes que han culminado una fase en el uso de tecnología educativa y metodología.
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0: Informa La Red, 6:02. Nicaragua envía mensajes de condolencia a Rusia y Bielorrusia. Los copresidentes de Nicaragua, comandante Daniel Ortega Saavedra y compañera Rosario Murillo, enviaron mensajes de condolencia y solidaridad a los presidentes de la Federación de Rusia, Vladimir Putin, y Bielorrusia, Alexander Lukashenko, en el atentado ucraniano contra niños deportistas en la región de Bryansk. Hacemos llegar a usted y a su pueblo, así como a las familias de las víctimas, nuestras oraciones, pidiendo a Dios consuelo y alivio, señala el mensaje dirigido al presidente Putin, mientras que el presidente de Bielorrusia expresaron su más profunda consternación y enérgica condena ante el trágico ataque terrorista perpetrado contra un autobús civil en la región de Bryansk, en el cual viajaba un equipo de fútbol infantil de la República de Bielorrusia. El ensañamiento contra transportes civiles y delegaciones infantiles representa una grave violación a los principios humanos más elementales, agrega.
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0: Las 6:03, 6:03, más informaciones. MIR brinda conferencia a universitarios de la UNSEM. La tercera conferencia de MIR Consultores que se llevó a cabo en la Universidad Nacional Casimiro Sotelo para que conozcan el sistema democrático nicaragüense. MIR Consultores ha iniciado sobre el ciclo de presentación de conferencias acerca de lo que es el sistema democrático nicaragüense y los procesos electorales, particularmente los que han dado a Nicaragua en los últimos 46 años, tanto nacionales como municipales y regionales, expresó Raúl Obregón, presidente de MIR Consultores. Comentó que van a continuar visitando más universidades universidades para fortalecer el conocimiento de los universitarios. El propósito de esto es contribuir con información, conocimiento acerca de los factores de una u otra manera que han incidido en los diferentes procesos electorales, que inciden en el contacto como tal y que pueda ayudar a los estudiosos del tema de las diferentes carreras, resaltó. También hablaron sobre las elecciones nacionales desde 1984 hasta el año 2021 para dar a conocer cuál ha sido el comportamiento de ella y las que como ciudadanos hay que destacar. Como Universidad Casimiro Sotelo tenemos un espacio de reflexión, de conversación, de una gran especialista en la materia en la que nos ha garantizado y hemos ratificado durante estos 46 años. Como lo decía el doctor Obregón, sobre las elecciones en nuestro país, mencionó la rectora de la Universidad Nacional Casimiro Sotelo, Dania Hernández.
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0: 6:04 a.m, onda tropical número 9 estará generando lluvias y vientos moderados. Las bajas presiones atmosféricas débiles, el desplazamiento de la onda tropical número 9 y la zona de convergencia intertropical estarán persistiendo sobre el territorio nicaragüense, generando ambiente caluroso, vientos moderados y lluvia. Estas lluvias moderadas y acompañadas con tormentas eléctricas podrían presentarse mayormente en las regiones central y Caribe. El Instituto Nicaragüense de Estudios Territoriales INETER prevé para la región del Pacífico un ambiente soleado, aunque en algunos periodos se presentará mucha nubosidad parcial o total y en horas de la tarde lluvias débiles ocasionales, y podría registrarse rachas de viento de 30 a 45 kilómetros por hora. Durante los episodios de lluvia, las temperaturas máximas alcanzarán 36 grados en el occidente, mientras que para las regiones norte y central y Caribe se espera cielos parcialmente nublados, lluvias débiles con tormentas eléctricas aisladas. Temperaturas máximas de 36 grados y Jinotega tendrá temperaturas más frescas con 27 grados.
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0: Informando La Red, 6:05 a.m, fortalece el marco legal de Nicaragua contra el lavado de activos. Para fortalecer la seguridad financiera, mejorar los mecanismos de transparencia y robustecer la capacidad institucional frente a los desafíos, la Asamblea Nacional de Nicaragua aprobó las reformas y adiciones a 5 leyes vinculadas a la prevención, investigación y sanción del lavado de activos. Las reformas incluyen la carrera contra el lavado de activos, el financiamiento al terrorismo y el financiamiento a la proliferación de armas de destrucción masiva, ley de la unidad de análisis financiero, código penal, código procesal penal de la República de Nicaragua, la ley de prevención, investigación y la persecución del crimen organizado, de la administración de los bienes incautados, decomisados y abandonados. La diputada María Auxiliadora Martínez, presidenta de la Comisión de Justicia, destacó que en la actualidad el mundo enfrenta desafíos cada vez más complejos en materia de seguridad financiera. Las organizaciones criminales pues no operan únicamente mediante mecanismos tradicionales. Hoy utilizan nuevas tecnologías, activos virtuales, estructuras empresariales complejas, redes transnacionales para movilizar recursos ilícitos y ocultar el origen de las operaciones. Ante esta realidad, Nicaragua continúa fortaleciendo sus capacidades institucionales para proteger la paz, la estabilidad económica y la seguridad de las familias nicaragüenses, precisó. Las reformas fortalecen los mecanismos de transparencia mediante la identificación y registro del beneficiario final de la persona jurídica, fideicomiso, cooperativas y otras estructuras organizativas, entre otros.
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0: Informando La Red, 6:07 a.m, diputados rinden homenaje a Francisco Arauz Pineda. A 8 años de su tránsito a otro plano de vida, los diputados de la Asamblea Nacional recordaron al héroe de la paz, Francisco Arauz Pineda. La diputada Yamilet Gradis Aguilar realizó una mención especial, recordó con mucho orgullo y dolor el martirio vivido por el militante sandinista Francisco Ramón Arauz Pineda. Nos hemos reunido para rendir este homenaje a la memoria de Francisco del Chele, asesinado el día 16 de junio del año 2018 en las calles de la colonia 9 de junio, cerca del mercado Iván Montenegro, distrito 7 de Managua, hijo de nuestra hermana heroína sandinista Amada Pineda y Bernardo Arauz, campesino sindicalista, recordó el día 16 de junio del año 2018, cuando ocurrió en nuestra historia lo más terrible en nuestra patria nicaragüense, el intento de fallido golpe de Estado. Chico participaba junto a otros trabajadores en labores para restablecer la libre circulación de Managua. Destacó al señalar que lo asesinaron en un contexto de violencia.
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0: 6 de la mañana con 8 minutos. Más información. La Asamblea Nacional recordó al comandante guerrillero Ernesto Che Guevara en el 98 aniversario de su natalicio. Con una mención especial, los parlamentarios recordaron al Che Guevara, que nació en el Rosario, Argentina, un 14 de junio, pero de 1918. La diputada Camila Mejía dijo que recordar al Che es recordar uno de los hombres que marcó la historia política de América Latina en el siglo XX. Los acontecimientos sociales, políticos de la época, su experiencia en la lucha armada en Cuba, también materializar su pensamiento revolucionario e internacionalista con una marcada posición ético-humanista, marxista y antiimperialista, sostuvo.
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0: Ya a las 6 de la mañana, 9 minutos, y destacan compromiso del gobierno con la niñez. Diputados de la Asamblea Nacional de Nicaragua, en ocasión del Día Mundial contra la Erradicación del Trabajo Infantil, destacó el compromiso del gobierno de Nicaragua en protección a la niñez. Como legisladores, reafirmamos nuestro compromiso por el fortalecimiento del marco jurídico para la protección y tutela de los derechos de nuestros niños y niñas y adolescentes, expresó la diputada Egdalia de Fátima Arceteye. Destacó las geopolíticas programas que ejecuta el gobierno para garantizar el desarrollo en pleno, integral y alejado de toda práctica y en torno a la explotación laboral. Arce sostuvo que en Nicaragua se garantizan los derechos de los niños, de las niñas, adolescentes, del desarrollo desde la primera infancia hasta llegar a su etapa adulta.
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0: Informando La Red, 6 de la mañana con 10 minutos, niños del Colegio Bautista del Calvario se vacunan contra el VPH. Para fortalecer la salud, prevenir enfermedades, una brigada del Ministerio de Salud MINSA llegó al Colegio Bautista del Calvario, ubicado en el barrio Monseñor Lescano, Managua, para continuar con la jornada de vacunación contra el virus del papiloma humano, VPH, a niños y niñas de 9 a 14 años. Los padres de familia autorizaron que se les aplicara la vacuna a sus hijos y protegerlos del VPH. Darlene Sequeira Díaz, del Centro de Salud Francisco Morazán, explicó que esta vacuna inició su aplicación de forma gratuita en el año 2023 por orientación del gobierno central. Le decimos a los padres de familia que vacunen a sus niños, a sus niñas. Nuestra estrategia es casa a casa, pero también venimos a los colegios a aplicarla y les damos seguimiento a los niños a los que se les aplicaron la primera dosis. Los llevamos, los buscamos para aplicarles la segunda dosis, siempre con el consentimiento de sus padres, sostuvo.
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0: Informando La Red, 6 de la mañana con 11 minutos, y fortalecen la atención de salud con más feria. En conmemoración del 47 aniversario del tránsito a la inmortalidad de las enfermeras Yolanda Mayorga y Berta Calderón Roque, el gobierno de Nicaragua desarrollará varias ferias de salud para fortalecer la atención a la población. Para este jueves, en el Hospital Primario Yolanda Mayorga en Tipitapa, más de 1,000 habitantes de este municipio serán atendidos en la Feria de Especialidades Médicas con valoración de medicina interna, ginecología, pediatría, ortopedia, dermatología y cirugía general. Este mismo día, en el Hospital de la Mujer Berta Calderón Roque, se realizará una feria de atención especializada para las 400 embarazadas, ya que se les realizarán también evaluaciones del primer trimestre, detección de embarazos de alto riesgo, diagnóstico de malformaciones fetales, medición de longitud cervical y otros servicios.
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0: 6 de la mañana, 12 minutos. Más informaciones. Fortalecen la atención integral perinatal. El Ministerio de Salud MINSA desarrolló el Simposio Nacional Avances y Desafíos de la Atención Integral Perinatal, que contó con la participación de especialistas, enfermeras que brindan cuidados de calidad a las madres y su familia. Janet Vega, jefa de Dirección de Enfermería del MINSA, dijo que en el encuentro se abordan las maniobras que salvan vida. Para salvar vidas en caso de hemorragias obstétricas, en el tamizaje de las mujeres embarazadas, y hablaremos sobre las capacitaciones, porque ellas también están constantemente capacitando al resto del personal médico para poder enseñarles pues todas las estrategias, todas las técnicas para salvar vidas a nuestras mujeres embarazadas y garantizar esa restitución del derecho, sostuvo. También abordaron el impacto de las enfermeras perinatales en la reducción de las complicaciones maternas y neonatales, cuidado del amor y cariño de las enfermeras y enfermeros perinatales durante el embarazo, entre otros.
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0: Informando La Red, 6 de la mañana, 13 minutos, familias del barrio Berta Calderón se suman a la lucha antiepidémica con el objetivo de combatir y controlar la proliferación del zancudo y prevenir de esta manera el dengue, el zika y el chikungunya. El Ministerio de Salud MINSA realiza la sexta jornada nacional de lucha antiepidémica. En esta ocasión visitaron a la familia del barrio Berta Calderón, Managua, para eliminar los criaderos de zancudo, aplicar abate, fumigar y brindar charlas de higiene y seguridad. El doctor Félix Blandón, director del Centro de Salud de Altagracia, dijo que durante este recorrido encontraron larvas en recipientes donde las familias almacenan agua, por lo que no atenderla oportunamente se convierte en criadero de zancudo.
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0: Informando La Red, 6 de la mañana, 13 minutos. Mi familia atiende a 424 protagonistas con consejería y orientaciones. Como parte de las llamadas telefónicas y mensajería de WhatsApp de la línea 133, el Ministerio de la Familia atendió a 424 protagonistas con orientaciones, consejería y asesoría especializada. Esto incluyó 41 orientaciones en asuntos de familia, 374 consejerías para la promoción de valores y atención oportuna de situación de riesgo. Están vinculadas a maltrato, negligencia, violencia sexual, violencia basada en género y pérdida de amor a la vida. Se atendieron 10 conciliaciones entre madres y padres de familia, beneficiando a 11 niñas y niños mediante acuerdos por un monto de 24.988 córdobas. De igual manera, se garantizó el pago de 1.181 pensiones de alimentos, alcanzando un monto de 3.056.843 córdobas, en beneficio de las familias protagonistas, agrega el informe.
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0: Informando La Red, 6 de la mañana con 15 minutos. 51.261 toneladas métricas de carga internacional ingresaron al país esta semana. En total de carga internacional en todos los puertos comerciales del país es de 51.261 toneladas métricas durante la semana del 8 al 14 de junio. Y entre lo más importante del informe semanal del gerente general de la empresa portuaria nacional EPN, Carlos Aburto, comentó que durante esa semana ingresaron 9 buques internacionales. Solo en Puerto Corinto arribaron 7 barcos internacionales, entre ellos 4 buques containeros que importaron 1.080 contenedores conteniendo rollos de telas, llantas, material PVC procedente de República Popular de China, así como 2 tanqueros. En Puerto Arlenciud atendieron un buque internacional que importó suministros para la pesca, equipos médicos, utensilios para restaurantes y exportó también frijol rojo, ropa de zona franca, carne de res. Mientras tanto, un buque internacional arribó al puerto Sandino, el MV Green, procedente de Japón, importando 10.269 toneladas métricas de cleaner.
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0: 6 de la mañana con 16 minutos. Actividades en puertos turísticos atraen visitantes. La empresa portuaria nacional EPN desarrolló diferentes actividades que atraen a visitantes de diferentes partes a los puertos turísticos. En total de visitantes y pasajeros fueron los puertos turísticos del país 53.410 personas, detalló el gerente general de la EPN, Carlos Aburto. En el puerto Salvador Allende de Managua, durante la semana del 8 al 14 de junio se realizaron diferentes actividades como el cumpleaños 64 de Gustavo Leitón, sus 47 años de trayectoria artística y sus 21 años de ser el rey del Chinamo. Los artistas también bailaron los turistas, disfrutaron, compartieron la alegría de vivir en paz como parte de los premios, entregaron juguetes a los niños, dinero en efectivo a los adultos, también realizaron tarde de piñatas en el Parque de la Alegría, comentó. 236 aficionados a la velocidad visitaron el parque Go-Kart, 3.242 el parque La Alegría, 148 pasajeros hicieron uso del bus turístico y 49 visitantes en la Isla del Amor. Durante esta semana ingresaron 36.500 turistas al puerto Salvador Allende.
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0: Las 6 de la mañana, 17 minutos, Nicaragua se prepara para la siembra de arroz secano para la época de primera del ciclo productivo 2026-2027. El Ministerio Agropecuario MAC reporta una intención de siembra de 30.700 manzanas. Hasta el mes de mayo se registrará un 48% de avance en las áreas de preparación de la tierra para este grano básico de mayor consumo en la dieta de las familias nicaragüenses. La incorporación de nuevas técnicas de siembra, la mecanización agrícola y el uso de semillas certificadas han permitido mejorar la calidad del grano y reducir pérdida de tiempo, fortaleciendo de esta forma la capacidad de pequeños y medianos productores, quienes dinamizan la economía local mediante la generación de ingresos y empleo, señala el reporte del MAC.
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0: La 618 y el mejor regalo para los padres está allá en el Mercado Mayoreo. Variedad de ofertas y descuentos, promociones tienen preparado los comerciantes del Mercado Mayoreo para celebrar este martes 23 de junio, Día del Padre. La comerciante Nicole Michelle Callazo dijo que para regalar a los padres en su día ofrece mochilas desde 350 hasta 1.200 córdobas, fajas para varones, pantalones de 480 Córdoba, 750 Córdoba, tenis y gorra de 280, camisetas y pantalones de 200 Córdoba. Para disfrutar la fiebre futbolera se ofrecen camisas de las selecciones del Mundial a 280 Córdoba. Todas las camisas de los equipos del Mundial, camisa impermeable a 300 córdobas, entre otros.
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0: A las 6 de la mañana con 18 minutos, multa al conductor que depositaba escombros en lugar no autorizado. Las autoridades de la Alcaldía de Managua, durante un patrullaje nocturno, sorprendieron al conductor de un camión depositando escombros en lugar no autorizado. Los funcionarios municipales constataron la infracción ambiental que cometió el hombre y aplicaron la multa correspondiente, el retiro de los desechos depositados ilegalmente en el sector Camilo del Río y el traslado del vínculo al depósito. En este caso, la medida que aplica la Alcaldía de Managua está dirigida a garantizar espacios limpios, seguros para las familias capitalinas.
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0: Las 6 de la mañana con 19 minutos. ¿Quieres coleccionar el álbum de Mundial 2026 y su sticker? La campaña Jugar Limpio, hace de tu barrio tu cancha. Puedes coleccionar el álbum del Mundial 2026 y hasta obtener sticker. Así es, esto no es broma y es fácil. Estamos aprovechando lo que es la fiebre del Mundial. Nosotros le entregamos a los compañeros que participan su álbum y su sticker. De esta forma nosotros buscamos cómo promover la cultura ambiental. Actualmente en Managua hay más de 450 botaderos ilegales de basura y eso es reconocido. Esto nos ayuda también a reconocer, a ver y nuevos puntos donde lamentablemente ya se están creando. Estos botaderos, explicó el planificador ambiental Walter López de la Dirección de Gestión Ambiental de la Alcaldía de Managua, la dinámica de la campaña Juga Limpio, hace de tu barrio tu cancha, de la Alcaldía de Managua es muy fácil. La población que quiera participar tiene que solicitar este tipo de intervenciones en sus barrios por correo electrónico. A través de las redes sociales de la Alcaldía, como Facebook, se les proporciona un correo electrónico para que envíen su solicitud formal, acompañada de una fotografía y la dirección exacta del punto que desea limpiar y recuperar. Estamos solicitando el apoyo de la población para que ellos también pongan de su parte y sea una responsabilidad compartida. Así es que la población y la Alcaldía de Managua creamos y hacemos buenas cosas en lo que es la limpieza de los barrios, logrando que sea más efectiva, expresó.
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0: Seis de la mañana, 6:21, pasamos ahora a nuestras notas de suceso. El cadáver de una mujer de identidad desconocida fue encontrado en un cauce cerca del sector de Montura Rancha, a 5 kilómetros de la terminal de la ruta 115 en Ciudad Sandino. Testigos informaron que debido al avanzado estado de descomposición del cadáver, pues se hacía difícil identificar a la víctima. El cuerpo de la mujer fue llevado al Instituto de Medicina Legal para realizar la autopsia, mientras que agentes de la Policía Nacional realizan las investigaciones para determinar las causas exactas del hecho.
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0: En otra de suceso, observación médica, se encuentra una niña de 1 año de edad luego de ser atacada por un perro de raza pitbull. El hecho ocurrió en su vivienda ubicada en el barrio Villa Holanda, en Masaya. Tras los gritos de la menor, sus abuelos intentaron salvarla, sin embargo también fueron atacados por el canino, sufriendo heridas en varias partes del cuerpo. Los familiares indicaron que la menor se encontraba en el patio de la vivienda y debido a que comienza a dar sus primeros pasos, siguió al perro y este la atacó. En otra de suceso, un desperfecto mecánico aparentemente provocó que una caponera se volcara cerca del barrio La Fuente, en Managua. Y producto del accidente de tránsito, las personas que viajaban a bordo de la caponera sufrieron lesiones de consideración. Personas que se encontraban cerca del lugar donde se volcó la caponera auxiliaron a los pasajeros mientras llegaban unidades de emergencia que trasladaron a los lesionados a un centro asistencial.
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0: Las 6:22 y el juez de audiencia penal del local de Ciuna, Elder Calderón Rivera, admitió la acusación contra Jorlin Lisbeth Sosa Rivera y María Elba Rivera Montoya, señalado de un homicidio en Rosita. La fiscalía señala a Sosa Rivera como autor del delito de homicidio, mientras que a Rivera Montoya por cooperadora necesaria. De acuerdo a la acusación, el hecho ocurrió en el área de comida de la terminal de buses de Rosita y la fallecida fue identificada como Oneida Yasmina González Peralta.
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0: Las 6:23 y una rastra se volcó en la rotonda universitaria en Managua, degenerando un congestionamiento vehicular que se extendió por varias horas hasta despejar la zona. Aparentemente el conductor de la rastra perdió el control del vehículo, ocasionando que se volcara en uno de los puntos más transitados de Managua. Moisés López, conductor de la Rastra, narró que en lo que yo vengo dando la vuelta, la misma carga hizo que se me fuera hacia un lado, me di vuelta, vos sabés que la misma carga te jala, no pude maniobrar y el contenedor que me hizo, se me hizo a un lado, quise controlarlo pero se me hizo imposible y me di la vuelta, dijo el conductor. Bueno, y hasta aquí nuestras notas de suceso, 6 de la mañana, 23 minutos.
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0: Y en nuestras internacionales, cientos de extranjeros han obtenido la visa rusa. El director del Departamento Consular del Ministerio de Relaciones Exteriores de Rusia, Alexei Klimov, manifestó que cientos de extranjeros obtuvieron visa el año pasado. En 2025, las representaciones diplomáticas y oficinas consulares rusas pidieron 1.112 visas de conformidad con el punto 4 del decreto 102 del presidente de la Federación de Rusia del 19 de agosto del año 2024. Esto sobre la prestación de apoyo humanitario a las personas que comparten los valores espirituales y morales tradicionales rusos, señaló Klimov.
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0: Y una rama atravesó el cuello de una niña en Rusia. En la provincia rusa de Rostov, una rama le atravesó el cuello a una niña, informaron medios locales. La menor saltó desde el tejado de un garaje

0: De su administración. La presidenta de México, Claudia Sheinbaum, destacó este miércoles una drástica reducción del 46% en el número de homicidios durante la actual administración. Son 39 vidas diarias, 39 mexicanos y mexicanos, pues que mexicanas y mexicanos que no fallecieron por acciones violentas, 39 vidas salvadas cada día. Es una cifra histórica, indicó la presidenta mexicana. Muéstrame otro país en el mundo que haya bajado en 20 meses a la mitad de los homicidios dolosos en una situación como la que vive México, con grupos de delincuencia organizada, añadió. Explicó que esta caída se debe a la estrategia que puso en marcha a partir del 1 de octubre del año 2024, cuando asumió la presidencia. Recordó que el programa que se lleva a cabo para tocar casa por casa las zonas de mayor incidencia delictiva, con el fin de detectar si hay jóvenes que no estudian o no trabajan, y a ver quién nos apoya para que vuelvan a la escuela o consigan un empleo.
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0: Las 6:26 minutos, ex policía se quita la vida al ser acusado de abusos sexuales. Un ex policía de 52 años, Juan Martín en Rebollo, se quitó la vida después de haber sido condenado por abuso sexual de una menor de edad, que sucedió en el año 2006. Justo antes de suicidarse, grabó y subió un estremecedor video en las redes sociales. Según recoge TN, los hechos tuvieron lugar en una celda del interior de la alcaldía de la ciudad argentina de Concordia, en la provincia de Entre Ríos, donde el reo esperaba para conocer la pena que le sería impuesta tras haber sido condenado.
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0: La 627, multitud en Kazán recibe con cariño al presidente Putin. Una multitud congregada en las inmediaciones de la Catedral de la Anunciación del Kremlin, la ciudad de rusa de Kazán, recibió con aplausos al presidente Vladimir Putin. La multitud deseó felicidad y salud al mandatario ruso, quien agradeció el gesto. Putin llegó a visitar la catedral antes del inicio de las reuniones bilaterales en el marco de la cumbre entre Moscú y la Asociación de Naciones del Sudeste Asiático, ASEAN, que se celebra el 17 y 18 de junio en esa ciudad.
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0: y en las notas curiosas, vaca futbolera irrumpe en la final de un partido en Rusia. Una vaca irrumpió en el campo de fútbol mientras se realizaba la final de un torneo local en la provincia de Bryansk, en Rusia. Vaya qué locura que es esto. Es la primera vez en mi vida que veo algo así. Una vaca o un búfalo es lo que ha entrado corriendo al campo. Ahora entiendo por qué todos han salido corriendo en todas direcciones. No me lo puedo creer, exclamó el comentarista deportivo. El video publicado en las redes sociales muestra a la vaca que irrumpe en un campo de fútbol. La presencia del animal tomó por sorpresa a los deportistas, quienes, entre risa y desconcierto, pues no sabían cómo reaccionar al hecho. Se observa a la vaca ingresar al campo y corre detrás de uno de los arcos, mientras que los jugadores se alejan del animal. Según las informaciones, el partido de fútbol tuvo que ser suspendido en los minutos finales del tiempo.
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0: Y para finalizar, por bailar con una joven, decapita a un hombre en Nigeria. Un hombre murió decapitado en el estado de Edo, Nigeria, por bailar con una joven que llegó a un evento festivo acompañado de otros ciudadanos. Los problemas ocurrieron durante una fiesta para celebrar el entierro de un popular jefe de la localidad. En ese momento, el hombre se molestó porque otro bailaba con la joven que él había llevado. El comisionado del Trabajo y Productividad de Edo, Godwin Esiensi, natural de la comunidad, dijo que el agresor le causó una lesión en el cuello con un sable curvo y luego también agredió a otra persona. Aunque el hombre lo trasladaron a un hospital, se confirmó su muerte. Luego algunos de sus familiares incendiaron varias casas en represalia por el asesinato.
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0: Pues ya llegamos al final de la información. Les dejamos ahora con un resumen de lo informado en esta mañana. Nicaragua envía mensajes de condolencia a Rusia y Bielorrusia. MIR brinda conferencia a universitarios de la Universidad Casimiro Sotelo. Onda tropical número 9 generará lluvias y vientos moderados. Fortalece el marco legal de Nicaragua contra el lavado de activos. Diputados rinden homenaje a Francisco Arauz Pineda. Asamblea Nacional recuerda el resto Che Guevara. Nicaragua se prepara para la siembra de arroz secano. Restaura monumentos dedicados a los héroes y mártires en Bluefield. Aires internacionales, cientos de extranjeros han obtenido la visa rusa. Una rama atravesó el cuello de una niña en Rusia. Sheinbaum destaca reducción de homicidios durante su administración. Ex policía de Argentina se quita la vida al ser acusado de abusos sexuales. Multitud de Kazán recibe con cariño al presidente Putin. En curiosa, vaca futbolera irrumpe en la final de un partido en Rusia. Y por bailar con una joven, decapitan a un hombre en Nigeria. 6:33. 6 de la mañana, 30 minutos. Amigas y amigos, fueron nuestros titulares e informaciones correspondientes a este día jueves.

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0: Las 6:37. 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

0: Buenos días, ¿qué tal? ¿Cómo están? Un gusto saludarles. Ya estamos en el programa Sobre la Jugada, aquí en Radio Nicaragua, la voz deportiva que se oye. Alexander, el velocista Leiva, nos acompaña en controles, el cariño de siempre de este servidor, Humperdinck Martínez. Hoy estamos a jueves, 18 de junio del 2026. Espero que estén bien. Nosotros estamos ya listos para viajar con la información deportiva y desde luego que vamos a arrancar con los resultados de ayer en la Copa del Mundo. Decepcionó Portugal, Alexander Leiva, en su debut ante la selección de la República Democrática del Congo. Portugal y la República Democrática del Congo empataron 1-1. Empezó bien Portugal, desatascando con lo que parecía iba a ser un partido relativamente cómodo, porque esta Copa del Mundo nos ha demostrado que ningún partido va a ser fácil. Más allá de si sos potencia, si sos un buen equipo, si estás debutando, si sos chiquitito, todos quieren lucir. Y aquí nadie va a regalar absolutamente nada. Y empezaba bien el partido para Portugal con el gol de cabeza de João Neves, mediocampista del Paris Saint-Germain, bicampeón de la Champions. Pero nada más lejos de la realidad. ¿Qué me gustó de la República Democrática del Congo? No se desdibujó en ningún momento. Más allá del gol inicial, no se desdibujó. Una selección que se manejó con calma, con paciencia, no desplegó un gran fútbol, trató de tener orden atrás y golpeó en el momento oportuno. De hecho, un gol de vestidor al 45+5, gol de Joanny Wissa de cabeza. Este muchacho juega en Inglaterra, en el Newcastle, delantero centro, 29 años, Wissa, 1.76 m. Tampoco es que el tipo sea tan alto. Y luego Portugal pues no encontró el camino para generar tantas ocasiones, para ponerse en ventaja. Y bueno, Cristiano tuvo dos que tres, quizás no tan claras, y no pudo marcar. Eso sí, Alexander Leiva, Cristiano se convierte en el segundo jugador en disputar 6 Copas del Mundo. Un día antes, el martes, lo había hecho Lionel Messi. Messi y Cristiano son los dos únicos jugadores en la historia de las Copas del Mundo en disputar 6. En disputar 6 Copas del Mundo. Ayer también fue doloroso para Panamá. Bueno, de hecho, ayer se completaron los partidos de la jornada número 1 en todos los grupos, Alex. Y ayer el equipo de Ghana derrotó sobre la hora, o con un gol en el descuento, al equipo de Panamá. Cuando parecía que Panamá rascaba un puntito que hubiese sido histórico, Alex, porque iba a ser el primer punto de Panamá en la historia de las participaciones en Copas del Mundo, que este es su segundo mundial. Hubo una jugada que la defensa no pudo controlar, la defensa de Panamá, y lo marcó Caleb Marfo Jirenki. Este juega en Dinamarca. Es un mediocentro, 20 años, muchacho de 1.82. Y las caras de los panameños en Toronto eran de que no me lo puedo creer, Alex. Desencajado todo aquello. Panamá hizo un buen partido. Hay que decir que hizo un buen partido a Panamá. Le pasó lo mismo que a Ecuador. Creo que Panamá, al menos, no voy a decir que Ghana no haya merecido ganar, porque también tuvo lo suyo, pero creo que Panamá mereció al menos el empate. Y ahora está complicada la situación para ellos, porque está complicada la situación para Panamá, o sea, ya no hay margen de error. Y está en un grupo durísimo, pues, con Inglaterra y Croacia, que ayer nos regalaron uno de los mejores partidos, con goles, entretenido. Inglaterra creo que se postula como una de las grandes selecciones que está en esta Copa del Mundo. Lo que pasa es que mucha gente no coloca a Inglaterra como favorita, Alex, por su largo historial de pecho frío que tiene esta selección. Pero una selección poderosa, poderosa. Ayer le clavó 4 a Croacia, que esta Croacia no es la del 2018, pero es una Croacia con... es una selección con oficio y con jugadores, y con jugadores que le pueden plantar cara a cualquier selección. Ya lo hicieron contra Inglaterra. Inglaterra marcó 4, ojito con esto, pero pudo, creo que, haber anotado un par de goles más. Aquí fue fundamental para que eso no sucediera el portero de Croacia, Dominik Livakovic, guardameta del Dinamo de Zagreb, ahí en la Liga Croata, 31 años, 1,88 m, y estuvo espectacular Livakovic el día de ayer. Gran presentación de Inglaterra. Harry Kane marcó un par de goles, uno de penalti. Penalti lo cometió Luka Modric sobre Modueke, el jugador del Arsenal, así que lo marcó Harry Kane al minuto 12. Empataba Baturina al 36, al 42 Harry Kane conectó de cabeza una pelota en el área, 2-1 al minuto 42, al 45 más 5 Petar Musa el 2-2. Y después apareció Bellingham al 47 y Marcus Rashford con un gol muy, pero muy bonito al minuto 85. Al minuto 85. Gran presentación de Inglaterra contra una selección de nivel. Contra una selección de nivel. Ojito con eso. Entonces se completó, o se completaron los partidos de la jornada número 1. Y como les decía, lo de Panamá va a estar complicado. Partidos para el día de hoy: República Checa ante Sudáfrica a las 10 de la mañana, Alexander Leiva. Ah, bueno, me faltó un resultado, hombre. Me faltó hablar de Colombia. Ganó Colombia 3-1 a la selección de Uzbekistán. ¿Sabes quién dirige a Uzbekistán, Alexander Leiva? Fabio Cannavaro, legendario defensor de la selección de Italia, pasó también por el Real Madrid, y lo que hizo Cannavaro lo van a conseguir muy pocos, ganó el Balón de Oro siendo defensor. Obviamente tuvo que ver mucho la consecución de la Copa del Mundo en el año 2006. Así que Uzbekistán es dirigida por Fabio Cannavaro y le plantó cara a Colombia. Alex, ojito con Colombia, ¿verdad? Estamos hablando mucho de Argentina. Creo que Sudamérica está bien representada. Colombia tiene una gran selección. Está para grandes cosas Colombia en esta Copa del Mundo. Victoria trabajada, victoria sufrida. Como les he dicho, no hay rival pequeño ni rival fácil. Más allá de que el ranking te diga de que sos 70, de que sos 46, de que sos 60 y pico, no hay rival fácil. 3-1. Gran actuación de Luis Díaz, extremo izquierdo colombiano del Bayern de Múnich. Gol y asistencia. Colombia abrió la cuenta al minuto 40 a través de Daniel Muñoz. Este muchacho juega en la Liga Premier, en el Crystal Palace, el campeón de la Conference League. El campeón de la Champions era el Paris Saint-Germain. El campeón de la Europa League es el Aston Villa. Y el campeón de la Conference League, la tercera competencia en importancia en Europa, es el Crystal Palace. Le ganaron la final al Rayo Vallecano. Y ahí juega este muchacho, Daniel Muñoz. Luis Díaz, bueno, al 60 lo empataba Uzbekistán, no crean, Uzbekistán la peleó, Alex la peleó y hizo trabajar al equipo de Colombia, que se tuvo que emplear a fondo. Lo empató a Bozbek Feisulayev, creo que estoy pronunciando bien. Este señor juega en Turquía, no juega en el Galatasaray, no juega en el Beşiktaş, juega en el en el Estambul, no sé cómo, un poco complicado el apellido de este equipo. Es un extremo derecho, 22 años, y ponía el tanto del empate al minuto 60. Rápidamente se nos vino la reacción de Colombia y al 65 lo marcaba Luis Díaz, el 2-1, extremo izquierdo del Bayern de Múnich. Creo que es uno de los mejores jugadores del continente americano. Asistencia de Gustavo Puerta. Y al 90 más 9, una gran jugada por la derecha, ¿verdad? Balón ahí que fue a disputar este muchacho, Juan Camilo Hernández, le dicen el Cucho, jugador del Real Betis en la liga. Ganó una pelota peleándola, trabajándola, consiguió el centro y ese centro lo remató este muchacho que se llama Hamilton, no es Hamilton, es Hamilton. Muy bien, Alex Hamilton. Leandro Campas. Este muchacho juega en la Argentina, Rosario Central, extremo izquierdo, 26 años. Para el 3-1 de Colombia. Gran victoria de Colombia el día de ayer. Colombia se convierte en apenas el segundo equipo de la Conmebol de Sudamérica en conseguir victoria en la jornada número 1. Recuerden que Brasil empató 1-1 ante Marruecos, Uruguay empató 1-1 ante el equipo de Arabia Saudita, Ecuador cayó ante Costa de Marfil 0-1. ¿Y quién me falta? Bueno, Argentina ganó 3-0 a Argelia. Y Colombia ha derrotado 3-1 a la selección de Uzbekistán. Perdió Paraguay también. Había perdido Paraguay 4-1 ante la selección de Estados Unidos. A ver, ¿qué tenemos por aquí? Buenos días, estimado Humper. Quedó a deber el equipo de Portugal y fue mejor el debut de Argentina. Y creo que Colombia va a ser el primer lugar de grupo. Vamos a ver qué pasa. Vamos a ver qué sucede. ¿Qué sucede? Sí, definitivamente. La verdad es que, a ver, yo no, porque ayer yo les comentaba que particularmente, pues quería que también a Cristiano le fuese bien. Y probablemente muchos van a machacar a Cristiano Ronaldo. Pero creo que Portugal es más que lo que vimos ayer. Mucho más. Portugal tiene una sala de máquinas espectacular, y yo se los dije. Cuando vos tenés un medio campo que tiene a Bruno Fernández, que tiene a Bernardo Silva, que tiene a Joao Neves, que tiene a Vitinha, yo digo, por fútbol esta selección no va a padecer. Y la verdad es que, miren, porque venía pensando en eso. Yo creo que en general, una vez que se ha completado la jornada número uno, en general, creo que se dio la lógica en la mayoría de los resultados. Sí podemos hablar de resultados sorpresivos, Por ejemplo, yo no me esperaba una derrota de Paraguay ante Estados Unidos. No me la esperaba. No estoy diciendo que Estados Unidos sea un mal equipo. Todo lo contrario. A mí me impresionó. Es un equipo rápido, ¿verdad? De transiciones eléctricas. Físicamente bien trabajado. Y además con jugadores que son diferenciales. De media cancha para adelante. McKinney, Pulisic. Este muchacho Balagón. Fue Larín Balagón, que marcó 2 goles. Juega en el Mónaco de la Ligue 1 de Francia. Por ejemplo, muchacho Reina, que marcó también 1 de los goles. Tienen jugadores en la Bundesliga, en Francia, en Italia. Una buena selección, pero creo que el equipo de Alfaro de alguna manera decepcionó. O sea, que me esperaba que si Paraguay no lo ganaba, por lo menos lo empataba. Pero no solamente fue que perdió Paraguay, sino que fue vapuleado, sobre todo en la primera parte, lo pasaron por encima. Entonces, para mí ese es uno de los resultados sorpresivos de la jornada número 1. Otro resultado sorpresivo, Australia 2-0 sobre Turquía. Miren, estas selecciones del... recuerden que Australia dejó la Confederación Asiática para... dejó Oceanía. Se habla mucho de que la Confederación más débil es CONCACAF. Pero yo creo que es la de Oceanía. Entonces, Australia dejó Oceanía y se fue a la Confederación Asiática. Porque antes Oceanía no tenía un cupo directo. Siempre tenías que ir al repechaje. Y usualmente Australia salía perdiendo en los repechajes. Tenía que enfrentar a algún sudamericano y ahí salía perdiendo. Entonces, los australianos dijeron, creo que nos puede ir mejor en la Confederación Asiática optando por un cupo directo a la Copa del Mundo. Les ha ido bien. Pero yo creo... y eso me lo mencionaba nuestro compañero de staff, Gerald Dávila, que cuando un jugador ya pasó por las principales ligas de Europa, las ligas top, hablamos de la Premier, de la Liga, de Alemania, de Francia, ¿qué es lo que te queda? O como después de esas ligas viene siendo Turquía. Muchos grandísimos jugadores recalan ahí, ahora está Arabia Saudita, pues, pero muchos jugadores terminan recalando ahí. Entonces no me lo esperaba. A ver, otro resultado inesperado, el 0-0 entre España y Cabo Verde. Y otro resultado inesperado, el Portugal 1-1. El Portugal 1-1 ante la República Democrática del Congo. Y entonces, si hacemos un ranking, yo les diría que el número 1, el resultado menos esperado, es el España-Cabo Verde. Es el España-Cabo Verde. Creo que ese es el número 1. El segundo podría ser Portugal-República Democrática del Congo. El tercero yo pondría Australia sobre Turquía, aunque Australia es un equipo pues que ya tiene más recorrido. Y, por ejemplo, Australia le hizo la vida de cuadritos a la Argentina en el Mundial pasado. O sea, puso a sudar a la selección de Messi, campeón, que terminó saliendo campeona del mundo. O sea, que la gente dice que rival es fácil. Hay una intervención del Dibu que es tan importante como la que hizo el Dibu en la final de la Copa del Mundo ante Kolo Muani. Ese no fue un partido fácil para la Argentina, ya mucha gente no recuerda eso. Y el cuarto resultado, quizás el Estados Unidos-Paraguay. No tanto por la derrota, porque Estados Unidos también. Creo que es una selección que ha trabajado por años con buenas metodologías, con academia, que ha enviado a sus jugadores a Europa y que tiene jugadores que son fenómenos. Este Christian Pulisic es un crack. Yo creo que ese es el mejor jugador de la CONCACAF. Es el mejor jugador de la CONCACAF, Christian Pulisic, por ejemplo. Entonces, para mí esos son, pero luego el resto de resultados creo que estuvo dentro de lo que de lo que se esperaba, dentro de la lógica, ¿verdad? Y estamos claros que una cosa es el papel y otra cosa es cuando tenés que jugar los partidos. Eso es lo que yo pienso, pero pues no, con lo de Cristiano yo no quiero sacar conclusiones tan temprano, porque ayer fue un mal partido de Portugal en general. Fue un mal partido. Hay cosas que a mí me llaman la atención, eso sí, del partido de ayer, Manuel. Hay cosas que me llaman la atención. Bueno, si quieren comentarme algo, pueden hacerlo al 8257-7902. 8257-7902. Miren, yo siempre estoy siguiendo la actuación de las selecciones y estoy viendo números, estoy viendo estadísticas. Y, por ejemplo, ya les voy a decir una cosa. Estuve viendo la puntuación general de Portugal ayer ante República Democrática del Congo y también los puntajes para cada jugador. Portugal tuvo una puntuación de 6.86 y les quiero decir que de 7 para abajo se considera discreto o malo. De 7 para arriba estamos hablando de una buena puntuación y de un buen partido. Pero sí me llama la atención que hubo 5 jugadores de Portugal. 5 jugadores de Portugal. Con una puntuación por encima del 7. Por ejemplo, entre los defensores, el mejor fue Renato Veiga, quiero decir. Defensor central del Villarreal de España. 22 años, 1,90 m. Tuvo una puntuación de 7.3. Fue el mejor. Mejor que Nuno Mendes. Nuno Mendes terminó con 6.5. Nuno Mendes, jugador del Paris Saint-Germain. Bicampeón de Champions. Joao Neves y Vitinha tuvieron una puntuación bárbara. El mejor fue Neves, 8.0. Vitinha, 7.5. Bruno Fernández, 7.8. Pedro Neto, que puso la asistencia del gol a Neves, 7.1. Entonces, el medio campo, que es de lo fuerte que tiene Portugal, tuvo una muy buena puntuación ante el equipo de la República Democrática del Congo. ¿Quiénes fueron los peores? Bueno, entre los defensores, lo cual pues me llama mucho la atención. Joao Cancelo, 6.3, no lo vi tan mal a Cancelo, pero en la puntuación final fue el más discreto. De hecho, 3 de los 4 defensores de Portugal anduvieron por debajo del 7. Los mediocampistas anduvieron muy bien. Entre los mediocampistas, el peor fue Bernardo Silva, 6.2. Se fue sustituido. Y además hizo una entrada que creo que de milagro no lo expulsaron. Una entrada para tarjeta naranja. Fue falta y tarjeta amarilla. Y Cristiano Ronaldo, 6.1. Una puntuación bajísima, 6.1. O sea, casi por debajo del 6. Entonces, el desglose de Cristiano, 0 goles, 3 tiros totales, ninguno a puerta. Y pues sí, no. A ver, ¿qué les quiero decir con esto? Porque uno puede decir, bueno, es que Cristiano no se vio porque la actuación colectiva del equipo fue mala, pero yo lo que estoy viendo aquí es que el mediocampo anduvo bien. No quiero decir cosas con Cristiano Ronaldo, no quiero decir cosas acerca de Cristiano Ronaldo, no lo quiero machacar, ¿verdad? No lo quiero machacar. Creo que merece todo el respeto del mundo. Yo ya dije algunas cosas sobre Cristiano antes de que arrancara el Mundial. Y a lo mejor Cristiano en el próximo partido se sale, no es que se va a salir del equipo, sino que va a tener un mejor juego, a lo mejor va a marcar uno que otro gol, a lo mejor puede pasar eso. Pero mi opinión antes de que arrancara el Mundial, quitándome yo cualquier atisbo de simpatía por un equipo o por otro, es que Cristiano no estaba ya para hacer selección con Portugal. Yo entiendo, y me van a decir algunos, ah, ¿cómo vas a decir eso, Cristiano, la figura, la leyenda? Son 41 años, y sí hemos visto jugadores de avanzada edad para lo que es el fútbol, jugar Copas del Mundo. Hay distintos contextos y distintas razones del por qué eso, de por qué estos jugadores hacen eso, o por qué llegan. Entonces yo se los dije, creo que Roberto Martínez, el director técnico de Portugal, está haciendo un volado a Cristiano al llevarlo. Y está bien, pues Cristiano seguirá siendo un tipo de récord. Segundo jugador en jugar 6 Copas del Mundo junto con Messi. Y si Cristiano marca, que podría hacerlo, en los partidos que vaya a tener más adelante Portugal. A Portugal yo no la voy a bajar todavía. Es un buen equipo Portugal. Es un buen equipo Portugal. Está Portugal para... O podría estar Portugal para por lo menos estar en cuartos. Entonces no quiero. Pero hay un dato sobre Cristiano Ronaldo que nos puede volar la cabeza, Alex. No ha marcado gol en los últimos 5 partidos en Copa del Mundo. Tiene 41 años. Y se cuida, ha sido un gran profesional, es un gran competidor. Pero yo les dejaría a los seguidores de Portugal o a los que son fan de Cristiano Ronaldo la pregunta. Yo ya les di mi respuesta, pero yo les preguntaría, ¿ustedes creen que Cristiano está para titular? Solo les voy a dar un par de detalles. Cristiano no fue titular en el Mundial pasado. Creo que el director técnico era Nuno Espíritu Santo, que así se llamaba el señor. Y se generó mucha polémica porque no lo puso de titular. No lo puso de titular, la gente decía que barba. Y Cristiano con 4 años menos, que tendría 38, Cristiano, en más o menos la edad que tiene Messi actualmente, y no lo puso de titular, y se generó una mucha polémica. Dijeron, bueno, qué falta de respeto no poner a Cristiano. Yo entiendo el tema de respetar la trayectoria, la etiqueta de leyenda, porque Cristiano lo es, pero a veces eso puede lastrar a un director técnico, a su planteamiento y también al resto de compañeros. Yo siento que hay una, como, a ver, sin decir que es el planteamiento técnico de Roberto Martínez o que esa es la orientación, de buscar a Cristiano. Entonces a Cristiano se le ve presionado, a Cristiano se le ve un poquito estresado, hace aspaviento, hace gestos. Yo creo que eso le añade una presión innecesaria al juego de Portugal. Le añade una presión, o sea, no fluye el juego de manera natural. Hay que habilitar a Cristiano, hay que alimentar a Cristiano. Entonces, eso creo que pudo haberle pasado a factura. Porque en general, si ustedes ven la puntuación de los mediocampistas, no estuvo mal. Ni Vitinha, ni Neves, ni Bruno Fernández. Sí, Bernardo Silva. Con una cuestión muy, muy, muy discreta. Sí, otros jugadores como Nuno Gómez. Entonces la pregunta es... Bueno, yo se la respondí. Yo lo que les dije antes de que la Copa del Mundo arrancara es que yo lo que veía es que Cristiano ya no estaba para ser selección nacional. Entonces ahora que está ya en la Copa del Mundo y que ya vimos el primer partido, la pregunta que yo les hago a ustedes es... ¿Está Cristiano para ser titular? Bueno, ahí se las dejo. 7:08 minutos. Insisto, no lo vamos. Cristiano merece todo el respeto del mundo por su condición de leyenda del fútbol. Cristiano es una leyenda del fútbol. Es un tipo trabajador, esforzado. sea, no, no consiguió lo que consiguió. No, es un, es un, es un gran competidor, y por eso es que a veces los jugadores tienen que saber bien cuál es el momento, cuál es el momento de retirarse del fútbol o de una selección nacional, o de una selección nacional. Y solo les quiero decir, y hay un detalle sobre, sobre Messi que se los quiero compartir, y que ayer me voló la cabeza. Ayer me voló la cabeza. Me voló la cabeza. Uno está revisando datos, estadísticas, cosas que están pasando en esta Copa del Mundo, y ayer me voló la cabeza. 7:09 minutos en la mañana. A ver, vamos a enviarle un saludo al buen amigo Iván Quesada. Saludos para Alan. Alan siempre escucha este programa. Y a mi hermanazo, todos son mis hermanos. Todos son mis hermanos. Pero a mi estimado y apreciado amigo Moisés Reyes, un abrazo a los tres. Un abrazo a los tres. Cariño y abrazo a los tres. Bueno, ¿cómo han andado los grandes artilleros en esta Copa del Mundo? Creo que no nos han decepcionado. No nos han decepcionado. Kylian Mbappé marcó 2 goles en el debut con la selección francesa. Creo que el candidato número uno para ser bota de oro de esta Copa del Mundo es Kylian Mbappé, y para ser campeón también. ¿Qué decir? Francia tiene un equipo espectacular. Harry Kane marcó 2 goles en su debut. Es la referencia en ataque de la, de la, de la selección inglesa, la de los tres leones. Erling Haaland marcó 2 goles también en su debut con Noruega. Lionel Messi se apareció en el partido contra Argelia con un hat-trick. Con un hat-trick. Ayer Luis Díaz, por ejemplo, marcó 1 gol y dio una asistencia. En general, los grandes artilleros no han decepcionado. No han decepcionado. No han decepcionado. Yo pienso que eso le pudo haber agregado algo de presión también a Cristiano Ronaldo. Créanme que sí. O sea, un día antes juega Mbappé. El mismo día, y marca 2 goles. Ese mismo día, más tarde, juega Haaland con Noruega y marca 2 goles. A tercera hora juega Messi y se sale con un hat-trick. Hombre, al día siguiente juega Cristiano. Y entiendo yo que la gente esperaba también una gran actuación de Cristiano. No sucedió, no sucedió. A lo mejor Mbappé en el siguiente partido no marca, o Messi tampoco va a marcar. Pero la importancia, ¿verdad?, de la primera impresión, de la jornada número uno, del debut. Entonces yo creo que eso pudo haber agregado. Ayer, por ejemplo, Harry Kane 2 goles, Luis Díaz, extremo izquierdo del Bayern de Múnich, de la selección colombiana, 1 gol y 1 asistencia. Son jugadores espectaculares. Son jugadores espectaculares. No sé si se me queda. Bueno, hay otros jugadores con 2 goles también. Balagón, el delantero de Estados Unidos, también marcó 1 par de goles. Vamos a ir revisando. Voy a revisar aquí el tema de las estadísticas antes de irnos al cambio, Alex. Antes de irnos al cambio, voy a revisar el tema de las estadísticas, cómo está el tema del goleo. Pero bueno, Messi es el líder con 3 goles. Aquí está. Messi 3 goles. Y luego hay varios con 2 tantos. Folarin Balagón de Estados Unidos marcó 2. Erling Haaland marcó 2. Harry Kane marcó 2. Yacine Ayari de Suecia también marcó 2. Ah, bueno, estaba dejando por fuera Kai Havertz, de la selección de Alemania, artillero del Arsenal en la Liga Premier. Hay un jugador también de Nueva Zelanda que se llama Elijah Henry Just. Este marcó 2 goles en el debut. Kylian Mbappé 2. Y ahí cerramos las cuentas de los jugadores que marcaron 2 goles en su debut mundialista. Repito la pregunta para la gente que sigue a Cristiano Ronaldo. ¿Ustedes creen que está, después de ver el partido de ayer, ustedes creen que Cristiano Ronaldo está para seguir siendo titular en esta selección de Portugal? Ahí se las dejo. Vamos a hacer la pausa. Vamos a ir con nuestros anunciantes y ya regresamos.
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7: Estamos de regreso aquí en el programa Sobre la Jugada, 7:17 minutos en la mañana. El próximo partido de Portugal es contra la selección de Uzbekistán, que ayer le hizo un buen partido, partido competitivo a la selección de Colombia. Se supone que el liderato de grupo, Alex, va a estar entre Colombia y Portugal. Con el empate de Portugal ayer, ya tengo dudas de que Portugal termine siendo el líder de este grupo. Entonces, hasta el calendario estaba favorable para Portugal. Te ponen a debutar con República Democrática del Congo. Creo que esta selección es la número 46 del ranking. Y el segundo partido te ponen contra Uzbekistán, una de las selecciones que está debutando. Fácil Uzbekistán no va a ser, Alex, eso te lo ayer Colombia tuvo, yo escuchaba a los comentaristas decir, victoria sufrida de Colombia, y sí, porque Colombia empezó ganando el partido, se lo empató Uzbekistán al 60, reaccionó rápido Colombia, marcó al 65 el 2-1, pero el 3-1, Alex, llegó al 90+9, decir que mientras la diferencia fuera nada más un gol, creo que Uzbekistán estuvo por ahí. Entonces, fácil no va a ser para Portugal Uzbekistán. Ya se los estoy adelantando, que fácil no va a ser. Colombia tuvo que sufrir, pero de lo lindo, o trabajar el partido para poder sacar la victoria. Entonces, va a estar complicado. Y Portugal cierra contra Colombia. ¿Se acuerdan cómo empecé el programa? Yo les dije, me gusta Colombia. Me gusta Colombia, creo que Colombia está para grandes cosas en esta Copa del Mundo. No voy a decir que para ser campeón del mundo, pero Colombia tiene equipo para pelearle a cualquiera. No me da la impresión de que esta Colombia le pueda ganar a Inglaterra, a Francia, a Alemania, pero de que les va a competir, les va a competir. Que si Colombia le puede ganar a Argentina, sí. Que si Colombia le puede ganar a Brasil, sí. Que si Colombia le puede ganar a Países Bajos, creo que sí. Entonces, ojito con eso. Miren, clasificar a la siguiente ronda no está difícil, Alex. Clasifican los dos primeros de cada grupo y los 8 mejores terceros. Si sos Portugal y ya no te clasificas a la siguiente ronda, hombre, es que no merecías absolutamente nada. Sigo pensando que Portugal le va a pelear el grupo a Colombia. O sea, la cosa tiene que ser entre Colombia y Portugal. No nos enredemos. Y, hombre, a ver qué ajustes hace Roberto Martínez. Siempre, como director técnico, siempre me gustaba la propuesta de Roberto Martínez. No sé. Pues ayer se atacaron con el equipo de la República Democrática del Congo. A ver qué dice por aquí. Vamos a ver. ¿Qué tal, Darby? ¿Cómo estás, hermano? ¿Cómo te va? Saludos para Darby. Dice, pero ¿cuál es el escándalo por un juego que tuvo mal CR7? El mismo escándalo que hacen ustedes, hermano. O sea, no te gusta, ¿verdad? Ahora no me escribiste diciéndome felicidades a la República Democrática del Congo. El día que España empató con Cabo Verde, me mandaste un mensaje que decía felicidades a Cabo Verde. Ahora no te estoy leyendo que me estás enviando un mensaje felicitando a... O sea, felicitamos a la República Democrática del Congo por el partidazo que le hicieron a Portugal. No es como inicié, sino es como terminé. Totalmente de acuerdo, aquí yo he dicho eso. Por eso digo, no vamos a machacar a Cristiano. ¿Que tuvo un mal partido? Sí tuvo un mal partido. ¿Que fue un mal partido en general de Portugal? Yo diría que sí. Pero viendo las puntuaciones, oye, hay 5 jugadores con puntaje arriba de 7 y 4 de esos jugadores fueron los mediocampistas. O sea que no fue un tema de la sala de máquinas. Dice, el otro juego de Portugal y de CR7 va a ser diferente. Bueno, ayer dije que quería que Cristiano marcara un póker. Créanme que sí. Merece Cristiano irse haciendo un buen mundial. Pero ya son 5 partidos consecutivos en los que Cristiano no marca. Y estamos hablando que 4 de esos partidos fueron en el anterior mundial, cuando tenía 4 años menos. ¿Sí, qué está pasando con Cristiano? Dice, y yo soy realista y todo el respeto, dice, para... No es cierto, hermano, por ahí debiste haber empezado, escribiéndome un mensaje diciendo, felicidades a la República Democrática del Congo. El primer mensaje que escribiste cuando España empató con Cabo Verde, que yo lo pongo en el top 1 de resultados inesperados, no voy a exagerar diciendo ridículo, es ese resultado, España-Cabo Verde. Dice, y sacarle un punto a Portugal para República del Congo es una hazaña. Claro, claro que sí, es Portugal, hermano. Es como el que le saques un punto a Alemania, a Inglaterra, a Francia, a la Argentina. Y depende del contexto también, depende del contexto también. Porque le puedes sacar un punto, por ejemplo, a la peor Argentina, a la peor Brasil, a la peor España, por ejemplo, pero tiene su mérito. Al final la historia dirá 1-1, no va a decir que España estaba mal, que España tuvo un mal funcionamiento, solo si te vas a hurgar. Pero yo se los dije, para mí Roberto Martínez le está haciendo un volado a Cristiano. Yo, ¿saben por qué se los digo? Porque esta Copa del Mundo y en general el deporte global se está jugando a una intensidad física que da miedo, Alex. Estuve viendo a Panamá ayer contra la selección de Ghana. Miren, Ghana, de las selecciones africanas que he visto, me ha gustado Costa de Marfil en el partido ante Ecuador. Me gustó Senegal en medio de la derrota contra Francia. Francia es una selección poderosísima. La más, diría yo. La más. Ayer Inglaterra también enseñó lo que tiene. Y de Alemania hay que esperar, pues, porque le metieron 7 a Curazao. Y ese es el único partido que uno puede decir que Alemania, de equipo, que lo ganó Alemania con la camisa. Pero de ahí a todo mundo le ha costado ganar. A todos. ¿Verdad? No fue fácil Cabo Verde, no fue fácil República Democrática del Congo, no fue fácil para Colombia, Uzbekistán, y así sucesivamente, y resultados que no los esperábamos. Yo se los mencioné. Yo lo dije antes de la Copa del Mundo, no lo estoy diciendo. Digo, yo ya vi a Cristiano y mucho respeto para Cristiano. Yo sé que se cuida, pero esta Copa del Mundo se está jugando a un nivel físico y de intensidad. Pero no quiero perder el tema con Panamá. Panamá perdió ayer un partido que mereció al menos empatarlo, porque Panamá en muchos tramos del partido fue más que gana. Entonces, regresando al tema de Panamá y de los equipos africanos, los que más me han gustado: Senegal, Costa de Marfil. Sí, son los equipos que más me han gustado. Ghana es una selección potente, pero no le vi mucho, honestamente no le vi mucho. Ahora bien, digo, ¿por qué Panamá es la mejor selección de

0: más rico de todos. Puede fichar lo que quiera. Puede sacar el talonario y traer a los mejores. Y competir con las mejores ofertas. Además que dieron con la tecla. Yo se lo dije hace 3 años, hace 4 años. Que Luis Enrique iba a ganar la Champions. Ya ganó 2, dije yo, porque han atinado con Luis Enrique. Les hacía falta atinarle contratando a un buen director técnico. Y si le respetan a la vuelta de 2 años, lo dije, va a ganar la Champions. Ya ganó 2. Entonces está el Paris Saint Germain en Francia y luego viene el resto. El Lille, el Olympique de Marsella, el Olympique Lyon, el Lens que peleó este año. Pero Francia es una liga muy física, es una liga de mucho jugador joven y es una liga formativa. Lo que da la Liga de Francia, ¿verdad? Para un montón de selecciones que están en esta Copa. Es una liga formativa y ojito con eso. Más o menos esa es la liga panameña. Los equipos ponen a mucha gente joven y lo que han hecho los panameños es exportar jugadores porque los salarios no son los mejores. Entonces el panameño siempre tiene la idea de que se tiene que ir a mejores ligas para obviamente mejorar su nivel, ser convocado a la selección nacional y tener buenos salarios. Pero estaba viendo yo a Panamá ayer, el biotipo de jugador de Panamá. A propósito que he visto videos xenófobos de gente de Ecuador que dice que tenemos muchos grones, no hace la palabra aquí. Pero uno ve a Panamá y Panamá no tiene nada que envidiarle a las selecciones africanas. Nada. Son jugadores altos, rápidos, corpulentos. Sí, de origen, pues son afrodescendientes, eso voy a decirlo. Entonces vos decís, yo me puse a pensar, bueno, ¿qué hubiese pasado si nosotros nos hubiésemos clasificado al Mundial? Seguramente hubiésemos tenido que llevar unos 3 camiones para traernos la goleada. Porque físicamente estamos muy lejos de ese nivel. Y no digo que solo las selecciones que tienen afrodescendientes, no, es que uno ve a otras selecciones con... Es más, yo veo a la selección argentina y yo pienso... que la selección argentina no tiene ese poderío físico de selecciones como Francia, por ejemplo, o Senegal, o Costa de Marfil, o Inglaterra, Alemania. No la tiene. Por eso es que yo siempre tengo mis dudas con la Argentina. Porque creo que, aparte de jugar bien al fútbol y de dar con la tecla en la parte táctica, el tema físico. ¿Y por qué no me extraña, por ejemplo, que algunas selecciones como a Cabo Verde o República del Congo les vaya bien en una jornada número 1? Porque es el primer partido. A lo mejor ni Cabo Verde ni República Democrática del Congo van a hacer un buen partido en la jornada número 2 porque ya hay desgaste, porque vienen las lesiones, porque ya tenés más recorrido. Entonces sí, mala suerte, pues que contra Portugal o contra España ellos le hayan metido con todo. Están empezando, están descansaditos, están tratando de lucir bien. Entonces a lo mejor en los siguientes partidos ya no les va a ir tan bien. Sin quitarle el mérito a Cabo Verde, sin quitarle el mérito a la República Democrática del Congo. Pero son selecciones que tienen un poderío físico brutal, y entonces uno dice, por eso es que porque Panamá, aparte del poderío, no todo es poderío físico, porque aparte del poderío físico tienen jugadores muy técnicos, porque están repletos de legionarios, tipos que juegan en Brasil, que están jugando en Europa, que están jugando en ligas importantes. Entonces, pero físicamente ayer Panamá no fue menos que Ghana, y es lo que yo les digo, ¿no? Me dio cuando cae el gol, y me lo esperaba de alguna manera, cuando cae el gol al 90 más 5 creo que cayó el gol, hombre, yo qué pena por Panamá, porque hicieron un partido donde fueron mejores que Ghana en muchos tramos del desafío y... no voy a decir que Ghana no merecía ganar, pero también puedo decir que Panamá no merecía perder. 7:30, Alex, aquí cerramos. Bueno, vamos a seguir con Sobre la Jugada, pero vamos a venir con el segmento Pasión Mundialista de 7:30 a 8. Entonces vamos a hacer la pausa, Alex, y ya regresamos.
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2: Las

7, 31 minutos. 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
1: Muchas gracias por continuar con nosotros en Radio Nicaragua. Ahora con el segmento Pasión Mundialista de Sobre la Jugada. Alex Leiva en controles. Cariño de este servidor, Humperdinck Martínez. 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Voy a leer esto por aquí. Dice: a nadie le corresponde determinar si está Cristiano o no para la selección. Eso solo le corresponde al técnico y a Portugal. Mi respuesta es, Moisés, esa es una obviedad. O sea, es como que me estés diciendo que no puedo opinar o que la gente no puede opinar. Esa es una obviedad. Entonces hay información y hay opinión. Y la información que yo les he dado es que en el Mundial pasado Cristiano no fue titular. Lo llevaron al Mundial, pero no fue titular. Y le cayeron a palos. Y le cayeron a palos. Sí, creo que jugó uno que otro partido como le cayeron a palos. Solo voy a chequear quién era el director técnico. Creo que era Nuno Espíritu Santo. Y le cayeron a palos porque siempre hay presión. Los directores técnicos siempre tienen esta presión, ¿verdad? La afición quiere que vaya un jugador de un equipo en particular y muchas veces al técnico le parece pues que no lo tiene que llevar. Y entonces a veces son ambientes que no ayudan, pero ¿quién le va a decir a la gente que no opine? Por ejemplo, a Luis Enrique le hicieron una campaña de acoso y derribo de padre y señor mío en España. Luis Enrique es un director técnico de lujo. Director técnico de lujo. Y hace poco tiene una chinita, Luis Enrique, ¿verdad? Que a él lo habían matado por perder una tanda de penalti contra Marruecos en la Copa del Mundo. Y lo mataron por convocar a Gaby. Y siguen con la campañita esa miserable contra Gaby, ¿verdad? Un jugador que se lesionó y estuvo fuera como año y medio jugando un partido intrascendente contra España. Pero la gente no se acuerda de eso. No se acuerda de eso. Entonces, nada más, un hecho es que el anterior técnico de Portugal no lo tenía Cristiano como titular. Fernando Santos lo mataron porque no puso a Cristiano como titular. Son 5 partidos ya seguidos de Cristiano Ronaldo sin marcar un solo gol en Copas del Mundo. Y por eso es que les voy a compartir un detalle de Messi. Que si el barcelonismo estaba esperando esta actuación de Cristiano Ronaldo, esa es una proyección, Javier, es una proyección de lo que hacen ustedes. Empató España con Cabo Verde y yo solo veía memes de Lamine Yamal. ¿Verdad? Y Lamine Yamal ni siquiera fue titular. Y cuando entró Lamine, España se vio mucho mejor. Y desafortunadamente hay 48 selecciones en esta Copa del Mundo y solo una va a ganar. Entonces, ¿qué vamos a decir? El resto son vamos a decir que el resto son fracasadas. Solo una va a ganar. Yo pienso que va a ser Francia. Por ahí anda Alemania. Por ahí está también Inglaterra. Lo que pasa es que estos ingleses tienen un largo historial de pechofriar increíble. Argentina, insisto, no tengo esa sensación. No la tengo. Y me disculpan, pero no la tengo. Pero vamos a ver, ¿verdad? Cómo se van desarrollando los partidos, las llaves, qué rivales vas enfrentando en el camino. Entonces, una obviedad, hermano, lo que me acabas de comentar. Pero del tamaño de una catedral. Michael Entisma. Saludos, Michael. Fernando, correcto, mi hermano. Fernando Santos. Gracias, Darby, como siempre. Muy atento. Fernando Santos. ¿Quién puede ser considerado el mejor jugador del mundo en los últimos 5 años? Alex, el mejor jugador del mundo en los últimos 5 años. Más allá de que si ganaste el Balón de Oro, que si no lo ganaste. O sea, el jugador más completo, más talentoso, más impresionante, tanto en sus clubes como en su selección. ¿Qué se te viene a la mente, Nayeli Cabrera, Alex Leiva? ¿Qué se te viene a la mente? ¿A quién podemos decir que ha sido el mejor jugador en los últimos 5 años en el mundo? Digo, no hablo de que si estabas en un equipo que ganó la Champions, de que si no estuviste en uno que no ganó la Champions. O sea, ¿quién puede ser el mejor jugador de esta Copa del Mundo? ¿Quién puede ser el mejor jugador, terminar siendo el mejor jugador de esta Copa del Mundo? Y que eso puede ser un poco relativo, porque les decía que el director técnico de Uzbekistán, Fabio Cannavaro, es un defensor que ganó un Balón de Oro, algo que es impensado hoy por hoy y que creo que no va a pasar muchas veces, porque estos premios se los llevan los delanteros. Pero ¿quién puede terminar como, por ejemplo, líder de goleo, campeón, líder de goleo, bota de oro de la Copa del Mundo? Yo, mi candidato es Kylian Mbappé. Ha empezado bien Harry Kane, ha empezado bien Erling Haaland, pero bueno, creo que nadie en su sano juicio tiene a Noruega como una candidata para ganar la Copa del Mundo, más allá de que tengan a Haaland, de que tengan a Sorloth, de que tengan a Odegaard. De que sea la selección con el promedio de estatura, del mayor promedio de estatura de esta Copa del Mundo, y le hicieron un gol de cabeza. Luis Díaz ha arrancado también bárbaro. Podría ser Vinicius. El problema es que no sé. Creo que necesita una selección que colectivamente funcione mejor Vinicius. Pero ok, ahí les mencioné algunos nombres. Pero yo creo que Mbappé. Ese récord de Klose que por ahora comparte con Messi, porque Messi lo alcanzó con los tres goles que marcó ante Argelia. Creo que va a quedar pulverizado. Va a quedar pulverizado o bien por Messi o bien por Kylian Mbappé. Pero ayer me encontré con un detalle que particularmente me voló la cabeza. Messi es el mejor jugador de la historia del fútbol, para los que consideran que eso es así, porque le metió tres goles a Argelia en el debut de la Argentina hace un par de días. Yo creo que no. Lo más impresionante de Messi es que lo ha hecho con 39 años. O sea, ¿vieron? O sea, esa magia está intacta. Probablemente Messi haya perdido muchas cosas en lo físico. Haya perdido la velocidad de aceleración, por ejemplo. Pero la magia está intacta. Es lo que mucha gente... La gente cree que esto es solo de números y números. No, esta es la magia. La magia está intacta. Podemos cuestionar el primer gol, porque me están diciendo por ahí que se lo comió Lucas Zidane, o el segundo gol donde se llegó solo a empujarla, pero el tercer gol es de una gran manufactura. Bueno, y estaba viendo, porque quiero comentar esto también, estaba viendo que el gol que le anulan, que ahí el Saot, tirando las líneas, el famoso Saot del VAR, se equivocó. Y que era un gol que debió haber sido validado como legal. Quiero hablar de la famosa entrada de Messi. Creo que hablé ayer de la famosa entrada de Messi. Miren, a Messi creo que era falta. Sí, es falta. Que a Messi no le sacaron siquiera tarjeta, que Messi debió haber sido expulsado, que a Messi no le sacaron siquiera tarjeta amarilla. Creo que ahí se equivocó el árbitro y se equivocó el VAR. Se equivocó el árbitro. Porque por lo menos debieron haberle sacado tarjeta amarilla. ¿Qué era para expulsión, Alex? Yo creo que no. ¿Verdad? Hay opiniones de opiniones, pero yo creo que no. Porque hay cosas que... se valora, por ejemplo, la dureza con la que vas, la intención con la que vas. Y Messi se fue a presionar. Se pasó de revoluciones, no. Entonces, pero mala intención no hubo y dureza excesiva tampoco. ¿Le perdonaron a Messi la expulsión? Yo creo que no. Lo que le perdonaron a Messi fue una tarjeta amarilla. Y entonces ahí, y es lo que yo les digo, que ¿por qué tanta polémica con esa entrada? Porque es Messi. Para bien o para mal es Messi. Porque en esta Copa del Mundo hemos tenido unas 4 o 5 jugadas de ese tipo y que tampoco el arbitraje las ha considerado como para expulsión. Lo que pasa es que esos casos anteriores no eran con Messi en el terreno de juego. Entonces, que hay protección porque es Messi. Puede ser, porque la FIFA cuida su negocio. Y si a Messi lo han expulsado, estaríamos debatiendo quizás si fue muy excesiva la expulsión. Yo creo que el debate hubiese sido si daba la entrada de Messi para roja y para expulsión. Y probablemente la FIFA y la Copa del Mundo y el aficionado se hubiese perdido la exhibición, el show de Messi, los tres goles de Messi. Entonces, que a Messi, porque es Messi, lo protege, puede ser. La FIFA cuida su negocio. Entonces, que la gente me dice, pero ¿qué opinás? ¿Era falta? Sí, era falta. ¿Se marcó como falta? Sí, se marcó como falta. ¿Debe haber tenido tarjeta de algún color? Sí, yo pienso que amarilla. Y ayer yo, no sé si se los comentaba aquí, les decía, ojito con lo que están pidiendo, porque puede haber un antes y un después con lo que pasó con la entrada de Messi. Entonces, ¿por qué tanta jaraca? Porque es Messi. Porque ya hemos visto cuatro o cinco jugadas de ese tipo que no se castigaron, porque también hay como, como una orientación de FIFA a que tengamos un juego fluido, Alex, esto de estar, o sea, que se juegue. Entonces hay antecedentes de entradas de ese tipo que no se sancionaron con expulsión y no estaba Messi de por medio. Es más, y yo se los dije a mucha gente, se los dije, ojito con lo que piden, porque seguramente de estas jugadas vamos a ver muchas. Y entonces, de alguna manera, después de la aljaraca que se hizo con la entrada de Messi, habrá presión para el arbitraje, habrá presión para la gente del VAR. Ayer Bernardo Silva hizo una entrada a un jugador de República Democrática del Congo y yo creo que estuvo bien sancionada. Falta y tarjeta amarilla. Pero era una entrada, yo les diría que con mucho más dureza que la que le hizo Messi al jugador de Argelia, que ni siquiera se quejó. Aquí el jugador de República del Congo sí se quejó del dolor y fue derribado. Y le sacaron tarjeta amarilla, me parece que es correcto. Pero si le hubiesen sacado roja, también me hubiese parecido que estaba bien. Pero la amarilla la considero correcta. Bernardo Silva se fue sustituido, voy a revisar, pero lo reemplazó Roberto Martínez, porque primero ni jugó bien y ya tenía tarjeta amarilla. Como hago otra entrada así y llegue tarde, es que te lo van a expulsar. Y él lo sabía perfectamente bien. Les voy a decir en qué minuto se fue reemplazado este muchacho. Este muchacho Bernardo Silva, ni tan muchacho, oficial, ya es jugador del Real Madrid. Bernardo Silva amarilla el minuto 13. Entonces, si le hubiéramos aplicado el criterio que mucha gente está pidiendo, se le tenía que aplicar a Messi la expulsión de Bernardo, debió haber sido también expulsado Bernardo Silva. Entonces, falta de Messi, sí. ¿Le perdonaron la expulsión a Messi? Yo creo que no. ¿Le perdonaron una tarjeta amarilla a Messi? Yo creo que sí. ¿Se la perdonaron porque es Messi? Probablemente. Probablemente. Entonces Bernardo Silva lo reemplazaron en la primera parte. Sí, lo metió a Francisco Conceizao. Roberto Martínez. Entonces, 7:52, Alex, hagamos una pausa aquí y ya. Voy a hacer una pausa aquí. Ok, o le seguimos. O al final mejor, vamos a seguirle, porque el tiempo se nos va rapidito. El tiempo se nos va rapidito. Entonces, esa es la situación. Yo les pregunto, ¿verdad? Ya se los he dicho que no veo a la Argentina siendo bicampeona del mundo. Yo no la veo. Honestamente, yo no la veo. Hay otras selecciones que creo que tienen más talento y están físicamente y son físicamente superiores a la Argentina. Porque les voy a decir algo. A mí me llamó la atención que Messi a sus 39 años fuese el mejor jugador del partido. O sea, es que pasaban cosas distintas, o siempre pasaba algo en ataque cuando Messi agarraba la pelota. Y sé que hay un gran equipo alrededor de él, pero veo otras selecciones mejor. Ese es el tema, que veo otras selecciones mejor. Y que en un enfrentamiento, bueno, en un partido, pues puede pasar. Pero, por ejemplo, yo les diría que la Argentina la tendría, pero bien difícil contra Francia, bien difícil contra Inglaterra. Vi a Costa de Marfil, de los africanos, y vi a Bélgica, me gustó mucho Bélgica. Vi a Colombia, de las selecciones. Brasil no me ha gustado, pero ahí vamos a dejar a Brasil aparte. Vi a Colombia. Entonces, yo no creo que esos partidos vayan a ser sencillos para la Argentina. Entonces no lo veo. Pero pues Messi no tiene ya absolutamente nada que demostrar. Pero nada. Es más, se los dije yo hace un par de días, se los dije ayer, que aproveche Messi para hacer números. porque mucha gente ha visto la trayectoria de Messi y le siguen pidiendo a Messi más cosas. O siguen pensando que lo que ha hecho Messi no es suficiente para ser considerado el mejor jugador de la historia. Yo les ponía el caso de este señor que se llama Mr. Chip. Pone un tweet y entonces menciona a Maradona, menciona a Mbappé, menciona a Pelé y lo deja fuera a Messi. Aparece Messi marcando 3 goles en un partido ante Argelia, alcanzando a Miroslav Klose y luego deshecho en elogios con Messi. Son cositas que gente que tiene mucha influencia a nivel de opinión, a nivel de datos, va tirándote como subliminalmente. Y después Messi lo que hace es callarle la boca y hacerles cambiar el relato y la narrativa. Pero ya les digo yo, ¿verdad? Porque igual, así como Messi tiene aficionados por todo el mundo, así tiene detractores. Y van a esperar cualquier tropiezo de Messi. Pues a lo mejor si ya no marca, van a decir, bueno, es que ahora sí te topaste con un buen portero. Entonces, cosas como esas. Ya no tiene absolutamente nada que demostrar. Yo diría que lo que tiene que hacer Messi es tratar de hacer números. De aquí a lo que le queda en esta Copa del Mundo, qué sé yo, llegar a 20 goles, llegar a unas 30 contribuciones entre gol y asistencias, porque ya tiene 24, nadie tiene más contribuciones de gol en una Copa del Mundo que Messi, ya pasó a Pelé, por ejemplo. Pero lo que impresiona no es que haya marcado 3 goles ante Argelia en el debut, lo que impresiona es que lo está haciendo a los 39 años. ¿Verdad? Y entonces ayer escuchaba decir yo a un comentarista de un programa en España, es que Portugal tiene que ser más por Cristiano, porque Cristiano es el mejor en el área. Messi es bueno en el área. De hecho, uno de los récords de hace un par de días de Messi es que se convirtió en el, o empató, voy a revisar bien el detalle, al jugador con más goles fuera del área en Copas del Mundo. Entonces Messi es playmaker, Messi es goleador, Messi es muchas cosas. Ok, entonces, a ver qué dice aquí Donny Vargas. No es que Messi está rodeado de buenos jugadores, lo que pasa es que jugar con él es un plus y ellos se motivan a dar la mía extra. Aparte que Messi se pone el overall y motiva, casi contrario a Cristiano que espera que los demás jueguen por él. No sé, pues yo a lo mejor los jugadores de Portugal se estresan con el tema de que hay que ir con Cristiano. Entonces también los contrarios lo saben, ¿sabes? De repente el juego se puede volver predecible. ¿Qué fue una de las cosas ayer que le funcionó a Portugal? Que por ejemplo un gol lo llegara a hacer un jugador de la segunda línea y chiquito, João Neves. ¿Quién esperaba que João Neves marcara un gol de cabeza ayer? Pero si los de la República Democrática del Congo saben que todas las pelotas van para Cristiano, obviamente que el juego de Portugal se vuelve predecible. Y Cristiano es Cristiano. Por algo ha marcado casi 1000 goles, pero no tiene la misma movilidad, ni la misma chispa, ni la misma chispa. Entonces, por ahí anda el asunto. 7:58, ya el tiempo se me fue. Les voy a compartir un detalle sobre Messi y Kylian. Ok, Kylian Mbappé podría ser el mejor jugador, digamos, en talento, en habilidades, en números. No estoy hablando si ganó la Champions, que si no la ganó, no estoy hablando de eso, estoy hablando de un jugador a nivel individual. Puede ser considerado el mejor jugador del mundo en los últimos 3, 4 años, 5 años, no sé. ¿Verdad? Entonces, ayer me encontré con un detalle que me voló la cabeza. Que me voló la cabeza, ¿verdad? Más contribuciones de gol en los últimos 3 mundiales. ¿Quiénes han sido los jugadores con más contribuciones de gol en los últimos 3 mundiales? ¿Saben quiénes son? Kylian Mbappé y Lionel Messi. O sea, estamos hablando de un Messi ya grande, ya mayorcito, ¿verdad? Y estamos hablando de un Kylian Mbappé en su prime. Pues ¿saben qué? Messi ha estado a la par del mejor jugador del mundo en los últimos 5 años. En cuanto a contribución de goles, 16 los dos. Estoy hablando de los últimos 3 mundiales, 2018, 2022 y lo que va de este 2026. Lionel Messi, 16 contribuciones de gol, 11 goles y 5 asistencias. Messi ha marcado goles en sus últimos 8 partidos mundialistas. Kylian Mbappé, 16 contribuciones de gol, 14 goles y 2 asistencias. Después de ellos viene Harry Kane. Con los 2 goles de Harry Kane, él ha llegado a 13 contribuciones. Solo monstruo. Después de estos 3, Antoine Griezmann con 9. Antoine Griezmann se retiró de la selección francesa. Y el otro es Ivan Perisic, de Croacia. O sea, estamos hablando de un Messi de 39 años que debutó con un hat-trick y que dicen las estadísticas que en las 3 últimas Copas del Mundo ha estado al mismo nivel del que se considera en los últimos 5 años el mejor jugador del mundo, Kylian Mbappé. Ese es un dato impresionante que me voló la cabeza. Me voló la cabeza. Con todo y que digan de que Messi se fue a la MLS, que juega en una liguita que no es exigente. Para mí esto me impresionó. O sea, el mejor jugador del fútbol de la historia ha estado compitiendo en números de tú a tú con el que se considera el mejor jugador de fútbol de los últimos 5 años. Yo voy a decir que es Kylian Mbappé. No es Cristiano. Es Kylian. Y el mejor jugador de la historia, desde luego que ya no tiene nada que demostrar. Que si a Messi y a la Argentina lo eliminan en octavos, en cuartos, ya no tiene absoluto. Yo es más, lo dije: Messi, aprovecha estos rivales que tenés y hacen números, ¿verdad? Porque al final van a decir: llegaste a 2 finales de Copa del Mundo, ganaste una y tenés números que van a estar, o sea, son números que van a estar ahí. Ahora bien, miren, les voy a dar otro detalle. A ver si no los tengo aquí. Mayor número de regates completados en la Copa Mundial de la FIFA del 2018. ¿Saben quién es el número uno? Kylian Mbappé. 48 regates completados. Alex, 48 regates completados del 2018 para acá, ya metiendo el primer partido de esta Copa del Mundo. El segundo es Eden Hazard, y eso que Eden Hazard creo que solo jugó, qué clase de jugador era Eden Hazard. Fue un fiasco en el Madrid, lástima, no lo pudieron aprovechar, pero era un jugadorazo, con 41. Estamos hablando del 2018 para que eso que Eden Hazard creo que solo jugó 1 o 2 Copas del Mundo. Y el tercero, ¿saben quién es? Yo creo que, quiero ver el detalle, pero yo creo que no había jugado. Messi con 38. Messi. Y más atrás y muy lejos viene Yamal Musiala de Alemania, Neymar de Brasil 91, Isco de España con 18. Pero vos decís, Messi a nivel de porque lo de Messi es magia pura futbolísticamente hablando, pero estadísticamente hablando, a los 39 años, ¿verdad? O ya grande, con números parecidos o iguales a los de Kylian Mbappé, que podemos decir ha estado desde el 2018 en su prime. Ahí se las dejo. 8:03, partidos del día de hoy. Rapidito, voy con eso, partidos del día de hoy. Me despido con eso. Hoy República Checa ante Sudáfrica, jornada número 2 de la Copa del Mundo. Ya le dimos la vuelta a la jornada número 1, 10 de la mañana, Suiza, Bosnia, Herzegovina a la 1, a las 4 Canadá, Qatar. Vi que ya estaba disponible Alfonso Davis para Canadá. Y creo que el partido que creo que todos estamos esperando, México, Corea del Sur. Ese es el calendario de partidos para el día de hoy. Bueno, nos vamos, Alex. Nos despedimos. Gracias por la atención prestada. Alex Leiva en controles. Humperdinck Martínez. Que estén bien, se cuidan, que tengan un excelente día. Esto fue Pasión Mundialista, segmento de la Copa del Mundo del programa sobre la jugada. Tengan todos ustedes muy buenos días. Nos vamos.

0: Las 8:04.
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4: Ya está practicando la mano.
5: Muchas gracias, afición. Esto es para vosotros. ¡Sí!
4: Gracias,
6: Messi.
4: Gracias. Gracias. Cristiano.
6: Ese perdió Cristiano.
4: Ese es Cristiano, Noemí.
6: A ver, ponémelo.
5: Muchas gracias, afición. Esto es para vosotros. ¡Sí!
4: ¿Cómo le quedó? Gracias.
7: Gracias.
8: Ah, gracias.
4: La Noemí es la típica de yo no sé de fútbol, pero
6: yo voy ahí.
4: Pero ella está ahorita gracias. Con la fiebre del mundial.
6: Pobrecito. Qué mal le fue a Ronald. Sí, qué mal, no.
4: Creo que la etiqueta que todos le tienen a él es como que tiene que ser goleador, tiene que hacer de todo, y ayer pues súper sí, desaparecido. Hombre. Creo que nadie se esperaba el empate. O sea, sí. República del Congo no era algo como que alguien dijera, no, le va a hacer la pelea.
9: Todo esto no, pero nunca pasó,
6: es que la gente
9: caballeros.
6: Dice, pero mira con qué a qué le pusieron. Eso es pan comido, decía.
4: Sí, y miren qué tanto fue la sorpresa.
10: Los chiquitos como que están creciendo últimamente.
6: Sí, correcto.
10: Y los grandes menguando, porque ya hice un empate entre un equipo así. Imagínate.
6: Sí, es que
10: nadie se lo espera.
6: Nadie se esperaba eso, y es más, la gente lo miraba como irrisorio, como que
10: se esperaba una goleada.
6: Es correcto, y más bien hubo unos que se atrevieron a decir, y creo que una gran mayoría, de decir, pero mira, hombre, qué vergüenza, ¿a quién le van a poner a España, a Portugal?
4: Sí,
6: dicen que es locura.
4: Creo que todos pensaban que estos países nuevos, que es porque muchos se están estrenando en Copa del Mundo, decían, a ver, estas grandes potencias futbolísticas, la mayoría de sus jugadores están en grandes competiciones, española, italiana, la Serie A y todo entonces ellos vienen con mayor preparación, saben lo que es el peso de la camisa, sí, de lo que representa, y otros decían, pero vienen estos equipos que, ¿a dónde juegan? O sea, ¿quién? Era lo que pasaba por la cabeza de muchos.

0: De hecho, sí, tuvieron más llegadas claras que el mismo Portugal.
1: Y de verdad que todo el mundo dijo, es más, hasta los chavalos que estaban incursionando. Yo escuchaba a unos sobrinos y a otros amigos de sobrinos que se reunieron, decían, pero hombre, ya no me dan ganas de ver eso. De todas maneras va a ser real la paleada.
0: Sí.
1: ¿Pero qué va a ser?
0: Nadie apostaba.
1: Y es más, a propósito de apuestas. ¡Horrible! Dicen que fue horrible ayer.
0: Todos perdieron su dinero. Porque nadie le apostó. Suertero el que le apostó a República del Congo, sí, y a empate. Pero la mayoría iba tan seguro, como dicen, pero a la ciega.
2: Alguien lo haría, ningún descabellado.
1: En las casas, ¿sí?, de apuestas, claro.
0: La gente que se maneja ahí sabe que el que no le es favorito te puede hacer ganar.
1: Sí. Sí. Ya como van las cosas.
0: De tanta sorpresa,
1: de
0: Silvia.
1: De tanta sorpresa, Silvia.
3: Gracias.
1: Ya todos podemos esperar.
2: Sí. Lizette Orozco, lo estoy escuchando.
1: Ay, Lizetita de mi corazón, buenos días. Aquí te presento a la Nayelita. Nayeli, saluda a la Lizetita.
0: Buenos días, Lizette. Uy, se ha perdido. ¿No es que antes les mandaba reporte hasta en audio?
1: Ahora ya no quiere. Como ya sabe que lo hace muy bien, entonces ya no quiere.
2: Ya se cree la estrella.
1: Ahora ya se cree la estrella.
0: O sea, mejor que nos escriba al WhatsApp. Nosotros tenemos habilitado nuestro WhatsApp, el 7662-7952. 7662-7952. Y que nos manda un audio la Lizette.
3: Gracias.
1: La gente anda diciendo, hombre, ahora andan la fiebre, pero una fiebre con Messi. Una fiebre.
0: Messi lovers.
1: Mira, si realmente amaban al Messi, ahora lo recontraaman.
4: No, pelotudo.
1: Ahora aman al pelotudo.
0: El soldadito, a lo que vos le quieras.
1: Vos sabés que ellos siempre los han puesto como los máximos rivales. Los máximos rivales, Cristiano Ronaldo y ahí.
0: Pero ahí para gusto los colores, la verdad. Cada quien tiene lo suyo, cada quien ha hecho cosas grandes en la historia, van a quedar plasmados en la historia.
1: Yo me voy con mi pulguita porque ese era el que amaba mucho Ronaldinho.
0: Sí, no, y cada quien va a quedar plasmado en la historia, no pasa nada. Sí. Diferente.
1: No cojan lucha.
0: Sí, al final ellos están ganando, están cobrando, les está llegando todo, aquí se están matando, que si Messi, que Cristiano, que si este, que si el otro. Al final ellos ni saben quién es la Noemí, quién es la Nayeli, quién es Silvio, quién es Alexander, nada.
1: Alexander Balurde.
0: Y no dejan ni de comer, Noemí, por eso. Ellos siguen normal.
1: Sigan su rumbo.
0: Gracias. Así que no se maten, como dice la Noemí, no cojan lucha, no, solo disfruten porque es el último mundial de estas dos grandes estrellas. Después de ahí va a pasar lo de, pero es que no hay un jugador como Messi en la Argentina o no hay un jugador como Cristiano en Portugal. Sí. Va a pasar con el cambio generacional.
1: Mira, ahí está mi bobo.
0: ¿Qué pasó, bobo? Anda para allá, bobo.
1: Ahí está, bobo.
0: Mira,
5: bobo.
0: Anda
1: para allá. Da pa' allá, bobo. Mira, así pasa todo en la vida. Después van a decir, cuando yo ya no esté,
0: ajá, ¿qué van a hacer?
1: La Noemí Mayorga, la mejor del mundo.
0: La mejor locutora.
1: La mejor locutora del mundo. Bueno, al menos ella decía. ¿Qué mira, bobo? ¿Qué quieren música, bobo? Vamos para allá.
0: Anda pa' allá, Noemí, anda pa' allá.
1: Vamos
2: pa' allá. Anda
1: bueno,
2: pa' allá, boba.
1: Bobo.
2: Anda pa' allá, boba. 8:30 minutos, entonces regresamos.
1: Entramos, mira, hoy es jueves.
0: Con cara de viernes.
1: ¡Bravo! ¡Lo logramos! Casi, casi. Bueno, casi.
0: Nos falta.
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6: Las 8:31 minutos.
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7: Las 8:39 minutos.

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4: De la mañana con 48 minutos, iniciamos las informaciones de la revista En Línea. En este día, el ejército de Nicaragua inaugura el 11º campeonato de voleibol. La nota de prensa dice que el ejército de Nicaragua, consecuente con el lema de que somos el pueblo mismo uniformado y trabajando en su propio beneficio, el 17 de junio, o sea, el día de ayer, en la cancha multiuso del Estado Mayor General, realizó ceremonia de inauguración de los 11º campeonato de voleibol del ejército de Nicaragua. En representación del comandante en jefe de las fuerzas militares del ejército de Nicaragua, general Julio César Avilés Castillo, presidió la inauguración el jefe de la dirección del personal y cuadro general de brigada, Vinicio Félix Chavarría Báez, y en sus palabras destacó: en nombre del comandante en jefe de las fuerzas militares del ejército de Nicaragua, general de ejército Julio César Aviles Castillo, y su comandancia general, reciban un fraterno y caluroso saludo de hermanos de armas. Hasta la fecha que se han realizado 20 campeonatos, destacándose las siguientes unidades. El Centro Superior de Estudios Militares 5 veces ha obtenido el primer lugar. La Segunda Región Militar, 4 veces campeón. Vamos a ver. La Dirección de Información para la Defensa, 3 veces campeón. La Fuerza Aérea Defensa Antiaérea, 3 veces campeón. El Ejército, el Estado Mayor General, 2 veces. La Fuerza Naval, 2 veces. La Dirección de Inteligencia y Contrainteligencia Militar, 1 vez. Se destaca la participación consecutiva en los diferentes años que se ha organizado este campeonato desde el año 2013 hasta la fecha. En los siguientes atletas, pues el contralmirante Ángel Eugenio Fonseca Donaire, de la Fuerza Naval, a la mayor Glenda Liliet Martínez Chavarría, del Estado Mayor General, al capitán Rodolfo Humberto Guerrero Castellón, de la Fuerza Aérea y Defensa Antiaérea, y el teniente de navío Treimer David Trejos Rodríguez, de la Fuerza Naval. Así que el día de ayer se inauguró este 11º campeonato de voleibol con la participación de 16 equipos y 179 atletas del ejército de Nicaragua.
5: Gracias. Y a las 8 de la mañana 50 minutos dice
4: Mua.
5: Besos, mua. Un abrazo gigantesco.
6: Rompehuesos.
5: Se les quiere mucho. Lo dice la Lisetita Orozco. Y es más,
6: ajá, mami.
5: Y mandó una nota de audio.
6: A ver.
5: Ala, es por lo que dijimos. Bueno, pero era broma.
6: Pero si querés, no lo era.
5: Pero si querés, pues no lo
7: Hola,
5: era.
7: Hola, mis amores. Muy buenos días. ¿Qué
5: buenos
7: tal?
5: Días, ¿cómo estás? Bien.
7: Saludos, bendiciones. Feliz jueves. Este jueves va con todo, con la bendición de Dios.
5: Amén.
7: No me había reportado, pero aquí estoy, digo presente, siempre fiel oyente de Radio Nicaragua. Y pues yo sigo con mi gripe, pero aquí estoy.
6: Pobrecita.
5: Delicadita pero estable, mi niña. Buenos
6: días.
5: No
6: importa. Lo importante es que está aquí con nosotros.
5: Y con toda la actitud.
6: Y con toda la actitud, porque ustedes saben que ahorita con estos cambios de clima, que llueve, que se va, que regresa, estamos propensos a las gripes. Pero como la Licetita es responsable, ya sabemos que ella se está cuidando y se está tomando los medicamentos también.
5: Ay, salud.
6: Salud, hijo.
5: Hijo, por Dios, si vos andas perdido.
3: Qué bárbaro.
5: El Ministerio de Transporte e Infraestructura MTI. Y estás echándome todo encima.
6: Después se va a ir de subsidio la Noemí.
5: Te has esperallado toda. Qué caramba.
3: No, qué bárbaro.
5: Así hay personas, caramba, en los buses.
6: Sí.
5: Y no solamente en los buses, en los hospitales te están. Y te echan todo.
8: Mira, bobo.
5: Y ahí, ¿qué te voy a ver?
6: Me está escupiendo,
5: me está escupiendo. El Ministerio de Transporte e Infraestructura MTI, ahora vaya lo decente, junto a las autoridades regionales y locales, avanza en la ejecución de las obras viales y de conectividad complementaria diseñadas para articular la logística del puerto de aguas profundas en Bluefield con el resto del país. Y esto es para garantizar un flujo de transporte de carga eficiente y seguro hacia el puerto. Avanza la construcción de una modernísima carretera de 11 kilómetros de longitud que va a conectar directamente, ajá, al municipio de Cucrajil, uh-huh, con la nueva terminal.
4: Tremendo.
5: Esta vía terrestre funcionará como arteria clave de suministro y acceso directo al puerto desde el interior del país. Dentro de los componentes esenciales,
6: ajá, ¿no,
5: destacan los trabajos en la estructura de paso, la construcción del puente Cucrajil, avanza a buen ritmo, la cimentación y edificación.
6: Gracias.
5: Abro para ustedes, gracias, la cucrajileña Noemí Mayorga.
6: Gracias, no me para aquellos lados, Noemí.
4: Ya se fue.
6: Ya se fue.
4: Bueno, y embellece más el barrio Concepción de María. Ahora está tremenda. En la voz de Nayeli Carrera, la información. Nayeli, la Nicaragua está.
6: ¿Dónde está la noticia? Gracias. Más seguridad y felicidad aportan las nuevas calles que embellecen el barrio Concepción de María. Esto es un cambio enorme, transformador. Es una ayuda, honestamente, es algo lindo, algo bello. Y que el vecino tiene que ayudar a mantenerlas limpias. Para que estas calles siempre estén bonitas. O sea, no ande tirándole la basura al vecino. Así lo expresó. Así nos dio este consejo Rosa Samson, una de las habitantes. Oíste, Noemí. Uh-huh. La inauguración de estas calles llenó de felicidad a las familias de esta zona, que comentan que transitarán de manera más segura, sobre todo en estas temporadas de lluvia. Le agradecemos primeramente al señor y también a nuestro copresidente Daniel Ortega y a nuestra hermana, nuestra copresidenta Rosario Murillo, que con ellos hemos logrado un gran progreso en todos los barrios con las calles para el pueblo, destacó Ervin Latino. La alcaldesa de Managua, Reina Rueda, manifestó que el programa Calles para el Pueblo es una bendición de Dios. Nuestros copresidentes, el comandante Daniel y la compañera Rosario, han puesto en primer lugar el bienestar de las familias. Llevar bienestar a las familias, la conectividad entre un barrio y otro, entre una comunidad y otra, lo que nos facilita atender en cualquier eventualidad a las familias, aseguró la alcaldesa.
5: Gracias. Muchísimas gracias, Nayelita Carrera. Nosotros por acá tenemos más información. Pero antes quiero enviar saludos para todos los que se están reportando aquí al 7662-7952.
9: Buenos días, mis amores.
6: Buenos días.
9: ¿Cómo amanecieron?
6: Bien. Bien.
9: Bueno, hoy jueves, espero que tengan un lindo día. Cuídense mucho, tomen agua.
6: Sí.
9: Si llueve, ya saben, carguen su paraguas.
6: Sí, también.
9: Besitos para todos. No sé si pasaron lista o no. Últimamente han hecho lo que les
3: ¡Qué bárbaro!
9: No he estado atenta.
5: La sangre.
9: Se han volado las trancas.
6: Y si no estaba atenta, ¿cómo sabe que no hemos pasado lista?
9: Vamos a hablar seriamente.
5: La sangre de
6: Cristo. La sangre, mamucha.
9: Bueno, pues, buen día, mis amores.
5: Bueno, pues,
9: saludos.
5: Y otro, mi amor, mi rey. Goza, mi
6: ponernos en un hilito.
5: Bueno, pues ya vamos a pasar lista. Alexiño.
6: No, pero antes de eso, Noemí, espérate. Si ella no estaba atenta y lo está reconociendo, ¿cómo sabe que no lo hemos hecho?
5: Creen que no he estado atenta. Que están haciendo lo que quieren.
6: No, no estamos haciendo lo que queremos.
5: Vamos a tomar.
6: Pero la encargada de la lista es la Noemí.
5: Sí, es cierto. Es que ellos han dado un poco cruzada. Con esto de la fiebre del mundial.
6: La verdad es que en eso sí tiene razón la Noemí. Todos andamos con el mundial.
5: Sí.
6: Pero ahora vamos otra vez a lo que no.
5: Y más yo, pues, que soy la que le entiende más al fútbol.
6: Dale, no, ahora vamos a regresar ya.
5: ¿Cómo lista? A ver, Alexander Leiva.
8: ¿Qué mira, Bobo? Ah.
6: Anda bien violento hoy.
5: Anda violento todo el mundo. I love you, my baby.
4: Presente.
5: O sea, conocido en el mundo de TikTok como Tony Gutiérrez.
6: Nayeli Carrera, presente, que es la comisión del programa. Yo acabo de venir.
5: La Noemicita Mayorga.
6: Noemí Mayorga. ¿Y?
5: ¿Presente?
6: Y se quedó, se durmió la Noemí. Y Silvia Elena, hay que nos mande el audio también, presente.
5: Jefa, ¿qué dice? Escribió la jefa.
9: ¿Sabes por qué no me cuenta? Porque yo tengo mi informante. ¿Ustedes creen que porque yo los dejo a sus riendas, no tengo quien me diga lo que hacen y lo que no hacen?
5: ¿Y quién es el sombrero?
6: Así no se vale.
5: Así no se vale, jefa.
6: Mándenos el presente porque ya pasamos listo y hasta usted la llamamos.
5: Sí, hasta usted la llamamos y usted, mire, usted brilló por su ausencia.
6: Solo nos está dando hay que informar que hay un soplón.
5: Olvídate vos, qué belleza.
6: Ay, pero bueno,
5: la vamos a premiar. Miren, como es la jefa, le dejamos pasar todo.
6: Esta y otra más, y nos vamos a ir con la música.
5: Sí, me parece, bueno. me parece.
6: Sí, ahí en el otro bloque tal vez nos manda un audio.
5: Hoy es jueves con cara de viernes.
4: 8:57.
5: Buenos días.
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0: La Sirena nos encanta.
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3: La 8, 17.
4: El tiempo, que, mira qué rápido, debe ser la 8, ya son las 9. O sea que el tiempo va rapidísimo.
5: Ya no avisaste.
6: Yo creo que hice cruzar los papeles.
5: Aquí la única despistada se llama Noemí.
6: Que dice que ella quiere ser la única.
5: Yo quiero ser la única que pase a la historia por el la reina del despiste.
6: Gracias, la number one en eso.
5: Decía mi mami, ¿dónde tenés la cabeza, Noemí?
7: Gracias.
5: En las patas.
6: Mi mamá. Las mamás con su dicho.
5: El que me decía, ella siempre anda en el limbo.
6: O si no te dicen, Noemí, si es que vos no te perdés porque andas pegada.
5: Sí, es cierto. Si vos no perdés la nalga porque la andas pegada, me decía mi mamá. No me decía ni la cabeza porque decían que la cabeza mía era un desastre. Piensan mil cosas por minuto. Registran explosión y con emanación de gases y cenizas en el volcán Telica. Una explosión se registró la tarde de ayer en el volcán Telica en el departamento de León, generando una columna de gases y cenizas que fue visible desde las comunidades cercanas del Coloso. De acuerdo con reportes preliminares, el evento no ha ocasionado daños materiales ni personas afectadas en las zonas aledañas, gracias a Dios. Ante este incremento en la actividad, las autoridades correspondientes mantienen una vigilancia. ¡Cállese, niño! Ante este incremento en la actividad, las autoridades correspondientes mantienen la vigilancia permanente y el monitoreo cercano sobre el comportamiento del coloso. ¿Saben para qué? Para garantizar la seguridad de la población. Así es que ayer fue esa explosión, no fue como que gran cosa. Hay un audio ahí, muchachos, en nuestro número de WhatsApp de Radio Nicaragua. ¿Cuál es el número de WhatsApp?
8: Más cerca de lo que ustedes no se imaginan. Ni se imaginan, pero lo tienen cerquita.
5: ¿Quién será el soplón?
6: A ver.
5: Ya nos vas a decir quién es el soplón de aquí. ¿Quién te mantiene el día?
8: Está más cerca de lo que ustedes no se imaginan. Ni se imaginan, pero lo tienen cerquita.
9: ¿Qué mira, bobo?
6: Anda para allá.
4: Que mira, Hugo.
5: Ahora nos tenés que decir porque como
4: que diga, que diga.
6: Sí, que diga. Contestación de grupo, que lo haga.
5: A ver, ahora no nos movemos de aquí, jefa. Va a perder toda la autoridad si usted lo dice, porque los jefes no tienen que estar oyendo todas las versiones, sino que lo tienen que hablar en el grupo.
10: Qué barro.
5: Por favor, aquí vamos a esperar.
6: ¿El otro audio?
5: A ver, en otro audio, aquí esperamos. Para mientras vamos a informar. Ay, Dios mío. Ay, se puso recio esto.
4: ¿Ya viste?
9: ¿Qué mira, bobo?
4: Sí. Bueno, 9:20. Rayo cobra la vida de joven obrero de La Paz Centro León. Sí. Un obrero, el obrero Kevin Fabricio Pérez Hernández, de 26 años, falleció tras ser impactado por un rayo en la finca Santa Edubiges, ubicada a 3 kilómetros al noreste de la estación policial del municipio de La Paz Centro, en el departamento de León, la tarde de ayer. Preliminarmente se conoció que durante las fuertes lluvias acompañadas con tormentas eléctricas que cayó en algunos puntos del país, Kevin Pérez y su compañero Víctor Orozco estaban resguardados en una caseta. En medio de la lluvia, él se marchó para cuidar el pivote de riego y de repente se escuchó un fuerte estruendo. Oye el estruendo. Oye.
5: Ay, el gran poder.
4: Después de cierto tiempo paró la tormenta, por lo que, dice, salí de la caseta para volver a mis labores y encontré el cuerpo sin vida de Kevin Pérez, dijo apesarado Víctor. De inmediato, pues, las autoridades de la Policía Nacional fueron alertadas de la tragedia y se dispusieron a realizar las debidas investigaciones.
6: Hombre, terrible, hermano. Hay que tener terrible cuidado, no hay que estar cerca.
5: ¿Ah? Yo amo a Messi.
6: Noemí está confesando su amor.
4: Qué cosa.
6: Si te escucha Ronaldinho.
5: No, pero es que amo por lo que está haciendo ahorita.
6: Pero
5: no,
6: mira, aclara, porque mira, si te escucha Ronaldinho. Se te va a armar la de San Quintín.
5: No, Ronaldinho sabe que esa trompa es mía. Este trompo es mío. Ajá, entonces Nayelita Carrera.
6: Bueno, nosotros tenemos más información, 9:21 minutos de la mañana. Mensajes de condolencia y solidaridad al presidente de Bielorrusia. Expresamos, bueno, mensaje de condolencia y solidaridad del copresidente comandante Daniel Ortega y copresidenta compañera Rosario Murillo al compañero y hermano Alexander Lukashenko, presidente de la República de Belarus, ante el trágico ataque terrorista perpetrado el día de ayer en contra un autobús civil en la región de Bryansk. Tenemos pues el mensaje de Managua, Nicaragua, miércoles 17 de junio, Alexander Lukashenko. Expresamos nuestra más profunda consternación y enérgica condena ante el trágico ataque terrorista perpetrado el día de hoy contra un autobús civil en la región de Bryansk, en el cual viajaba un equipo de fútbol infantil de la República de Bielorrusia. Este acto de violencia injustificable ha cobrado la vida de una ciudadana bielorrusa que acompañaba a la delegación y ha dejado heridos a varios menores de edad que se dirigían a un periodo de descanso. El ensañamiento contra transportes civiles y delegaciones infantiles representa una grave violación a los principios humanos más elementales. Desde nuestra Nicaragua cristiana, socialista y solidaria, les abrazamos y hacemos llegar nuestras más sentidas condolencias y solidaridad al gobierno y al pueblo de Bielorrusia, así como a las familias de las víctimas. Extendemos nuestros deseos de una pronta y completa recuperación para los niños y adultos hospitalizados a causa de este terrible acto de violencia, firma Daniel Ortega Saavedra y Rosario Murillo.
5: Muchas gracias, Nayeli. Y el Ministerio de la Juventud, MINJUVE, en coordinación con el Movimiento Cultural Leonel Rugama, realizó este miércoles el lanzamiento del Festival de Emprendimientos Jóvenes en Victorias 4719, un evento diseñado como un espacio dinámico lleno de creatividad, de alegría y muchas oportunidades para impulsar el talento, el ingenio y la innovación de la juventud nicaragüense. La actividad principal tendrá lugar el próximo 4 de julio en la Plaza de Colores del Puerto Salvador Allende. A partir de la 1 de la tarde, el festival servirá como una vitrina comercial para que las nuevas ideas de negocios conecten de forma directa con nuevos clientes y fortalezcan la economía local. Hablo para ustedes, gracias, la gran emprendedora Noemi Mayor. Buenos días.
4: Buenos días, Noemi.
5: Vamos a ver quién es soplón.
6: Y estaba esperando la nota.
4: Que mande el audio.
5: Que mande el audio, por favor, Silvia Elena.
6: No nos dejes en ascua.
5: Es que ahorita debe estar socando ya la embarreo.
6: Y ahora, ¿cómo voy a decir? ¿Cómo voy a dar la identidad de mi informante?
5: De mi fuente. No puedo vender a mi fuente. No todo traiciono, lo que duele es pérdida, dice.
4: Bueno, traiciono. ¿Traiciono o no traiciono? Bueno, padre e hija mueren ahogados al precipitarse con todo y vehículo a una laguna artificial en el Caribe Norte. Como Ramón Niño Fonseca y su hija Adriana Niño Orozco fueron identificadas las dos personas que perecieron ahogadas luego de que el vehículo en que viajaban junto a otras tres personas se salieran de la vía y cayeran en una laguna artesanal la tarde de ayer miércoles. El accidente de tránsito se registró en la comarca Ojo de Agua, sobre la recta entre Coperna y Alamicamba, en el Caribe Norte. Se conoció pues de manera preliminar que don Ramón perdió el control del vehículo al quedarse dormido al volante. Se salió a la vía y cayeron a la laguna, dando paso a esta tragedia. Supuestamente don Ramón y su hija y demás acompañantes regresaban de la vela de su progenitora. Las personas que circulaban en la zona, pues, al percatarse del accidente, detuvieron su marcha para auxiliar a los ocupantes del vehículo, logrando sacar del agua con vida a tres personas y rescatar los cuerpos del papá y su hija.
5: Tenemos por acá el audio de la jefa. Yeah. Buenos días.
6: A ver, a ver.
7: Es que no puedo decirles quién es, pero cuídense.
6: Cuidadito, Wazowski.
7: ¡Qué bárbaro!
5: Pero, ¿esto es amenaza o nos estás advirtiendo que nos cuidemos del
6: sol? ¡Cuida! ¿Es amenaza? ¿Es una amenaza o solo nos estás brindando la información?
5: Pero bueno, no puede vender
7: su cuerpo.
5: Muchísimas gracias, jefa. Ha perdido nuestro... nuestro respeto.
10: Cuídate, bye.
5: Un placer que haya sido nuestra jefa.
4: Medidas se tomarán.
6: Gracias.
11: Bueno, sí, gracias.
5: Saludos, Luis de Elena bonita. Un abrazo. Siempre nuestra jefa, ¿viste?
6: Sí. Así, es bromita.
5: Es broma, toda es broma.
6: Promis.
5: Broma y en serio, en belleza. Embellecen más barrio.
4: Suave duro.
6: Más suave duro, ya dijo el.
5: Sí, nos mandó la Chelsea Vía Chica. Una foto bonita de cómo están embelleciendo

0: De lo contrario, Managua seguía, por eso nos decían que éramos como una finca. Y todavía, y la gente sacaba pecho. La Managua era una finca, ahora no. Ahora somos una bellísima capital y va a seguir siendo el mejor país de Centroamérica, Latinoamérica, porque soñamos en grande.
1: Claro.
0: Porque el gobierno, si ustedes ven, muchachos y muchachas, no solamente está trabajando en Managua.
1: No, a nivel nacional.
0: A nivel nacional se están haciendo carreteras, se están invirtiendo
2: en los barrios que no parece que estaban allá, que nadie los
1: que nadie los conocía.
3: Más peligroso.
2: Ahí están las calles bonitas ahora, sus cunetas y sus pintaditas bonitas.
0: Todo bonito. Y la gente se motiva, Silvia.
2: Carreteras, no, de mí, fíjate que hay unas carreteras buenísimas ahora que van para un pueblecito, un valle que antes decían, ¿qué beneficio tienes las carreteras para esa gente?
1: Ajá.
2: Ahora hay carreteras. Mandate a Huaco, a las comunidades, están puras carreteras lindas.
3: Hermano, no vayamos largo. Ahora solo hacemos nuestra formal solicitud de lo que necesitamos y nos dan respuesta lo más inmediata posible.
2: Antes se pavimentaba solo donde vivía el presidente, nada más.
0: Es cierto, solo.
2: Y el diputado.
0: Es cierto, me acuerdo cuando decían, no, si está buena porque ahí vive el presidente.
4: Gracias.
0: Ahí está, sí, en el raizón, decía, está buena la carretera.
3: O sea, que solo se beneficiaban los que vivían cerca de él.
0: De ahí, de lo contrario, nosotros que nos comieran los perros.
2: O a Montetador, donde vivía Pedro Carretón.
4: Gracias.
0: Ajá.
4: Gracias.
0: Y como decía mi papá, y a mí que me come león, porque mi papá no decía que me coman los perros.
2: Eso era Nicaragua para ellos, ¿no?
0: Eso era Nicaragua, solo el pedacito donde ellos vivían, decime vos.
2: Exactamente.
0: Ahora no.
3: Ahora sí, la Noemi tiene un problema, solo escribe, toma notita de su solicitud y cuando mira, en menos de 24 horas, a ver, doña Noemi, ¿a dónde estaba lo que necesitaba?
0: Bueno, yo le voy a escribir. Escriba. Que yo tengo ahí uno enfrente de la casa, pues, de
2: gracias. Esa gallina,
0: no hay que dejar la gallina porque ya
2: yo creo que ya puso la gallina pública, mira.
0: Vamos a darle tortón las dos que tenemos. Hoy hay sopa de gallina.
3: No, fue un gusto, sí. Y no almuerzo.
0: Ahí enfrente en mi casa hay un
2: palo de chile.
0: No, hay un, ¿cómo se llama? Una casa de escombros. Que fíjate que la familia, yo insisto siempre porque hay que decir las cosas tal y como son. En el segundo piso vive una familia cristiana. Que no se meten pero ni con una mosca. Son gente muy trabajadora. La esposa sale a trabajar, el esposo también. Pero la parte de abajo es una cueva.
2: Vive Satanás.
0: Ahí vive Satanás.
2: Qué barbaridad.
0: Una mujer que ahí se mete en criaturas a perderse. Ahí hay una samotana de Padre y Señor mío en la noche. Es un mal ejemplo para todo el barrio de 19 de julio. Pero que por qué no le caen, yo no sé. Pero que todo el mundo sabe dónde ha sido la perdición del 19 de julio. Ahí se meten niños, chavalos, adolescentes, viejonazos. Y entonces... ahí es un tremendo zaperoco.
2: No, mira, a veces hay que esperar paciencia, tarde o temprano llega.
0: Va a llegar, ¿verdad?
2: Sí, sí, sí. Aparte que esos escombros tienen que desaparecer también.
0: Sí, entonces, porque es parte del embellecimiento de nuestra capital. Y además que corren peligro, porque son terremoteados, son como tres escombros ya los que quedan en la capital.
2: Sí,
0: pero... Y entonces es con paciencia.
2: Así es.
0: Porque la gente dice, pero ¿por qué ustedes no lo dicen en la radio? ¿Qué es? Porque todo va al suave, en orden, y nada es a la fuerza, porque aquí sí hay democracia. ¿Estamos claros?
2: Sí.
0: Estamos claros. Bueno, vamos a enviar saludos, ¿saben quién? A todos los cumpleaños de hoy. Vamos a enviar saludos a un gran amigo que hoy cumple años.
3: ¿Quién es nuestro amigo?
0: Martín Zambrana.
3: Martín.
0: Gracias. Raimundo Martín Zambrana Bonilla. Hoy está
3: el de Montel, es largo. Está chiquitito, está tiernito.
0: Ay, está tiernito, cumpliendo sus 60 y algo.
3: No, está tiernito todavía.
0: Está tiernito, guñi. Saludos de parte de su mami, doña Olguita Bonilla, su papá, don Ezequiel, y también de sus hermanos, Ezequielito Junior, y también su hermanita, la única hermanita que tiene. Y ya nos retiramos porque ya vino Pablo y me pone nerviosa.
2: Hoy es el día de San Marcos y Marceliano.
3: Ah, entonces a todos los Marcos.
0: Voy a saludar a Marcos de la canción de Laura Pausini. Marcos se ha mostrado para
2: mí. No, vamos a la música.
3: Pensaba que era un Marco que conocía, pero bueno, vamos a la música.
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7: De la mañana, 9:49 y continuamos en su revista en
8: gracias.
7: Línea.
8: Gracias.
7: Sí, jueves 18. Oh, pasa el tiempo rapidísimo.
9: Sí.
7: Un congreso internacional sobre pediátrica. Es que hoy jueves 18 de julio se desarrolla el congreso internacional Actualizaciones en Medios Diagnóstico e Intervenciones Terapéuticas Pediátricas. Esto nos permite fortalecer los conocimientos del personal de salud en el diagnóstico temprano y tratamiento de enfermedades complejas que afectan a las niñas y a los niños, abordando avances en cirugía mínima invasión, malformaciones congénitas, enfermedades respiratorias y otros padecimientos pediátricos. Así es que contaremos con expositores de México, Guatemala, Colombia y Nicaragua, quienes compartirán experiencia con más de 200 médicos, entre pediatras, cirujanos pediatras, médicos generales de todo el país. Esta actividad se realizará en la Casa de los Pueblos. Trabajamos para fortalecer nuestro modelo de salud familiar y comunitario que nos permite garantizar atención especializada y gratuita de la niñez nicaragüense. Nuestra victoria es la paz. Nicaragua triunfa en paz y unidad. Todos juntos, siempre más allá.
9: Tenemos más información en la voz de la Cumiche del Dial. Nayeli Carrera, buenos días, la Nicaragua está.
10: ¿Dónde está la noticia? Infraestructura. Bueno, vamos a tener nueva infraestructura en los mercados capitalinos. Noemi Mayorga, Silvio y Alexiño, para que ustedes vayan a hacer las compras, ¿verdad? Con espacio más bonito, más ordenado, sobre todo, que es lo principal. La Corporación Municipal de Mercado de Managua, CONMEMA, informó sobre el plan de inversión ejecutado en los 8 mercados de la capital. Estos centros de compra han experimentado una notable expansión, tanto en su extensión física como en su capacidad económica, consolidándose como los principales motores de distribución y empleo del país. El director de CONMEMA, Freddy Casco, destacó que desde el año 2019, la institución ha implementado una estrategia de reinversión de los canones de arriendo pagados por los comerciantes, lo que ha permitido un crecimiento crecimiento presupuestario sin precedente. En el 2019 invertíamos 9 millones de córdobas. Para este año 2026, la inversión ha crecido casi en un 800%, proyectando ejecutar entre 75 y 80 millones de córdobas en diversas obras. Los fondos están siendo destinados a mejorar las condiciones de salubridad y competitividad de los mercados. Se está construyendo nuevos galerones y remodelaciones. Se están efectuando la sustitución de infraestructuras con más de 40 años de antigüedad por estructuras modernas. Próximamente se inaugurará un imponente galerón en el mercado. ¿Sabes dónde, Noemí?
9: ¿Dónde?
10: ¿Sabes dónde, Silvio?
9: ¿En el Oriental?
10: No, en el Israel Levites.
9: ¡Oh! ¡Bienvenido! Sí. Y felicidades a la gente del Israel Levites.
10: Y se ejecutan obras similares en el mercado Oriental. Ahora sí. También en el Mayoreo, en el Roger de Schoen y el Leonel Gutiérrez. Se realiza la construcción de canaletas de gran envergadura, como la reciente finalizada en el sector de Gancho de Camino, diseñada para canalizar las corrientes de aguas provenientes del sur de la capital. Avanza el reemplazo de cerca de 80 cúpulas del cemento y techos deteriorados en el mercado de Roberto Güemes. También tenemos, ante la generación de unos 20 mil metros cúbicos de desechos mensuales, se ha construido, Noemí, centros de transferencias y acopio en el Mayoreo, Iván Montenegro y Leonel Gutiérrez. Y próximamente se sumará el del mercado Roberto Güemes, dignificando además el espacio de trabajo de las familias dedicadas a la clasificación de residuos. Así vamos avanzando en los mercados, Noemi, más ordenado, más limpio, sobre todo pues sabemos que han sido, viene como dicen, de generación en generación, y hay muchos tramos y esto que tienen que hacer cambios, porque más de 40 años, Noemi, la misma infraestructura. Wow.
9: Sí, así es que
10: gracias.
9: Todo sea bienvenido. Ahí estamos viendo que se está trabajando en todo, no se descuida ni una área. Se está trabajando, gracias a Dios, y a este gobierno que se preocupa y que está también pensando en cada detalle, no solamente en que en carreteras, no solamente que en colegio, no solamente que en medicina, sino que en todo. En nuestro gobierno piensa en cada una de las necesidades de los y las nicaragüenses. Tenemos por acá otra nota. Panamá expulsa 24 nicaragüenses.
10: Eso no eran nicaragüenses.
9: No eran nicaragüenses, porque el que aquí no
10: anda
9: haciendo
10: cosas malas allá
9: no
10: afuera
9: es nicaragüense. Pero bueno, dice: Panamá expulsa 24 nicaragüenses por delitos y situación irregular. El Servicio Nacional de Migración de Panamá coordinó un vuelo de retorno hacia Nicaragua para un total de 24 ciudadanos como parte de la aplicación de los controles y medidas migratorias vigentes en la nación canalera. Del grupo total, las autoridades panameñas hicieron efectiva la expulsión de 8 personas debido a la comisión de delitos graves, papá. Entre las causas señaladas destacan casos vinculados al tráfico ilícito de migrantes, delitos relacionados con drogas y otras conductas tipificadas como amenazas a la seguridad colectiva. Asimismo, los 16 nicaragüenses restantes fueron deportados tras ser detectados en condición migratoria irregular. Bueno, esto pues no da vergüenza, porque anduvieron haciendo su esfuerzo. Lo que pasa es que no habían sacado pues papeles en condición migratoria irregular dentro del territorio panameño, violentando las leyes de estancia de ese país. El operativo se trasladó o hizo el traslado aéreo, se ejecutó de manera directa desde las instalaciones del aeropuerto Marco Gelabet, ubicado en la ciudad de Panamá, con destino a la República de Nicaragua. Así es que vienen estos nicaragüenses. A ver cuántos fueron.
8: ¡Qué bárbaro!
9: Fueron expulsados 24 por delitos y también por situación irregular. Hay que andar sus papeles donde quiera que vayas, donde quiera que...
10: Sí.
9: Es papelito, hablan chiquito.
7: Papeles en regla, ¿verdad?
8: Papelito. ¡Qué bárbaro!
9: Bueno, ¿tenemos otra nota o no qué?
7: Hay una nota, dice que, no sé si la leyeron ustedes ya, la del Matagalpino, asesinado.
10: No.
7: En Texas.
10: No, a ver, Silvio.
7: Matagalpino asesinado durante asalto en Texas, Estados Unidos. El nicaragüense José Salgado Amador, de 28 años, perdió la vida trágicamente tras recibir varios impactos de bala durante un asalto a mano armada en la ciudad de Austin, Texas, Estados Unidos. La víctima, quien laboraba como mecánico en dicha localidad, tenía 4 años de haber migrado y dejó una niña en la orfandad. De acuerdo con las investigaciones preliminares de las autoridades policiales de Texas, el presunto autor del crimen es un joven de origen hispano, en una edad estimada de unos 17 años. El delincuente irrumpió en el centro de labores de Salgado Amador para cometer el robo y posteriormente le disparó antes de darse la fuga. Con el fin de identificar y capturar al responsable, la policía local ya ha difundido imágenes de las cámaras de seguridad donde se observa al criminal huyendo de la escena. José Salgado Amador es originario de la comunidad Pueblo Viejo, también conocido como San Juan de los Chanchos, allá en Matagalpa. Sé que ante esa dolorosa pérdida, sus padres y esposa se encuentran en búsqueda de recursos económicos para cubrir los costos de repatriación del cuerpo, los cuales ascienden a unos $13,000, con el fin de trasladarlo a su tierra natal, Matagalpa, y brindarle cristiana sepultura.
9: Tenemos otra nota para irnos a la música. Dice, enfermera termina en el hospital tras ser atropellada por camioneta en la capital. Al hospital Manolo Morales fue llevada de urgencia la enfermera Yaosca de Los Ángeles Gaitán Carcache, de 26 años, quien sufrió golpes en diferentes partes del cuerpo tras ser impactada por un vehículo. El accidente sucedió la mañana de este miércoles cerca del mercado Roberto Güemes, por donde la joven Gaitán intentaba cruzar la autopista con dirección al hospital La Mascota cuando fue atropellada por una camioneta. La lesionada fue trasladada en un taxi al centro asistencial para recibir atención médica. En tanto, agentes de la policía de tránsito las pistas para dar con las circunstancias de este accidente y determinar las responsabilidades, que quién que fue el que falló, si es de la camioneta o la enfermera.
7: O si fue imprudencia
9: peatonal, ¿no? También hay.
7: Vas rápido y te querés cruzar.
10: Y no te fijas o calculas mal el tiempo. Sí. También Silvio, Noemí, Alex, no sé si ustedes ya vieron, pero hay que tener mucho cuidado en la calle. Ahorita está circulando en las redes sociales un video donde ahora no te puedes confiar de nadie ni de tu sombra. Un estudiante iba camino, me imagino yo, que a clase o a su casa, porque no se logra ver más o menos distinguir en qué momento fue, y dos hombres a bordo de un carretón de caballo la asaltaron.
9: ¡Hala!
10: Sí.
8: ¡Qué barba!
10: ¡Vale! Y iba en un carretón de caballo como los que llevan arena y así, sí, que sí, vos sí. No te lo imaginas, y solo dieron la vuelta para que uno bajara y le robara a la chavala, porque es una adolescente, tal vez como de tercero o segundo año.
9: ¡Qué barbaridad! ¿Y dónde fue eso?
10: Bueno, según aquí estamos viendo, esto fue en la cercanía del hospital alemán nicaragüense, Noemi.
9: ¡Hala!
10: Sí.
7: Distrito 6.
10: Distrito 6. Entonces hay que tener cuidado ahora. Mira, ahora están los caballos.
9: Fíjate vos cómo están ya operando.
7: Solo falta que un caballo te asalte.
9: Y solo falta que nos asalten hasta en los aviones.
7: Ayuda, tenete ahí.
10: Sí, para que tengan cuidado ahora. Qué porque barrio, se ve que la chavala pues iba sola, la calle estaba desolada, no había manera. Y pues ella fue bastante inteligente porque el hombre se bajó, se le pegó, no se sabe si andaba algún arma y simplemente toma, llévate el teléfono. Barrio. Porque yo al final pues a un chavalo una mochila con cuadernos, pero si le viste un teléfono.
9: Estaba frito.
10: Sí.
9: Buscan intensamente, ya leyeron la que andan en búsqueda de una joven acusada de matar a su pareja.
7: No.
9: En el Rama. No, pues ya se la voy a leer. Sí, así como estás oyendo, Alexander. Ajá. Alexander de todo se asusta. Sí.
10: Es que él no ha visto esas
9: solo
10: cosas.
9: Solo cuando dice. Ve comida, ahí no se asusta.
10: Es que sobre todo
9: gracias,
10: los días.
9: Gracias. La Policía Nacional. Gracias. Mantiene un operativo de búsqueda y captura contra la ciudadana Sujania Carolina Suazo Miranda, de 21 años. Sujania. Luego que la doctora María Adela Vargas, titular del juzgado distrito de audiencias, juzgado de distrito penal de audiencias del Rama Caribe Sur, la declarara en rebeldía y ordenara el allanamiento de su casa tras no presentarse a la audiencia judicial correspondiente. Dicen que la acusada se encuentra prófuga de la justicia por el presunto delito de homicidio en perjuicio de su pareja sentimental, Ismael Gaitán Escorcia, de 51 años. La muchacha tiene
10: 21
9: y la pareja tenía
10: 51.
9: ¿Cuánto le llevaba?
7: Más de la mitad. La mitad, 25. Ya tenía 21. Y ahí 28.
9: Ah, pasote. No. A quien supuestamente privó de la vida a cuchilladas. El pasado 17 de enero en la habitación número 20 del hospedaje Tres Ríos, está ubicado este hospedaje Tres Ríos, para que ellos
10: que son de aquellos lados
9: ahí en el Rama. El proceso judicial para esclarecer los hechos se encuentra totalmente pausado debido a la ausencia de la muchacha. Las fuerzas policiales continúan con el rastreo y las investigaciones pertinentes para dar con el paradero de esta muchacha, Suazo Miranda, y hacer efectiva su detención, requisito indispensable para que los tribunales puedan debatir los argumentos de la acusación y de la defensa legal. Así está la cosa. Sujania Carolina Suazo Miranda, prófuga de la justicia, de 21 años, y está siendo pues una de las sospechosas por el presunto delito en perjuicio de su pareja, Ismael Gaitán Escorcia, de 51 años. Habló para ustedes la criminalística.
7: ¡Qué bárbaro! Vámonos a la música.
9: La perrita.
7: Vamos a la música. 10, 2 minutos.
9: Buenos días.
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1: Diez de la mañana, 10:23. Bueno, seguimos en línea. Y para hoy, Nayeli, hay fútbol.
2: Sí.
1: Hoy continúa el Mundial.
2: Hoy sigue, ¿verdad? Seguimos con la fiebre del Mundial. Ya están los juegos, Silvio. Yo sé que vos estás sufriendo porque estás trabajando y no podés verte los cuatro partidos del día. Pero gracias. Tenés chance de ver los otros tres.
3: Gracias.
2: Ahorita, en el compromiso de la mañana, tenemos que se iba a enfrentar Sudáfrica a República Checa, la cual ya está ganando República Checa 1-0 a Sudáfrica. A la 1 de la tarde, que ya estás libre y estás en tu casa esa hora, va a jugar Suiza y Bosnia y Herzegovina. Esa es a la 1 de la tarde. A las 4 de la tarde tenemos el enfrentamiento de Canadá versus Qatar. Yo pensé que Qatar, pues, pero ahí anda Qatar. Y a las 7 de la noche, Silvio, creo que este es el que todo mundo está esperando. Todo ya mundo todos vamos a estar en la casa.
1: Todo mundo va a ver hoy.
2: No hay discusión, no hay nadie porque se tenga que perder este enfrentamiento. ¿Y sabes cómo lo han catalogado?
1: Uh-huh.
2: Como el enfrentamiento de los frijoles versus el arroz.
4: ¿Qué?
2: Sí, ahora me vas a decir que no sabes, Alexander.
1: Los frijoles y el arroz.
2: ¿A quién nos estamos refiriendo?
5: ¿Qué mira, bobo?
2: No está Messi en este involucrado. A ver, ya vi que Alexander no está en las redes sociales y no entendió la referencia, así que nosotros le vamos a decir de quiénes se trata. De México, que se va a enfrentar a Corea del Sur.
3: Gracias.
2: O sea, los frijoles y el arroz.
1: Los frijoles y el arroz.
2: Qué creativos somos, ¿verdad?
1: Definitivamente.
2: Bueno, hay que ver cómo llega México. Corea del Sur es un fuerte candidato, más ahorita que en esta semana se viralizó la manera y qué tan fuerte es el entrenamiento de estos muchachos. Muy fuerte, la verdad. Así que si México se duerme, se fue. Lo golean. Y son los anfitriones, tienen todo para tratar de llegar lo más lejos posible en la competencia. Vamos a ver de un lado el fútbol, vamos a esperar, tal vez viene Gerald Dávila y nos da mayores detalles. Y ahora nos vamos a mover a la farándula.
1: Ajá.
2: Ustedes saben que en el mundo rosa estos artistas no pueden hacer nada, porque todo, que ella es pareja, pero hay momentos y hay imágenes donde no se puede negar nada. En este caso, ahorita los de Shakira andan, mira, Silvio, que no se la creen, ¿oíste? ¿Sabes por qué?
1: Uh-huh.
2: Porque la Shakira, tanto que dijeron que no fue al mundial, que fue la doble, que sigue ese ahí, ese rollo, la verdadera Shakira, ¿verdad?, fue vista saliendo del exclusivo Sunset Tour, un hotel en Los Ángeles, California, junto al actor mexicano Manuel García Rulfo.
1: Ya.
2: Sí, la verdad es que en estas especulaciones no tardaron en aparecer, aunque ninguno de los dos han comentado nada al respecto. Muchos fans ya se preguntan si la cantante colombiana podría estar estrenando romance, y esta vez con un mexicano. Pero ¿qué pasó, me dice Silvio? Pero es que a la Shakira la han emparejado con todo, mira, con el de la Fórmula 1, que con el artista, que con el luchador. Pero estas imágenes que te voy a enseñar ahorita, Silvio, pareciera que a gritos dicen que sí.
1: Enseña. Ajá.
3: Qué barro.
2: A gritos dicen, ya, sí, ya estoy con él.
1: No puedo negar.
2: Mira.
1: Sí.
2: Más esa, Silvio, donde se les ve que se dieron un beso.
1: Sí.
2: Le plantó semejante beso y ahí es donde dicen, mira, cómo va a negar que acaso le estaba dando respiración boca a boca.
3: No, qué bárbaro.
2: Este actor tiene 45 años, ¿verdad? Ha participado en cine y televisión, es modelo también y es conocido principalmente por interpretar a Michael Hill en la serie original de Netflix,

0: Estamos bien.
1: Así es.
0: Pero vamos a estar al pendiente igual de Shakira, si en algún momento hace alguna referencia. Por otro lado, tenemos...
1: Va a estar en el ojo de la farándula, sí. En el ojo del piche.
0: Por otro lado, siempre en la farándula, pero de otro artista. En este caso vamos a hablar de uno de los mayores referentes del reggaetón. Estamos hablando de Don Omar. Don Omar se levantó hoy bien nostálgico, no sé, se tomó su café y viajó en el tiempo y así, porque nos dejó una publicación en Instagram la cual describía lo siguiente. Hoy, hace 23 años, no tenía idea de lo que estaba por comenzar. Lo que hoy muchos consideran uno de los álbumes más importantes en la historia del reggaetón nació entre dudas, obstáculos y decisiones. Desde perder el álbum original hasta estar a punto de dejar fuera la canción que me dio a conocer ante el mundo. Sin saberlo, aquellas decisiones terminaron escribiendo mi historia. Lo que vino después fue posible gracias a ustedes, quienes creyeron en mí y en estas canciones mucho antes de que supiéramos hasta dónde llegaríamos. Hoy, 23 años después de su lanzamiento y más allá de los títulos y los reconocimientos, The Last Don Don sigue siendo mi presentación al mundo y el lugar donde comenzó todo. O sea que allá por el 2000, a ver, como 2003, 2004 más o menos, lanzó el álbum que lo catapultó a la fama, a ser considerado el rey de reyes del reggaetón, Silvio, porque ya sabes que esto pasa como en el fútbol. No, que el beat boss es Daddy Yankee, no, que, y ahí anduvieron como en su momento de pelea entre estos dos grandes artistas, pero este fue el disco que catapultó. Recordemos que no solo fue el reggaetón, ahí fue donde Don Omar empezó a hacer la mezcla de los ritmos, que un poco más de sentimiento, y fue bien aceptado por los fanáticos. Así que se levanta recordando 23 años de ese cambio que dio su vida, y sigue sonando actualmente cualquier tema de este álbum que él estrenó.
1: Bueno, qué bien, tremendo. A ver qué pasa entonces. La 10:30 ya.
0: Y terminando con eso, ya lo que parece ser la batalla más legal o la batalla más larga, o creo que nadie se imaginaba cómo iba a terminar esta historia, porque del amor al odio solo hay un paso y lo puede dar en cualquier momento. Y el que era considerado el amor de su vida, el amor eterno, la compañía idónea, lo que Dios te había mandado y todo lo que le ponemos, ¿verdad?, de adornos cuando uno está enamorado a la persona que tenés a la par. Llega el divorcio, y yo siempre he dicho que a las personas las conoces después de ciertas situaciones. Y en este caso puede ser que ahí es donde conoces a la verdadera persona con la que te habías casado. Y en este caso, pues sigue la pelea legal de Daddy Yankee con la Mireidis González. Ya el juez dio el fallo a favor de Ramón Ayala, pero Silvio, pero, ellos construyeron 500 millones de dólares en los casi 30 años de relación. Y el juez le dijo: bien, es cierto, vos sos la figura de Daddy Yankee, vos fuiste el que labró el camino, pero tu mujer era tu productora, fue quien trabajó con vos, y toda esa fortuna que hicieron en esos 30 años de relación los van a dividir entre los dos. Así que ahí están, está que valorando el patrimonio, que si en realidad es lo que él dijo, o sea, están viendo todo lo que crearon, los cimientos de ese gran trayectoria y todo lo que lograron. Entonces lo van a dividir en dos, las dos compañías de música están viendo cómo la van a dividir. O sea, Silvio, que no toda la fortuna va a ser para Ramón Ayala. Tiene que compartirlo con la que fue su manager, su productora, la que dio todo por el todo y hasta aprendió muchas cosas de la música solo para estar ayudándolo y cerca de él.
1: Bueno, entonces va a tocar.
0: Va a tocar darle la mitad de todo, Silvio. De todo.
1: Sí, bueno, ni modo. Dijo la Noemí que se acomoden como puedan.
0: Igual no va a perder si tomó las regalías y todo sigue.
1: Sí.
0: ¿Verdad?
1: Así es.
2: ¡Qué bárbaro!
1: Aquí sigue la música. Las 10 de la mañana con 32 minutos. Regresamos.
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1: Bueno, 10 de la mañana con 50 minutos y así llegamos al final de la revista En Línea el día de hoy, jueves.
2: Jueves con cara de viernes.
1: Con cara de viernes, sí, es jueves 18 de junio. Bueno, decía que el santoral de hoy se celebra San Marcos.
2: Bueno, hoy San Marcos. Felicidades a todos los Marcos.
1: A los Marquitos.
3: Gracias.
1: Los
3: gracias.
1: Bueno, dice ya para
2: Silvio, irnos. Silvio, vos sabes que antes los abuelitos acostumbraban a ponerte el nombre según la festividad en la que naciera. Y el día, ¿y cómo te hubieras llamado a vos?
1: El día.
2: O sea, si te hubieran puesto a vos conforme a la festividad que había el día que naciste.
1: ¿Qué? Me han dicho San Muerto.
2: Santo. O tal vez hubieran puesto Santo.
1: Santo.
2: Santo.
1: Sí, hombre,
2: sí, esa gente, los abuelitos, era como que Marcos, porque nació en San Marcos.
1: Santos Antonio, Santos el otro, Santos.
2: Sí. Mi abuelita, gracias. Bueno, mi bisabuela, gracias. Prácticamente, gracias. Porque dice mi bisabuela que ella nació el mero 24 de diciembre. Y su, o sea, mi tatarabuela le quería poner natividad. ¿Por qué? Porque viene así de las vísperas de la Navidad. Al final, pues no, o sea, ella se llama Olivia, pero imagínate, o sea, antes era tan común eso.
1: Sí, aunque, y hay mucho, se llama natividad.
2: Aunque Silvio, hay algunas familias que todavía siguen con esa tradición.
1: Sí.
2: Porque yo conozco a una niña, ya tal vez debe tener como 9, 10 años, que como nació en agosto, la mamá le puso Agustina, y es una niña.
1: ¿Día San Agustín?
2: Sí.
1: Le puso Agustina.
2: Y le puso Agustina.
1: No, pecado.
2: No, pero vamos al hecho que vos sabes que ahora es como que el más rebuscado, el que menos se puede, claro, escribir, sí. Pero todavía hay familias que siguen con esas tradiciones.
1: Todavía hay. Oye, hay gente que compra almanaque todavía. O ahora con las computadoras, con el internet, se van al santoral.
2: También, o hacen las combinaciones ahora, agarran tu nombre, el de tu pareja, Silvio, y le piden a la IA que les haga la combinación y ya te dice cuáles son los posibles nombres. Pero imagínate, te hubieras llamado Santo.
1: Santo Jarquín. Ah, no, hombre.
2: Santo Silvio.
1: Santo Silvio. Santos Antonio.
2: Ajá.
1: Bueno. Bueno, entonces, ya para irnos, más de 2000 maestras y maestros están iniciando un nuevo ciclo de formación. Sabemos que los chavalos, Nayeli, andan alegres porque ya van a salir de vacaciones.
2: Sí, mira, si es que todo.
1: Dice, solo me queda una semana de clase.
2: Sí.
1: Otro dice, me quedan dos semanas.
2: Hay otros que ya están.
1: Ya los universitarios están casi.
2: Ya casi saliendo.
1: Ya están haciendo sus exámenes.
2: Es más, los chavalos andan entre que un día menos, un día menos, un día menos. Ahí andan tachando, sí, en el calendario, ¿viste?
1: Sí, tal fecha ese me levanto tarde. ¿Y cuándo entra? Hasta el 26 de julio.
2: Sí, no, los chavos son bárbaros.
1: Está tremendo, hombre. Así que ya pronto salen de vacaciones. Solo uno te ha visto salir de vacaciones, Nayeli.
2: No, ya no.
1: ¿No estás yendo a la escuelita?
2: No, ya no, ya no voy a la escuelita ahora.
1: Hombre, así que para dotar a los docentes de recursos, conocimientos pedagógicos, metodológicos y didácticos de vanguardia, el Sistema Educativo Nacional inició un nuevo ciclo de formación dirigido a más de 2.000 maestras y maestros del Programa Nacional de Educación de Jóvenes y Adultos. A través de este programa, pues los maestros estarán fortaleciendo la competencia de temas relacionados a inteligencia artificial. Están enseñando a los chavalos ahora sobre este tema, que es muy importante que esté en el tapete, como es la IA, la inteligencia artificial, evaluación de formación de jóvenes y adultos, metodologías educativas con las que se estará aportando en los procesos de aprendizaje de tal manera que sean más fáciles, más comprensibles, de acuerdo al contexto que se vive en cada territorio, mencionó Mirna Cuesta del programa Educativos del INATEC.
2: 10:54, más de 50 proyectos en la tercera jornada de emprendimiento ambiental. Para promover la protección del medio ambiente, se presentaron más de 50 proyectos en la tercera jornada de creatividad, innovación y emprendimiento ambiental de la Universidad Nacional de Ingeniería. Estamos presentando más de 50 proyectos que incluyen procesos de diseño circular, tecnologías verdes y el tema de los prototipos ecológicos, los cuales nos permiten soñar con la construcción de una Nicaragua más sostenible, con comunidades más limpias, expresó Marcela Galán, rectora de la UNI. También comentó que buscan promover una formación creativa integral que también se conecta con el programa Aprender, Emprender y Prosperar, elementos fundamentales para el proceso de formación de los ingenieros y arquitectos. Para nosotros es fundamental que estos muchachos hayan participado en esta jornada de creatividad y desarrollo de estos proyectos con el acompañamiento de talleres, capacitaciones y trabajos interdisciplinarios a lo largo de varios meses asociados a sus disciplinas, comentó.
0: Muchas gracias. Y por acá dice, hola, muy buenos días, bendiciones a todos en cabina. Saludos a doña Noemí, a la niña Nayeli,
2: ¡Julito!
3: Gracias.
0: A Alexiño, a don Chico, a mi princesa, si la ven por ahí, dice.
2: A todos.
0: Que tengan un bonito y excelente
4: día. ¡Qué barro!
2: ¡Julito apareció!
0: Ahí apareció Julito y se les recuerdo el otro que dice, les recuerdo que ya viene mi cumple.
2: Yo te quiero decir algo, yo no he estado, me perdí como un mes de la revista. Yo no recuerdo cuándo es tu cumpleaños, yo no puedo recordar, por favor, para tenerlo ahí en agenda.
1: La Nayeli no sé.
2: No, bueno, yo no estaba.
1: La Nayeli no sabe.
0: Sí, yo también no quiero enviar saludos ahí en Las Palmas. Ay, sí. ¿Quién me viene a buscar, Dios mío?
1: Hacele ahora la guerra, porque ella mucho llega a molestarte allá. Buenos días. Vamos a amarrar de la mesa. Vamos a amarrar.
0: Saludos a Arlen José.
2: Gracias.
0: Que también
3: gracias.
0: En sintonía en el sector de Las Palmas.
1: Y Arlen saludo. José.
0: Arlen José, una chica linda, preciosa. Que ayer estaba pues ya con nosotros. Dicen, yo no me pierdo ninguna de las radiorrevistas de ustedes, son los mejores.
2: ¡Claro! Eso, Noemí, ya nos vamos. Dale, Noemí, despedí la revista.
0: Bueno, pasó, oyeros,
5: y no quiero nada de papeleos del asunto.
6: ¿Qué mira, bobo?
0: ¿Qué pasa? Hoy es el encuentro de los frijoles con el arroz.
2: A las 7 de la noche, Noemí.
3: Gracias.
2: México.
3: Gracias.
2: Y Corea del Sur.
0: Se despiden estas criaturas lindas que Dios
2: esmeró en Dios.
0: Alexiño, que Dios lo hizo con un pincel y dijo, mi amor, así vas a hacer aquí, aquí.
6: ¿Qué mira, bobo?
0: Pasa, bobo. Aquí tenemos a Silvia, otro diseño de Dios. Que Dios se esmeró en la barriga.
1: En la barriga, me hizo un barrigón.
0: Aquí tenemos también a la Nayeli, que Dios la hizo como un lápiz.
2: La verdad es que no tenía lienzo ni pincel.
0: Sí, y la Noemí, que el Señor sí se esmeró. Dientes de perro.
1: ¿Y la Silvana Calero?
0: La Silvana Calero, que Dios la hizo como una langosta. Toda la carne se salió atrás. La Noemí Mayorga, que hizo el Señor. Voy a jugar con la Noemí. Como cuando los niños lo ponen a jugar con plastilina.
2: Un toque
0: que puso
3: gracias,
1: bien hecho, con solo barro.
0: Voy a hacer a esta chavala bien linda, dijo. Así con una boca grande, dientes de perro.
3: Gracias.
0: Desnalgada.
2: Vámonos. La Noemí se está echando flores ella misma. Vámonos.
0: Sí. O sea que Dios dijo, y después la hago y la voy a diseñar como un modelo.
2: Claro.
0: Esta soy yo. Esta cosa linda, preciosa.
2: Claro.
0: Sí, nos vamos.
1: Nos escuchamos mañana entonces.
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1: Y en www.radionicaragua.com.
2: Bye.
0: Nos vamos. Miren, no lo deseáramos.
2: Adiós, Noemí. Adiós, Noemí.
0: No me jodas.
1: Adiós, sin veneno. Adiós, Lisetita.
0: Adiós, Arlen José.
2: Mañana que nos recuerda a la Liset cuando es su cumpleaños.
0: Que mira, bobo. Que no va a quitarte aquí, bobo.
1: Vámonos.
7: 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Bye. Las 10:59 minutos.

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4: Bueno, así es, nosotros estamos en tu programación de Urbano Time. Y ahora hay algo que estuvo sonando bastante en las redes sociales. Recordemos que estamos en la era donde los temas musicales primero pegan en las plataformas. En este caso, pues tenemos el alcance de TikTok. Y yo creo que muchos que decían, bueno, solo se en el TikTok se viralizó el coro de la canción. En este caso todo el mundo preguntaba, pero ¿qué pasa? ¿De quién es? No logro ubicar. Y pues nosotros nos dimos la tarea de investigar de quién es este tema. Y nada más y nada menos de alguien que, según estaba retirado, nadie lo esperaba, pero el hombre dijo, ¿sabes qué? Estoy aburrido, no sé qué hacer, así que voy a regresar a mis tiempos libres, poner algo que le ponga sazón. Y en este caso, pues tenemos al que te bendecía cuando ibas a la disco a bailar. O sea, estamos hablando de nada más y nada menos que de Tito el Bambino. En este caso, pues él se reunió con Arcángel, con el mismo Wisin, y ahora pues representando a la nueva generación tenemos a Hansel La H, en cual pues ahí ustedes van a poder escuchar, porque se los traemos como propuesta, donde sí se

nota ese sello de Tito el Bambino. Por este caso tenemos la vieja escuela también con Wisin, tenemos al mismo Arcángel, pero sin dejar de un lado la actualidad del reggaetón. Así que nosotros nos vamos a ir con este tema, se llama La Gerencia, para que lo escuchen por supuesto aquí a través de los 90.5.

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2: Buenas tardes, ¿qué tal, amigos? Buenas tardes, ya con ustedes una vez más aquí en Sobre la Jugada, audición de mediodía, 12 con 30 minutos, estamos a su servicio, Yeral Javier Dávila Rivas, quien les habla, Ángel Ricardo Carballo, asistencia de Nayeli Cabrera en el Control Master el día de hoy, jueves 18 de junio de 2026. Para el día de hoy, partidos en la Copa del Mundo. Para el día de hoy, estamos a 18, jueves 18. Jueves 18, nos queda el compromiso de Suecia y Bosnia-Herzegovina. También Canadá, Qatar. Y México, República de Corea. En los partidos del día de ayer, cómo sobresalió la selección de Inglaterra. La goleada, sí, ¿quién las ha propinado, Yeral Javier? Goleó Estados Unidos. Goleó.
3: La más grande es la de Alemania, 7-1 sobre Curazao.
2: Alemania, por supuesto. Esa es la selección, es una selección durísima. Pero ahí está. Argentina goleó 3-0 a Argelia, pues, pero arriba de 4 goles, ahí está. Entonces, Inglaterra lo hizo bien ante Croacia. Pensé que Croacia podía maquillar un poco más el marcador final, pero bueno, es así. Panamá cayó 1-0 ante Ghana, la selección canalera. Ellos jugaron en Toronto.
3: En el último minuto agregado le clavaron el gol a Panamá.
2: Es más doloroso.
3: Mira, ganó Ghana ayer.
2: Ganó Ghana ayer.
3: ¿Te gusta ese titular, vos, Nayeli?
2: Ah.
3: ¿Te gusta ese titular? ¿Ganó Ghana o Ghana gana? ¿Cuál querés? ¿Cuál te gusta más? Yo lo titulé Victoria de Ghana.
2: Fíjate que me gustó cómo jugó Colombia ayer el Dávila y me dejó buenas sensaciones. Estamos claros, ¿no? Estamos claros que ante una selección así, que no está dentro del rango de selecciones que intimiden, pues, selecciones que estén ahí, pero tampoco uno puede minimizar, ¿ya? Tampoco uno puede minimizar. Recordemos que la jornada de ayer, la sorpresa y el resultado inesperado, pues, lo brindó Portugal, al quedar empatado 1-1 ante República Democrática del Congo. Ese resultado yo no lo esperaba, para ser honesto. Esperaba una victoria, incluso por ventaja mínima, 1-1, quizás 1-0, de Portugal sobre República Democrática del Congo. Pero al final, este equipo logró cerrarle los espacios a la tropa de Portugal de Cristiano Ronaldo, y cómo se desglosaron inmediatamente los memes. Hombre, todo de la inteligencia artificial es una maravilla.

0: Maravilla, Gerald Javier. De esto de la inteligencia artificial es una maravilla, es una enorme maravilla. Ya dimos los partidos para el día de hoy, 18, ya se tiene el primer resultado. República Checa empató con Sudáfrica, fíjate que ahí está, pues, un empate. Y ver qué puede hacer ahora la tropa mexicana si se establece como líder de grupo. Recordemos que va con República de Corea y estos están empatados, pues ambos lograron sus primeras victorias del grupo correspondiente al grupo A. Y hoy esto define, obviamente es un importante partido para la tropa mexicana, el hecho de ser anfitrión. Lograron un partido muy bueno, un partido de esos que logra elevar, ¿no?, las expectativas. Sin embargo, a veces la cruda prensa mexicana dicen no, la realidad del fútbol mexicano es otra, y aterrizan obviamente, y era el Javier, en la calidad y en el peso del rival. Obviamente eso es muy importante, no es lo mismo ganarle a un rival débil que imponerte ante una de las selecciones, pues, que siempre ha estado ahí rankeando. Eso para nadie va a ser un secreto, pero esperemos. Ante Corea creo que es uno de los partidos duro para la selección azteca, y veremos cómo es el comportamiento, cómo se define este partido el día de hoy en la última jornada de fútbol del Mundial de la FIFA World 2026. Es la última programación, ¿oíste? El partido de fondo del día de hoy.
1: No, sí, a las 7 de la noche. No, lo que te iba a indicar es que hoy arrancan los segundos partidos también ya. Hoy arrancan oficialmente. Ayer se completó la jornada de uno de todos los grupos. Hoy arranca la jornada 2 de cada grupo y hoy podemos conocer clasificado. De hecho, México, que ganó su primer partido ante Sudáfrica, y Corea del Sur, que le ganó a República Checa, ahí el ganador ya básicamente de ese partido, si es que el ganador, garantiza su presencia en la siguiente ronda. Así que es importante mencionarlo. México está jugando como local y tratará de aprovechar ese factor. Yo vi jugar a los coreanos, fíjate, y a mí me gustó lo que vi de los coreanos. Los partidos de hoy, Suiza, Bosnia, Herzegovina. Jugará Canadá contra Qatar también. Qatar hizo su primer punto en el juego anterior, empataron con Bosnia. La República Checa ya jugó con Sudáfrica, ¿viste?
0: Fíjate que un empate entre México y Corea del Sur, Gerald Dávila, podría incluso tener posibilidades ahí hoy.
1: Fíjate que la República Checa se complicó porque perdió el primer juego y empató con Sudáfrica. Sí. Ese es un juego que tenía que haber ganado.
0: Ese es un juego que tenía que haber ganado. Es decir, en la sumatoria, pues, en la diferencia de goles, obviamente va a recaer esto. Obviamente va a recaer esto porque es fase de grupo y como está el calendario tan tallado.
1: Sí. Tan. Mira, gol de apretado. Michael Sadley al minuto 6 le dio ventaja a la República Checa, que por abreviatura y caracteres le están poniendo Chequia. No me gusta a mí. No, yo le pondría R.Checa. Ah, R.Checa. Nada de Chequia. Se escucha tan rarito eso de Chequia. Ah. Sudáfrica hizo su gol de penal al minuto 83. Lo hizo Mokoena certificando el empate para que Sudáfrica haga puntos en la Copa del Mundo. Así que esos son los partidos. Canadá, Qatar a las 4 de la tarde y a las 7 de la noche. Ya lo decía Ricardo Carballo, juega a México contra Corea del Sur. Partido, ya les decíamos, que puede definir muchas cosas. Para la jornada de mañana hay juegos como el Estados Unidos-Australia, me parece buen partido. Escocia-Marruecos, Brasil-Haití a las 6:30. Mañana viernes también en esto de la Copa del Mundo. He recibido bastantes mensajes. ¿Qué opino del tema de Cristiano Ronaldo? Ya les he dicho. Para mí lo extraño es que un hombre de 41 años esté jugando una Copa del Mundo como titular. Eso es lo primero extraño que yo veo, ¿verdad? O sea, sería ridículo de mi parte pedirle un hat-trick, ¿verdad? Como hizo Messi, que para qué, lo que hizo Messi es digno del mejor de la historia. Ante Argelia, pues, dos goles ahí de Lucas Zidane también, que... Pero el fútbol de Messi fue espectacular en ese partido. Aunque Messi no hubiese hecho goles en ese partido, Messi fue el mejor jugador del partido por Argentina ese día, ¿sí? Lo que pasa es que muchas veces lo que te fijas es quién perfora las redes. Pero Messi fue el mejor ese día por Argentina. Y indiscutiblemente fue el MVP con esos tres goles. Me decían una comparativa, no vas a comparar. Cristiano Ronaldo Te lo digo sinceramente. Ajá. No debería ser titular con Portugal. No debería ser titular. Debería salir como suplente, me parece. Y eso no es de ahorita.
0: No, Gerald, es que hay ciertas cosas que uno no la discute, Gerald Dávila. A veces
1: para mí no debería ser titular.
0: El peso, Gerald Dávila, por lo que representaste, como que ayuda a que se tome la decisión, que incluso no está sujeta a negociación. ¿Ya? Vos te imaginas los titulares aún, ¿verdad? Que el oportunismo en los deportes es una de las cosas que siempre va a fluir, pues.
1: A mí me llamó la atención lo que me dijo alguien.
0: El fanático, por ejemplo, siempre va a reaccionar con relación al resultado que, ajá, se obtenga. Eso no lo podemos cambiar.
1: Aquí está la Nayeli.
0: ¿Ves? Aquí está Nayeli.
1: La molesta porque estoy diciendo la verdad.
2: No. Yo te venía a preguntar algo.
1: Ajá. Dígame.
2: Si no le das titularidad a Cristiano Ronaldo, ¿a quién pondría vos?
1: Bueno, ahí está. Gonzalo Ramos.
0: Esta selección de Portugal tiene mucho talento,
1: tiene
0: juventud.
1: Pero te voy a decir algo. A mí me decepcionó lo que vi de Rafael Leao ayer también. Jugador, lució como que está acabado ya Rafael Leao. No se iba de nadie, fíjate. Lo meten de revulsivo, no se iba de nadie ayer que lo metieron. Es decir, Portugal, porque me decía, qué bárbaro la media que tiene Portugal. Es lo mismo con España. España salió con una media brutal, salió con Pedri, salió con Rodri, estaba Fabián Ruiz, imagínate, Rodri, Balón de Oro, Fabián Ruiz, ganador de la Champions dos veces con el PSG ahorita, y el otro muchacho Pedri, que es un mago con el Barcelona, ¿qué más medio campo querés? Ah, pero adelante saliste con Gavi, que yo no me explico cómo está, hasta cómo lo llevaron al Mundial a ese Gavi, si en el Barcelona ni jugaba. No entiendo por qué lo llevaron, para empezar. Y es mediocampista, lo tenías como extremo izquierdo. Dos, yo no sé cómo llegó a parar de extremo izquierdo con España, por ejemplo. Tenías a Mikel Oyarzabal. Y estaba Ferran Torres, que no le mete gol al Arcoíris. Entonces, eso explica por qué España empató su primer partido. Pero España jugó mejor que Portugal. O sea, ¿viste la cantidad de disparos que hizo España en su debut? No hizo esa cantidad de disparos. Portugal sí hizo más disparos el Congo ayer.
0: No, hizo más disparos Portugal, pero fue mínimo, son como 5.
1: Hicieron 6 disparos nada más.
0: Ya, entonces...
1: Hizo más disparos al arco el Congo, y en el segundo tiempo jugó mejor el Congo.
0: No, lo que hizo el Congo en el partido es saber cerrarle la salida, es decir...
1: Mira, el primer tiempo de Portugal...
0: Portugal fue... dominó la mayor posesión del esférico y el Dávila. Mira, pero con eso no se gana.
1: Te voy a buscar las estadísticas
0: para vas a
1: desengañarte.
0: Ayer yo las dije.
1: Partido yo lo narré ayer.
0: Ayer yo las dije. Pero son cosas, hombre. La disputa en que si juega o no este gran jugador, Cristiano Ronaldo, que obviamente ya no está en su prime, pues claramente... ¿Ya? Y lo afortunado del fútbol, por ejemplo, cuando hacen estas comparativas, y por eso te digo que este asunto la artificial, la IA,
1: ajá,
0: te hace en realidad prácticamente inmediatamente, pues te hace una cronología, te rebusca donde fallaste vos y donde vos concretaste, y es para los dos. Entonces, cuando hacen esta comparativa, Gerald Dávila, se pierde verdaderamente pues la legitimidad del fútbol, y ya son comparativas que están ligadas al fanatismo. Hay una jugada que esta ha sido bien polémica y que gira
1: pues. ¿Sabes cuántos disparos a puerta hizo Portugal? Uno.
0: Sí.
1: Ayer. Y dos de la República Democrática del Congo. Los dos hicieron 9 disparos cada uno.
0: Sí.
1: Con la diferencia que el Congo hizo 2 al arco y Portugal solamente 1. En casi 100 minutos de partido, porque agregaron 4 en el primer tiempo. De hecho, al 49 en el agregado es que le cae el gol del empate a Portugal. Y en el tiempo extra, en el segundo tiempo agregaron 5 minutos. Estás hablando de 9 minutos más. Entonces, casi 100 minutos Portugal... Fue incapaz de llegar constantemente. Cristiano, por ejemplo, hizo 2 remates y los 2 remates no fueron a los 3 palos, que eso es lo que se juzga. No hubo remate entre los 3 palos de Cristiano, y el único disparo que hicieron a portería es el gol que metieron.
0: Sí,
1: el cabezazo de Joao Neves.
0: Sí, exactamente.
1: Mira, Portugal recibió 8 disparos y el Congo recibió solamente 7. Hizo un disparo más el Congo, imagínate. que Portugal. Obviamente con la posesión de balón Portugal estuvo mejor, 75.4%, 24.6% para la República Democrática del Congo. El primer tiempo fue un dominio absoluto de, en este caso, de Portugal, hay que mencionar, pero en el segundo fue nefasto. Mira, perdieron 117 pelotas ayer, o sea, la entrega fue absolutamente imprecisa para la selección portuguesa, y un equipo que salió con gente como Joao Cancelo, Joao Neves, Pedro Neto, Bernardo Silva, Bruno Fernández, Cristiano Ronaldo y compañía. Y en el lado del Congo solamente habían dos jugadores conocidos, pues que han la mayoría de ellos juegan en equipos modestos de Europa. Pero ahí habían dos jugadores ampliamente conocidos. Uno es Aaron Wan-Bissaka, que ha jugado para el Manchester United como lateral derecho. Y el otro es Cedric Bakambu, que jugó como delantero centro en el equipo del Villarreal. Pero el resto, hermano, Nel Pastel. Obviamente es el arranque, pero es un partido que Portugal lo tuvo que haber ganado por goleada, me parece. Un partido que no lo puedes dejar escapar, un juego que tenés que dominarlo. Fíjate que estaba revisando el tema de los ingleses y el dominio que tuvieron en fase de, en la eliminatoria de la Euro, de la UEFA. Y a como está jugando Inglaterra con Harry Kane, a mí me gusta ese equipo, sí, lo que le veo. Pero es que Inglaterra, hasta no ver no creer, como decimos. Son los eternos pechofríos del fútbol, los ingleses. Pierden siempre las finales. Se está esperando que los ingleses hagan algo bueno por el fútbol o por ellos mismos, pues, porque el fútbol siempre pasan cosas buenas. Aunque hace 4 años no tanto. Estamos con el tiempo para ir a la pausa, vos, ¿Ya estamos? ¿O crees que hablemos que Messi es el mejor de la historia? No, entonces, pues ya viste, quiere ir a la pausa.
0: Que así es.
1: Si no hablamos acá del Goa, de la cabra, de Messi. De lo que puede hacer en esta Copa del Mundo. Y te imaginas que Messi venga y gane doblete, Carballo, que sea campeón del mundo, nuevo Messi.
0: Wow.
1: ¿Ah? Y es que, mejor que Pelé, si.
0: Ojalá que no, hombre, ojalá que no. Si me escuchara el brother Marlon, diría, ¿qué te pasa, gato? Diría. Ojalá que no, hombre.
1: Te voy a contar algo, Bueno, vámonos a la pausa primero, sí, después regresamos.
0: 12:46, hombre, estamos en tiempo.
1: Vámonos a la pausa, ya volvemos.
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5: 12:49, ya estamos de regreso en el programa Sobre la Jugada, a través de los 90.5 FM, 620 AM. Bueno, algo que me comentaba alguien, el tema como fanático de Argentina, para muchos en el mundo, podemos decir, vamos a nombrarlo específicamente en Nicaragua. Tiene fecha de caducidad. Me preguntaba alguien que si tiene fecha de caducidad. Que si son fanáticos de la selección argentina en Nicaragua, sí tiene fecha de caducidad. Porque ayer que platicaba con Frederick Ramos y Octavio Sevilla, dos colegas de la
6: Crónica Deportiva. ¿Cuándo es eso? ¿Cuando se retire Messi ya no juega
5: Messi? Ahorita queda Messi y no juega con Argentina.
6: Ya no son argentinos.
5: Automáticamente pasan a ser españoles por Lamine Yamal. Entonces, tiene razón lo que me decía Frederick. No hay medias tintas,
6: Eso no es una novedad.
5: Sos de Portugal, vos sabés a quién le van los que van con Portugal. No es necesitar una varita mágica o una bola de cristal para saber a quiénes le van los que apoyan a Portugal. ¿A qué equipo le van?
6: Por eso.
5: Los que apoyan a Argentina, ya sabes a qué equipo le van, ¿verdad? Entonces, pero le van a Argentina por Messi y le van a Portugal por Cristiano Ronaldo. Entonces, los fanáticos de Argentina que hay en Nicaragua automáticamente pasan a ser fanáticos de la selección española. ¿Me explico? Entonces, así funciona. Es lo mismo cuando hubo el fenómeno de los Chicago Bulls. ¿A quién demonios le interesan los Bulls de Chicago ahorita? Michael Jordan. ¿Interesaban los Bulls de Chicago? Por Michael Jordan. Dejó de estar Michael Jordan ahí y a nadie le interesan los Bulls de Chicago.
6: Fíjate que ese fenómeno es el más representativo que hay hoy.
5: Claro. ¿A quién le interesan los angelinos ahorita que se fue Otani a los Dodgers? ¿A quién le interesan los angelinos de Los Ángeles con la salida de Otani?
6: No sé.
5: Pero hubo gente que se compró camisas de los angelinos porque...
6: Por el jugador, y eso ocurre.
5: Exactamente.
6: Yo he visto, por ejemplo, gente con la franela de Messi jugando en la liga de MLS. No,
5: es que la hay.
6: Entonces, ¿por qué te vas a
5: sorprender? Bueno, ahorita les gusta el Inter Miami, ¿ah?
6: Ahorita les gusta un poquito el Inter de Miami.
5: Rosada.
6: Exacto. ¿Por qué te vas a sorprender por eso?
5: La camisa amarilla.
6: Cuando el fanático muere con su equipo. Se entristece cuando se va una gran figura. Pero no se va con la figura. Entonces vos ahí definís que no sos en realidad fanático del club, sino sos fanático del jugador.
5: Entonces, pues, ¿cuántos seguidores orgánicos tiene Argentina en realidad en Nicaragua?
6: Ni siquiera la mitad, me atrevería a decir.
5: Los que apoyan
6: ni siquiera la mitad.
5: Porque yo estoy seguro que si Messi no ha jugado este mundial, esos fanáticos fueran con España, no con Argentina.
6: Fíjate que incluso ayer en la vela se vio un fenómeno no tan elevado, y eso en realidad es bueno. Cuando ya Messi deja el Barcelona, yo pensé que muchos también iban a dejar al Barcelona, y, pero no, se mantuvieron ahí.
5: A nivel de clubes.
6: A nivel de clubes, exactamente.
5: El fútbol es distinto. El Barcelona y el Madrid tienen arrastre.
6: A nivel de clubes, exactamente. O sea,
5: el Madrid ya era grande antes que llegara Cristiano Ronaldo.
6: Es correcto. Entonces a eso nos vamos. Ya, y es una generación que de alguna manera se viene, y era el Dávila, como actualizando. Pues, se viene regenerando. ¿Ya? Porque los jugadores que vieron aquellos, entonces nosotros, por ejemplo, logramos ver la época de los Galácticos, ¿me entiendes? Que para mí es una de las épocas más doradas del Real Madrid, pues.
5: Y no ganaba nada ese equipo.
6: Pero levantaba.
5: La Champions no la ganaron.
6: Y después, en realidad, con contrataciones. Pero una de las contrataciones que para mí no fue tan y que costó, fue el mismo Gareth Bale, pues.
5: No, hombre, para mí Bale sí, fíjate.
6: Una de las contrataciones.
5: ¿Sabes quién?
6: David
5: Beckham, pienso yo.
6: Vender tanto, pasar tanto tiempo lesionado, no, tampoco es así. Yo no voy a justificar eso, pues. pero eso se ve. A nivel de mundial es otra cosa que los clubes aún todavía mantienen con vigencia. Pero lo que decís es muy cierto, cuando se retiran uno de estos jugadores, ya como que le perdés en realidad la conexión directa a la selección. Y va a ocurrir con estas selecciones que tienen estos jugadores, pues, que dieron mucho por el fútbol y que van a ser recordados. Pues yo creo El fútbol le va a quedar debiendo a esta gente. Y era la
5: sí, estoy de acuerdo. Pero bueno, a las 12:54.
6: Ya diste la convocatoria que presentó la preselección U15. Ya de manera oficial, con el béisbol. Mañana vamos a transmitir de seguir al Javier. Este hombre, vos sabés que este hombre, como yo le digo, este vive para trabajar. Este no trabaja, yo trabajo para vivir. No, este vive para trabajar. Es diferente, a este no le interesan los reales, a este le interesa solo el yugo. 12:54. Aquí está la preselección U15. Ya Feniva presentó la preselección U15 de béisbol. Recuerden que es preselección, aquí se hace después, se depura, se valora quienes van a integrar la selección ya oficial de el béisbol U15 de Nicaragua. De estos jóvenes saldrá pues el equipo que va a viajar a México a la Copa Mundial de la categoría, que arranca el 24 de septiembre, y tenemos aquí ya esta convocatoria. Christopher González de Carazo, Luis Mercado de Chinandega, también Noel Salinas Chinandegano, Alberto Amaya de Chinandega. De Chontales tenemos a Narciso Hurtado, tenemos a Eliel Romero de Estelí, también a Juan Rayo, a Yaret Espinosa y a Eddie Mora de El Norte. Pedro Arteaga de Granadinos, ahí, ¿cuánto? 1, 2, 3, 4, 5, 6, 7, 8. Tenemos a Pedro Arteaga, José Marchena, Joseph Álvarez, Yurán Sánchez, Joshua Acuña y Gabriel Mejía, Osiel Gutiérrez de Granada y Christopher Marchena. De León tenemos dos candidatos, está José López y Christopher Acosta. De Managua, pues una cantidad considerable de peloteritos de Managua. Calete Canales, Brian Morales, Emmanuel Torres, Oscar Dávila, Jordan Walters, Gerson Gar, José García, Jensky Rocha, Ángel Mora, Néstor García, Eilan Muñoz, José Jiménez, Francisco Castillo, Ian Centeno, Andrés Otelo, Adrián Solórzano, Eitan Alfaro, Diego Vargas, Alonso Norori. Ya estos son de Masaya. El último de Managua es Diego Vargas. De Masaya hay tres preseleccionados. Son Alonso Norori, Josué Telles y Wilmer Avilés. De Matagalpa hay dos: Gerardo Castro, Yader Espinosa. Y de la región Centro Caribe Sur están tres también, dos o uno nomás. Francisco Estrada, de Rivas hay cuatro, 1, 2, 3, 4, 5, 6 de Rivas. De Rivas están Brian Hernández, Álvaro Bustos, Enrique Castillo, Marcelo Muñoz y Adolfo Alcocer. Christopher Jiménez de Rivas, de Madrid. ¿Te sorprende que haya gente de Madrid aquí, Gerald
5: Jaime? No, está bien. O sea, que en esa edad
6: los Andrés Ortiz, Edwin Cruz y Ervin Sánchez. Aquí de Carazo solo hay uno, mencioné, ¿verdad? De Estelí, de Chinandega. ¿De Chinandega cuántos es que había o no había Chinandega? Me parece que no hay de Chinandega ningún joven en esta categoría. ¿Cómo es posible esto?
5: Y llamar la atención.
6: No, cómo no, hombre, yo soy el que la tenga. No son tres los que hay de Chinandega, perdón, Chinandega, Estelí, representación, Rivas, Masaya, Granada, Managua. En esta categoría U15, preselección para esta Copa Mundial en México del 20, que va a arrancar el 24 de septiembre del corriente. ¿Ya? Estos son los peloteros. Estos son los peloteros. Aquí, por ejemplo, si no hay peloteritos de Celaya, no hay peloteritos de... A ver, ¿cuántos matagalpinos te mencioné, Gerald Javier? ¿Ningún matagalpino? Sí, de Matagalpa no hay. De Chontales hay uno, Chinandega, Carazo, Estelí, Granada, León, Managua, Masaya, así, Matagalpa hay dos. Claro que de Matagalpa hay dos. De Matagalpa hay dos, ahí está.
5: Bueno, también te voy a informar que ya llegaron los hijos del sheriff, de Freddy García.
6: ¿Cuándo los inscribe el Boder? ¿Ya los inscribió el Boder?
5: Deberían inscribirlos hoy, pero no estoy seguro si los van a inscribir esta semana. Yo creo que el Boder va a probar primero a los peloteros. Creo que tuvieron una mala experiencia el año pasado con dos jugadores que vinieron de Estados Unidos también. Jamie Villafán y el caso de Rey Serrano. Dos jugadores que el año pasado no le rindieron al Boder y los inscribieron de primas a primera.
6: Así es. Así es, Gerald, cómo ha dado vuelta las palabras de o la información con el caso de Aníbal Vega, ya ahí en Chontales. Sí, Aníbal Vega de Chontales, gente, y hay palabras incluso del representante de la directiva, Gerald Dávila. Hay palabras, no sé si las sonamos, pues, no sé.
5: Ponela, si la tenés a mano. La del Vargas, el presidente, Leonel Vargas.
6: Sí, entonces.
5: Presidente del equipo.
6: Presidente del equipo. Espérate, ¿qué pasó? Aquí la teníamos. La sonamos.
5: Ponela.
6: Porque y a veces uno debe ser, Gerald Dávila, lo más sincero, lo más práctico, claro, y claro, no andar este con paños tibios, sino decir pues lo que está ocurriendo. Hay un precepto que te dice que la verdad te hará libre. Yo creo en eso. Aceptar es una de las cosas que se debe de hacer. Escuchemos entonces.
7: Piensa terminar con Aníbal Vega, pase lo que pase.
8: Es que nosotros, yo te voy a hacer una pregunta sencilla. ¿Qué pasaría si nosotros, la Junta Directiva, toma la decisión de retirar a Aníbal Vega? ¿Sabes qué significa? Está retirando al manager del campeonato 23. Mundial U23. Entonces, cosas ese día. Yo hablé con eso con él también, para que él siente cabeza, con algunas cosas que se le han señalado, que son muchas, no creas que una. Pero al final, hay algunas cosas que él me dice de que tienen lógica. Me dice, aquí en Chontales tenemos ese problema.
7: Sí, claro.
8: Nuestro muchacho, cuando le pone la mano dura,
7: no le gusta la disciplina.
8: No le gusta. Y yo les digo a ellos, no es de puro gusto, tienen un salario, tienen que desquitarlo.
7: ¿Usted considera que hay lanzadores que no están desquitando lo que ganan?
8: Así es. Así ya lo saben, porque yo lo hablé con ellos. Yo lo hablé con ellos y con números y con estadísticas. Entonces, ellos sí se comprometieron a cambiar de actitud, a mejorar su... O sea, hay un montón de cosas que... Y ya me alegré hoy porque lo miré.
7: Piensa terminar con Aníbal.
6: Entonces, es una cuestión de esas que son complicadas para un equipo. Complicadas para un equipo, porque esto puede desembocar, puede abrir otro tipo también de situaciones que a veces la directiva no las controla, ¿ya? Al momento que se retiran coaches, se retiran jugadores, entonces es ahí. Pero una de las cosas que son muy puntuales señalar es que cuando se trata de disciplina, se trata de llamar al orden, para mí está bien que llamen al orden, que se hable de disciplina, que se hable de compromiso del jugador, ¿ya? Y que se refresque esa mentalidad de el sentimiento competitivo, pues la misión que tienen los equipos, hacer una gran actuación, dar su mejor participación, lo mejor de sí, para mí es lo correcto. Pero el tiempo no llega. Ya la 1:02 exactamente aquí en Radio Nicaragua, ya tenemos a Adrián Orozco con nosotros para que los informe sobre el acontecer nacional e internacional en el noticiero de la red. De nuestra parte, muchas gracias por la atención prestada. Pasen todos ustedes una excelente tarde.
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7: ¿Qué tal, amigos? Muy buenas tardes. Su noticiero La Red les da la más cordial bienvenida a esta su segunda audición correspondiente al día de hoy, jueves 18 de junio del año 2026. En Controles Master les saluda a Julio Leiva y en las voces informativas estaremos con ustedes Nayeli Cabrera y Adriana Orozco. Para dar inicio a las informaciones, les presentamos a continuación los principales titulares.
8: Crean Enimex, una empresa pública de giro comercial en Nicaragua.
7: Managua, Boaco y Costa Caribe Sur elegirán a sus embajadoras de amor a Nicaragua este fin de semana.
8: Inician las conmemoraciones al comandante Carlos Fonseca Amador.
7: Hackathon Nicaragua cumple 10 años de innovación tecnológica.
8: Presentan 42 proyectos en la edición número 31 de la muestra empresarial WAM 2026.
7: Fortalecen capacidades en la atención pediátrica del país.
8: Enacal ejecuta proyecto de agua potable en Chinandega.
7: Y en el ámbito internacional, supercomputador ubica a Francia como la favorita a ganar el Mundial de Fútbol.
8: Hombre británico muere al practicar paracaidismo.
7: Canciller de Rusia anuncia ataques masivos contra infraestructura militar ucraniana.
8: Raúl Castro respalda reformas económicas en Cuba.
7: Presidente de Rusia acoge con satisfacción acuerdo entre Estados Unidos e Irán.
8: Y después de los titulares, a la 1:07, pasamos de inmediato con el desarrollo de las informaciones.
7: Comenzamos hablando sobre la creación de la nueva empresa. Créase la empresa nicaragüense de importaciones y exportaciones Enimex, como una empresa pública de giro comercial, según decretó Wilfredo Navarro, segundo secretario de la Junta Directiva de la Asamblea Nacional.
8: Esto tras la aprobación de la reforma de la Asamblea Nacional a la Ley 981, ley creadora de la empresa nicaragüense de importaciones y exportaciones Enimex, con personalidad jurídica, autonomía funcional, técnica, administrativa y financiera, patrimonio propio, continuó el secretario.
7: Enimex tiene una duración indefinida y plena tiene la capacidad para adquirir derechos y contraer obligaciones.
8: Estará bajo la rectoría sectorial del Ministerio de Fomento, Industria y Comercio, MIFIC, y será sucesora sin solución de continuidad de la empresa nicaragüense de importaciones Eniport. Su propósito es fortalecer las capacidades del Estado para participar en el comercio exterior, promover exportaciones y facilitar la importación de bienes estratégicos para el desarrollo económico nacional.
7: Es parte de la reorganización institucional impulsada para mejorar la eficiencia operacional y estratégica de la empresa. Esta medida permitirá racionalizar los recursos, mantener una estructura institucional, actualización del marco normativo conforme al objeto y naturaleza de la empresa y a los principios de eficiencia en el uso de los recursos públicos, concluyó.
8: Somos la red informando para vos.
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8: El certamen Reinas Nicaragua, Embajadoras de Amor a Nicaragua, continuará este fin de semana con nuevas elecciones departamentales que se estarán realizando en Managua, Boaco y la Costa Caribe Sur, promoviendo la identidad, cultura y protagonismo de la juventud nicaragüense.
7: La asesora de diseño e imagen, Paola Pinel, informó que este viernes 19 de junio el certamen se desarrollará en el departamento de Boaco, donde las candidatas competirán por la corona en la cancha techada del Parque Rubén Darío.
8: El sábado 20 de junio, Managua elegirá su representante durante una gala que se desarrollará en el plenario del Centro de Convenciones Olos Palme, uno de los eventos más esperados de esta edición de Reina Nicaragua 2026.
7: La agenda concluirá el día domingo 21 de junio en la Costa Caribe Sur, donde la actual reina, Ashley Pucci, entregará la corona a la nueva embajadora de amor a Nicaragua de esta región del país.
8: Pinel invitó a las familias nicaragüenses a estar pendiente de los certámenes a través de la señal televisiva de Canal 6 y las plataformas digitales oficiales de Reina Nicaragua, donde se compartirán en vivo las presentaciones y resultados de cada elección.
7: 1:10 p.m, la red te sigue informando, y es que con la Jornada Nacional Pensamiento Pedagógico como Estandarte de Soberanía, inician las conmemoraciones al comandante Carlos Fonseca Amador por su 90 aniversario de natalicio.
8: Son 90 años de la llegada a esa Nicaragua bendita y siempre libre de este héroe nacional, precursor y fundador del Frente Sandinista de Liberación Nacional. Su pensamiento, legado, lucha y práctica siguen vigentes y se ponen en práctica en la educación de Nicaragua para la transformación de nuestro país. Así lo expresó el responsable de educación de jóvenes y adultos del Ministerio de Educación, Omar Cortedano.
7: El Sistema Educativo Nacional inauguró esta Jornada Nacional en homenaje al padre de la Revolución Popular Sandinista de forma simultánea en todo el país.
8: Esta jornada se desarrollará en todos los centros educativos del Ministerio de Educación, el Tecnológico Nacional y las universidades que conforman la CETEC. Contempla actividades artísticas, culturales y académicas como danza, teatro, espacios de reflexión y análisis de su legado histórico y su trascendencia en el programa histórico del Frente Sandinista, comentó.
7: La jornada propicia espacios de diálogo y reflexión en las aulas de clase para fortalecer los aprendizajes a partir de la obra y el pensamiento de vanguardia del comandante Carlos Fonseca.
8: 1:11 p.m, la plataforma Hackathon Nicaragua cumple 10 años de innovación tecnológica y se posiciona como uno de los eventos tecnológicos más importantes de la juventud nicaragüense.
7: 10 años donde en cada edición de este festival tecnológico, que hoy podemos decir con estos 10 años es el más grande del país y un referente nacional, regional en temas de innovación, creatividad, emprendimiento, tecnologías. Es lo que dijo durante una entrevista Alexander Serrano, responsable de innovación y tecnología del INATEC.
8: Comentó que cada año son más de 10.000 las mentes creativas que se integran en esta ruta creativa de Hackathon Nicaragua, que no solamente es un festival, no solamente es una actividad de 2 días maratónicos, como se realiza comúnmente en hackatones internacionales, sino que es toda una jornada con más de 5 meses de preparación.
7: Desarrollan aplicaciones web móvil que responden a necesidades del país y con esto estamos aportando a la consolidación de un ecosistema de la industria tecnológica que aporta al desarrollo, explicó.
8: Más noticias nacionales en la red. Para dotar a los docentes de recursos, conocimientos pedagógicos, metodológicos y didácticos de vanguardia, el Sistema Educativo Nacional inició un nuevo ciclo de formación dirigido a más de 2.000 maestras y maestros del Programa Nacional de Educación de Jóvenes y Adultos.
7: A través de este programa, los maestros estarán fortaleciendo competencias en temas relacionados a inteligencia artificial, evaluación de formación a jóvenes y adultos, metodologías educativas, con lo que se estará aportando en los procesos de aprendizaje de tal manera que sean más fáciles, más comprensibles de acuerdo al contexto que se vive en cada territorio, mencionó Mirna Cuesta, de del programa educativo de INATEC.
8: Estos cursos fortalecen las habilidades y competencias de los maestros, instructores y facilitadores que trabajan con educación de jóvenes y adultos,
7: permitiéndonos brindar una formación más personalizada con nuestros estudiantes, brindando herramientas en el contexto educativo que vivimos actualmente, añade Juliet Boniche, asesora pedagógica.
8: Más noticias siempre en el ámbito de la educación. Más de 700 estudiantes en el es el cuarto Festival Departamental de Técnicos Profesionales Bilingüe 2026 que demuestra el avance de los jóvenes.
7: Estamos celebrando el cuarto Festival de Técnicos Profesionales Bilingües. Estamos culminando una ruta que comenzó en febrero de festivales de centros y este es el Festival Departamental a nivel de Managua. Los festivales son dirigidos por nuestros protagonistas, para nuestros protagonistas, dijo Alan Reyes, director del Centro Tecnológico de Idiomas Héroes y Mártires de Bataola.
8: Comentó que en este festival se puede ver un derroche de cultura y demostraciones de las diferentes habilidades aprendidas por los protagonistas de las diferentes carreras.
7: Los estudiantes de diferentes centros técnicos participaron en dinámicas educativas en inglés y mandarín, como recitales, cantos, competencia de deletreo y lectura de cuentos.
8: 1:14 de la tarde, para brindar una mejor educación, reinauguraron el laboratorio de microbiología doctora Yolanda Mayorga, ubicado en el recinto universitario Ricardo Morales Avilés de la Universidad Nacional Autónoma de Nicaragua, UNAM Managua.
7: Es importante destacar que estamos reinaugurando este laboratorio científico cuyo quehacer se centra en el desarrollo de actividades académicas y de investigación en las que participan docentes, estudiantes y comunidades, aportando al plan de lucha contra la pobreza, expresó la maestra Telma López Briceño, rectora de la UNAM Managua.
8: La actividad se realizó en conmemoración del 47 aniversario del tránsito a la inmortalidad de la doctora Yolanda Mayorga.
7: Hoy podemos decir que su legado y su ejemplo se reflejan en estas transformaciones educativas y en la calidad de la formación integral. Su lucha valió la pena, su sangre, su entrega y su vida contribuyeron a que hoy disfrutemos de ese sueño que ella impulsó junto a muchos héroes y heroínas nicaragüenses, destacó.
8: Somos la red, informando para vos. Para promover la protección del medio ambiente, se presentaron más de 50 proyectos en la tercera jornada de creatividad, innovación y emprendimiento ambiental de la Universidad Nacional de Ingeniería.
7: Estamos presentando más de 50 proyectos que incluyen procesos de diseñar circular, tecnologías verdes y el tema de los prototipos ecológicos, los cuales nos permiten soñar con la construcción de una Nicaragua más sostenible y con comunidades más limpias, dijo Marcela Galán, rectora de la UNI.
8: Comentó que buscan promover una formación creativa integral que también se conecta con el programa Aprender, Emprender y Prosperar, elementos fundamentales para el proceso de formación de los ingenieros y arquitectos.
7: Para nosotros es fundamental que estos muchachos hayan participado en esta jornada de creatividad y desarrollo de estos proyectos con el acompañamiento de talleres, capacitaciones y trabajos interdisciplinarios a lo largo de varios meses asociados a sus disciplinas.
8: Más noticias nacionales en la red. En la 31 edición de la muestra empresarial UAM 2026 de la Universidad Americana se presentaron 42 proyectos de 87 inscritos y contó con la participación de 647 estudiantes.
7: El máster José Daniel García Estrada, director de innovación y emprendimiento de la UAM, expresó que estas ideas de negocio forman parte de la culminación del primer semestre a través de la asignatura Emprendedores que cursan los estudiantes de todas las carreras.
8: Deben presentar un plan de negocio con sus prototipos, explicando el impacto positivo y cómo contribuirán a la sociedad. Esto les permite a los estudiantes fortalecer sus conocimientos y habilidades al momento en que deseen construir su propia empresa, explicó.
7: Este espacio donde se presentan propuestas de ideas de negocio que los estudiantes han trabajado durante el semestre de sus carreras con el acompañamiento de sus docentes fomenta la creatividad, la innovación y el desarrollo de competencias emprendedoras.
8: 1:17 en el certamen Reina de la Madre Tierra de Tecnológicos Verdes participaron 23 jóvenes talentosas de distintas carreras técnicas.
7: Es importante porque como estudiantes tenemos la responsabilidad y el deber de cuidar a nuestra Madre Tierra de todas las formas posibles, dijo Alexander Solís, coordinador departamental del Movimiento Estudiantil de Ciencias y Tecnologías General Miguel Ángel Ortez.
8: El certamen se llevó a cabo en el Centro Tecnológico Manuel Olivares. La ganadora representará a este centro tecnológico en la etapa municipal y departamental del certamen.
7: Las estudiantes que participaron son de las especialidades de asistente ejecutivo, contabilidad y administración de empresas.
8: 1:17 para mejorar la calidad de atención en salud de las familias nicaragüenses, con especial énfasis en la niñez, se desarrolló el Congreso Internacional de Pediatría y Cirugía Pediátrica, que reunió a especialistas de todo el país y expositores internacionales. sociales.
7: El doctor Oscar Vázquez, director general de Servicios de Salud del MINSA, explicó que este espacio sirve de actualización científica, intercambio de experiencias y fortalecimiento técnico para abordar los retos médicos infantiles.
8: Los principales temas que se abordaron son manejo de la falla hepática, tuberculosis pediátrica, asma, actualización sobre la neumonía, problemas comunes, sarampión, contexto de las vacunas, avances en la cirugía pediátrica, incluyendo el desarrollo de la laparoscopía, incorporación de la cirugía fetal y las ferias de salud.
7: Dijo que siguen presentes enfermedades infecciosas como las infecciones respiratorias agudas, neumonía, enfermedades diarreicas, enfermedades prevenibles por vacunas, el dengue y otras transmisibles.
8: Señaló que los retos principales en la salud pediátrica son periodo neonatal, donde la prematuridad, asfixia, infecciones y malformación congénita son parte de la morbilidad y mortalidad infantil.
7: Avanzamos con más noticias, 1:18 p.m. Y es que el Ministerio de la Familia desarrolló los días 15 y 16 de junio de este año jornada de atención integral, promoción de valores y restitución de derechos, garantizando acompañamiento oportuno a niñas, niños, adolescentes, personas adultas mayores y familias en distintos municipios del país.
8: En el fortalecimiento de las capacidades familiares, realizamos escuelas de valores con la participación de 180 madres, padres y tutores en los distritos 2, 3, 4 y 5 de Managua, Tipitapa, San Rafael del Sur, Ciudad Sandino y Chinandega, promoviendo la comunicación afectiva y asertiva en los hogares.
7: Asimismo, 60 adolescentes y jóvenes participaron en escuelas de valores desarrolladas en San Rafael del Sur, El Crucero y Altagracia, fortaleciendo principios, habilidades para la vida y la convivencia familiar.
8: Y garantizaron atención integral, educación inicial, estimulación temprana y cuidado de calidad a 11.177 niñas y niños protagonistas de los CDI a nivel nacional.
7: A la 1:19 p.m, información importante para las personas del barrio Concepción de María, pues tienen más seguridad y felicidad con nuevas calles que embellecen el barrio.
8: Esto es un cambio enorme, transformador, es una ayuda, honestamente, es algo lindo, algo bello y que el vecino tiene que ayudar a mantenerla para que estas calles estén siempre limpias y bonitas, expresó Rosa Sampson, una de las habitantes.
7: La inauguración de estas calles llenó de felicidad a las familias de la zona que comentan que transitarán de manera más segura, sobre todo en esta temporada.
8: Y agradecemos primeramente al señor y también a nuestro copresidente Daniel Ortega y a nuestra hermana, nuestra copresidenta Rosario Murillo, que con ellos hemos logrado un gran progreso en todos los barrios con las calles para el pueblo, destacó Ervin Latino.
7: La alcaldesa de Managua, Reina Rueda, manifestó que el programa Calles para el Pueblo es una bendición de Dios. Nuestros copresidentes, el comandante Daniel y la compañera Rosario, han puesto en primer las familias, la conectividad entre un barrio y otro, entre una comunidad y otra, lo que nos facilita atender en cualquier eventualidad a las familias, aseguró la edil.
8: 1:21 en el barrio Laureles Nortes, con el proyecto de revestimiento asfáltico de 3.5 cuadras que ejecuta la alcaldía de Managua, mejorará más su aspecto y su seguridad.
7: Para la población es un proyecto excelente el que ejecuta nuestro buen gobierno a través del programa Calles para el Pueblo. Antes teníamos lodazales y ahora estamos viendo calles de calidad con asfalto de calidad. Solamente con el Frente Sandinista se cumplen los sueños de las familias. Solamente con el Frente Sandinista vemos estas mejoras, dijo la alcaldesa Reina Rueda.
8: Comentó que con esta obra el programa Calles para el Pueblo lleva un avance del 37% con 465 cuadras finalizadas. Y avanzamos en buen ritmo en la ejecución de este emblemático programa en el Distrito 7. Tienen planificado construir 96 cuadras en 14 barrios. De ellas, 57 cuadras serán de asfalto y 39 cuadras de concreto hidráulico.
7: También detalló que en este distrito se contempla la ejecución de 96 cuadras durante este periodo mediante obras de revestimiento asfáltico y concreto hidráulico que beneficiarán a 14 barrios.
8: Somos la Red, informando para vos. Con un concierto didáctico de guitarra, deleitaron a sus invitados los estudiantes de la Casa de Cultura y Creatividad Camilo Zapata y de la Orquesta de Conversatorio de la Universidad Nacional Héroes de San José de las Mulas.
7: Vivimos una tarde musical muy bonita el día de hoy en la Casa de Cultura y Creatividad Camilo Zapata en Altamira, con este concierto didáctico con los muchachos que estudian aquí, que se dan clases de guitarra, clases de percusión y para tocar otros instrumentos, dijo el vicealcalde de Managua, Enrique Armas.
8: Se interpretaron temas populares del repertorio nicaragüense como El Solar de Monimbó, La Mora Limpia, Balada Campestre y Sones de Huehuense. La actividad se alterna con los muchachos de la Universidad de San José de las Mulas. Ellos tienen un curso más avanzado de guitarra y vamos a aprovechar que ambos grupos tienen el mismo profesor para hacer un concierto conjunto, mencionó.
7: 1:23 PM, más noticias para vos. El próximo 4 de julio se celebrará el Festival de Emprendimientos Jóvenes en Victorias 4719 en la Plaza de Colores del Salvador Allende a partir de 1:00 PM.
8: Desde ya invitamos este 4 de julio en esta misma plaza, en donde vamos a tener más de 40 emprendedores ofertando a cada una de nuestras familias gorras, camisetas, llaveros. Si quieren personalizar vehículos, celulares, chaquetas, gorras, pañoletas, música en vivo, danza y pasarela, manifestó Brenda Flores, coordinadora nacional del Movimiento Cultural Leonel Rugama.
7: Del día 2 al 18 de julio, de manera simultánea en las cabeceras departamentales, estará creando este espacio para que cada uno de los emprendedores y familias se alisten a celebrar en grande el 4719.
8: Invitamos a nuestras militancias a poder seguir celebrando con mucho orgullo nuestras victorias del pueblo revolucionario, expresó.
7: Por su parte, Alex Galeano, secretario general del Ministerio de la Juventud, mencionó que quieren que los emprendedores trasciendan del espacio físico en el que están y comiencen a motivar a otros jóvenes a poder crear su empresa departamental, municipal o nacional.
8: Y en nuestro cierre de noticias nacionales, ENACAL ejecuta el proyecto de ampliación y mejoramiento del sistema de agua potable para Tonalá y las comunidades El Pajalí, Piquín, Guerrero y Morazán, que avanza en un 60%.
7: Se prevé finalice el próximo mes de julio y con ello restituir derechos al agua potable a unas 2.750 familias de estas comunidades.
8: Las obras en ejecución incluyen limpieza, desarrollo, equipamiento y energización de pozo, instalación de 1.300 metros de tuberías y construcción de tanque de almacenamiento.
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7: Amigos oyentes, 1:24 PM, es momento de noticias de sucesos. Y es que una fuerte descarga eléctrica provocada por un rayo acabó con la vida de Kevin Pérez. Este lamentable hecho ocurrió durante una jornada laboral en una zona agrícola, mientras él era originario de la comunidad de La Concha, en La Paz, Centro León.
8: Según información preliminar, la tragedia se registró en las inmediaciones de la hacienda Las Mercedes, donde el ahora fallecido realizaba labores de vigilancia y cuido de un pivote de riego utilizado para abastecer extensas plantaciones de caña de azúcar.
7: Testigos que se encontraban en el sector dijeron que las condiciones climáticas cambiaron repentinamente y se registró actividad eléctrica en la zona del municipio de La Paz Centro. En medio de la tormenta, un rayo impactó directamente a Kevin Pérez, causándole la muerte de manera instantánea.
8: 1:25 PM, un enorme árbol colapsó repentinamente sobre una de las calles de San Rafael del Sur. El incidente fue captado por pobladores que se encontraban en el sector, quienes grabaron el momento exacto en que el frondoso su árbol cedió y cayó sobre la vía pública.
7: No se reportaron personas lesionadas ni víctimas que lamentar, únicamente daños materiales y afectaciones temporales en el área donde ocurrió el desplome.
8: De acuerdo con habitantes del sector, se trataba de un frondoso árbol de chilamate con más de 100 años de antigüedad, considerado por muchos como parte del paisaje tradicional de la comunidad.
7: Seguimos abordando temas de sucesos. Un estudiante fue víctima de robo de su teléfono celular mientras transitaba por las cercanías del hospital alemán nicaragüense en Managua. El hecho fue captado por cámaras de seguridad.
8: En el video se observa cómo varios delincuentes se movilizaban a bordo de un carretón alado por caballos y circulan aparentemente con normalidad por la vía. Segundos después, uno de los sujetos desciende rápidamente, se dirige hacia la joven estudiante y sin darle oportunidad de reaccionar, el malhechor le arrebató el teléfono celular que llevaba en sus manos.
7: Tras cometer el robo, el sujeto corre nuevamente hacia el carretón, donde es esperado por sus cómplices. De inmediato, los delincuentes emprendieron la fuga del lugar utilizando el mismo medio de transporte.
8: Más noticias de sucesos en la red. Esther Deyanira Siles, quien viajaba como pasajera en la motocicleta conducida por Luis Steven Alonso García, de 19 años, quedó inconsciente en la carretera mientras que el conductor sufrió golpes y heridas leves en distintas partes del cuerpo. El hecho se registró en el kilómetro 9 de la carretera Nueva León.
7: Esther salió expulsada de la motocicleta al momento del accidente. accidente y a pesar que llevaba puesto el casco de protección, este se desprendió durante la caída, ocasionando que impactara fuertemente contra el pavimento y quedara inconsciente en el lugar.
8: El taxista venía echándose en carrera con otro. Él se me mete al carril, yo freno y pierdo el control de la moto, explicó el conductor. Miembros de la Cruz Blanca acudieron rápidamente al sitio para brindar atención prehospitalaria a la joven.
7: Y en nuestro cierre de noticias de sucesos, el conductor de un carro rojo, supuestamente bajo los efectos del alcohol, impactó contra la motocicleta donde viajaba Edwin Sarabia, que llevaba como acompañante a una clienta, provocándole lesiones de consideración. Este hecho ocurrió en los semáforos del Instituto Nicaragüense de Deportes.
8: El acompañante sufrió golpes en la cabeza, mientras que el conductor de la motocicleta presentó raspones en uno de sus brazos. Ambos fueron auxiliados por personas que se encontraban cerca del lugar mientras llegaban los equipos de emergencia para brindarles atención.
7: Yo estaba frenando, esperando mi luz verde lateral y entonces él vino de repente y nos impactó a nosotros. Pasó y nos levantó a los dos. A la clienta que venía conmigo se la llevaron en la ambulancia porque llevaba un golpe en la cabeza. El que venía conduciendo parece que anda en estado de ebriedad, relató Sarabia.
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7: Así es, amigos, momento de noticias internacionales a la 1:28 p.m. Y es que cálculos de la supercomputadora de la plataforma estadística Opta destaca que Francia se colocó en la cabeza entre las favoritas para ganar el Mundial de Fútbol 2026.
8: Francia venció a Senegal al ganar 3-1. Ganará el torneo con una probabilidad de

0: enredó en cables de alta tensión. Los bomberos recibieron el aviso y enviaron varias unidades al lugar, donde encontraron al parapentista gravemente herido.
1: Amigos oyentes, a la 1:30 minutos vamos a enlazarnos con la comunicación de la copresidenta de la República, compañera Rosario Murillo.
2: El tiempo, horas, días, caminos, excelentes caminos para continuar labrando el porvenir con seguridad, trabajo, paz, armonía y todas las rutas para trabajar prosperando. Vamos adelante, compañeros, compañeras, y el día de hoy queremos saludar todo lo que viene este fin de semana, empezando por la celebración del 47-19, la liberación de la capital de la revolución allá en León, un programa intenso que ha preparado los compañeros de las unidades de victorias del departamento de León, al que nos sumamos gozoso, porque sabemos la importancia de esa gran victoria que alcanzamos en junio de 79. Y luego tenemos aquí también otras grandes victorias, como la cooperación que crece en salud desde el pueblo y gobierno de Japón, que esta vez nos está entregando microscopios oftalmológicos para el Hospital Departamental Jacinto Hernández, allá en Nueva Guinea. ¿Qué podemos hacer con esos microscopios? Cirugías de catarata con mayor precisión y seguridad. Y otros procedimientos, entre otros, procedimientos oftalmológicos, reparación de lesiones oculares, glaucoma, también atendiendo glaucoma. O sea que es para nosotros vital recibir estos equipos, que agradecemos profundamente al pueblo, gobierno y embajada de Japón en nuestra Nicaragua. También tenemos el Congreso Nacional de Salud Renal, que se desarrolla con más de 100 médicos en el Hospital San Juan de Dios de Chiapas. Luego tenemos, compañeros, también ferias de salud, 154.349 en 2.312 barrios y comunidades de todo el país, 1.430 ferias realizándose, gracias a Dios. Luego tenemos, compañeros, más agua aquí en Managua, en la zona de la carretera sur, nos reporta Enacal, sector kilómetro 17, perforando un nuevo pozo por ahí, viveros forestales en Occidente, y también desde nuestra Policía Nacional la cobertura en seguridad a todas las actividades y eventos en conmemoración del 47-19. No olvidemos que tenemos el repliegue al vapor, heroico repliegue al vapor, histórico repliegue al vapor en Managua desde San Judas este sábado, y nos preparamos para el 27, cuando vamos a celebrar una edición más del repliegue histórico de Managua a Masaya, el 27 con motorizada, pero además vamos a celebrarlo en todo el país, conmemorando una gesta heroica, intensa y victoriosa. Tenemos también, compañeros, compañeras, desde el MAG, cosecha de 80.000 quintales de tabaco en rama desde enero a abril, donde sobre todo en Estelí, Nueva Segovia, Rivas y Madrid. Usuracero, 1.000 protagonistas financiados con crédito solidario en 40 municipios para el trabajo, la seguridad, la estabilidad, la prosperidad desde la concordia. La paz, nuestra victoria. Tenemos también, compañeros, compañeras, aquí calles, viviendas, San Juan del Sur, León, Diriá, Rivas, Managua, Rosita, Matagalpa, Nindirí y caminos en Acoyapa, la Cruz de Río Grande, San Carlos, escuelas y casas maternas en Chinandega, Ticuantepe,

0: Tipitapa, Puente y Obras de Drenaje en Pensapolca, La Reina y La Cruz de Río Grande. Desde el Ministerio de Educación tenemos las actividades que se realizan en las escuelas normales de educación superior, foros académicos, más de 4.000 estudiantes participando. También estamos hablando desde INATEC de foros y seminarios sobre inteligencia artificial. El Viejo Managua, Tipitapa, Diriamba, Jinotepe, San Miguelito, El Almendro, Morrito, Moyogalpa, Altagracia, San Jorge, Molucucú y Bluefield, 450 familias recibiendo sus títulos de propiedad y 2.500 familias más en todo el país la próxima semana. Tenemos también energía, sector 4 de la Ciudadela San Martín en Tipitapa, entregándole allí a 250 hogares. Y compañeros, el sistema de iluminación pública en el distrito 6, reparto Juan Francisco Paguaga y Montenevo 1 y 2 también en el distrito 6 para 1.600 protagonistas. El día de ayer hemos enviado mensajes de condolencia al presidente hermano Vladimir Putin y al presidente hermano Alexander Yukashenko de Belarus y de la Federación de Rusia respectivamente, nuestras sinceras, sentidas condolencias ante el criminal atentado perpetrado por los fascistas contra inocentes niños deportistas en la ciudad de Briansk. Nuestras oraciones y nuestros ruegos para que la paz sea y la paz llene también nuestros corazones y en este caso los de las familias de los niños que fueron atacados, un ataque criminal contra criaturas, contra atletas. Bueno, así se comportan los heraldos del mal, desgraciadamente, pero el bien, el amor siempre vencerá. Abrazos grandes, compañeros, compañeras, estamos y vamos adelante y es nuestro ese porvenir de gloria, de victoria, sabiendo que la principal victoria es la paz, que nos permite avanzar hacia los mejores tiempos de nuestra historia. Abrazo grande, compañero, compañera.
1: Escuchábamos las palabras de la copresidenta de Nicaragua, la compañera Rosario Murillo, a través de Radio Nicaragua, una radio para vos. Continuamos con más de nuestra programación.
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1: Buenas tardes, estimados oyentes. Ya estamos aquí en una nueva edición del noticiero Lo Último en Noticias a través de Radio Nicaragua 620 AM 90.5 en FM. Lo Último en Noticias se transmite por esta emisora Radio Nicaragua de lunes a viernes de 1:30 a 2 de la tarde. En el control master, Alexander Leiva, todos bajo la dirección de José León Juan. Entramos en detalle ya con nuestras informaciones, tanto nacionales e internacionales, cuando es la 1:41. Entramos en detalle con nuestras informaciones aquí en Lo Último en Noticias. Con 91 votos a favor, los diputados de la Asamblea Nacional aprobaron la reforma a la Ley 981, ley creadora de la empresa nicaragüense de importaciones e exportaciones CERIMEC, que contrae obligaciones bajo la rectoría sectorial del Ministerio de Fomento, Industria y Comercio, MIFIC. La ley reforma tiene como propósito fortalecer las capacidades del Estado para participar en el comercio exterior, promover exportaciones y facilitar la importación de bienes estratégicos para el desarrollo económico nacional. La iniciativa fue enviada a la Asamblea Nacional por la Presidencia de la República, presidida por los copresidentes, comandante Daniel Ortega y la compañera Rosario Murillo. Créase la empresa nicaragüense Importaciones y Exportaciones CERIMEC como una empresa pública de giro comercial con personalidad jurídica, autonomía funcional, técnica, administrativa y financiera, patrimonio propio, duración indefinida y plena capacidad para adquirir derechos y contraer obligaciones bajo la rectoría sectorial del Ministerio de Fomento, Industria y Comercio, MIFIC, y que será sucesora sin solución de continuidad de la empresa nicaragüense Importaciones ENIPOR, dijo el diputado Wilfredo Navarro, segundo secretario de la Junta Directiva de la Asamblea Nacional, al dar lectura a la exposición de motivos enviada por los copresidentes.
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1: La 1:42, continuamos con más informaciones. El emblemático programa Calles para el Pueblo, que beneficia a miles y miles de familias de diferentes distritos y barrios de nuestra capital. Para este año son 1,252 calles nuevas que estarán construyendo en los diferentes barrios de nuestra capital. Esta mañana la alcaldesa de Managua dijo que este programa ya lleva un avance del 37%, indicando de que en los próximos días también habitantes del barrio Laureles Norte, el distrito número 7, estarán recibiendo calles nuevas.
2: Nosotros llevamos un buen ritmo de ejecución en nuestro presupuesto de este año 2026, sobre todo en el programa de Calles para el Pueblo, y nos encontramos en el barrio Laureles Norte, donde tus calles estaban en estado natural, y en esta supervisión vemos el avance, la transformación, el bienestar, la seguridad que tienen las familias a través de la construcción de 3.5 cuadras que estamos realizando ya. En las próximas semanas ya estaremos felizmente con la comunidad celebrando esta restitución de derecho a transitar de manera digna en calles completamente nuevas. Como les decía anteriormente, estaban en estado natural. Entonces llevamos una buena ejecución en cada uno de los distritos del programa de Calles para el Pueblo, y acá en el distrito 6 estaremos ejecutando 96 cuadras. De las 96 cuadras, 57 cuadras son en revestimiento asfáltico, como las que estamos el día de hoy supervisando, y 39 cuadras vamos a estar en concreto hidráulico. Entonces, como les decía, llevamos una buena ejecución presupuestaria para este año 2026 en el programa.
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1: 1:44, continuamos con más informaciones aquí en el noticiero Lo Último en Noticias. En el marco del reconocimiento a los educadores nicaragüenses, el Ministerio de Educación MINET llevó a cabo un diálogo dinámico sobre el aprendizaje de la educación inicial desde las escuelas normales de educación superior. Los participantes en la actividad fueron los futuros docentes del país que están por graduarse en los diferentes normales que funcionan en Nicaragua, quienes fueron observados en línea por expertos de Chile y México. Así lo informó este jueves la ministra de Educación, Mendy del Socorro Arau Silva, indicando que el diálogo fue conducido por los futuros maestros y maestras que van a titularse este año en 6 licenciaturas para educación primaria, cumpliendo instrucciones de nuestros presidentes, comandante Daniel Ortega y la compañera Rosario Murillo.
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1: 1:45, tenemos más informaciones aquí en Lo Último en Noticias. El día de hoy se llevó a cabo una exposición sobre la prevención de incendios en el hogar. Se llevó a cabo en las instalaciones de la Escuela Nacional de Bomberos. El subcomisionado Jonel Ríos, de la Dirección General de Bomberos, dijo de que es importante de que la población esté bien capacitada y tenga el conocimiento y las recomendaciones debidas para proteger nuestros hogares. Tienen que tener cuidados con lo que son las instalaciones eléctricas, el buen uso del gas licuado, el significado de cómo instalar una línea de 120 y 220 voltios cuando se tienen equipos especiales. Los bomberos hoy cuentan con equipos especiales nuevos para realizar dichas inspecciones en los hogares y estar listos ante cualquier emergencia que se le brinde a la población.
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3: Soy el subcomisionado Donel Río, de la Dirección General de Bomberos. Como ya es de su conocimiento, la preocupación que existe de parte de nuestro gobierno, que dirige la compañera Rosario Morillo y el comandante Daniel Ortega, por la seguridad en nuestros hogares, en cada familia nicaragüense. Entonces, nos hemos dispuesto en esta mañana a brindarles a ustedes las recomendaciones básicas, lo más esencial que pueda tener nuestros hogares con respecto a las instalaciones eléctricas, ¿verdad? ¿Cómo debe de estar? El buen uso del GLP, de gas licuado de petróleo, ¿verdad? Siempre y cuando nosotros vayamos conforme nuestro crecimiento económico, vamos a ir mejorando cada día más, ¿ves? En esta mañana les vamos a presentar dos marquetas, de las cuales es muy importante tener el conocimiento qué significa 120 voltios y cómo está conformado 120 voltios en nuestros hogares, que es el que más se utiliza. Y 220 voltios, que es el mismo 240 voltios, ¿verdad? Que es también el que se utiliza cuando ya vamos a tener equipos especiales. ¿Ve? Entonces, vamos a primeramente presentarles a ustedes acá, lo que ustedes miran aquí de frente, son los equipos que nosotros ahora en la actualidad tenemos. Estos equipos solamente fueron adquiridos por nuestro gobierno. Contamos con estos equipos para hacer nuestras pruebas y nuestras inspecciones eléctricas. Todos nuestros inspectores, ¿verdad?, poseen estos equipos. Tenemos ganchos amperímetros, tenemos desde, ya sea cizalla, desde alicates, desde prensadoras, desde peladoras de cable y destornilladores.
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1: La hora de la tarde, 48 minutos. Más informaciones aquí en Radio Nicaragua. Lo último en noticias, el certamen Reinas Nicaragua 2026, Embajadoras de Amor a Nicaragua, avanzó con la elección de las primeras 6 candidatas oficiales departamentales electas en León, Masaya, Jinotega, Chinandega, Matagalpa y el Caribe Norte. Paola Pinel, asesora de imagen del certamen, destacó que para esta semana continúa con la elección, visitando mañana viernes Boaco, sábado en Managua y Costa Caribe Sur. Compartió que también las reinas electas departamentales ya recibieron un cambio de imagen gracias a la marca patrocinadora Trus. Ya realizamos mantenimiento, hidratación y cuidado capilar para preparar a nuestras reinas para toda esta agenda que viene próximamente, su agenda oficial como candidata al certamen más auténtico del país, Reinas Nicaragua, detalló. Pinel recordó que un factor diferenciador de la plataforma Reinas Nicaragua es exaltar la belleza natural de la mujer, pero siempre cuidando el bienestar y la salud para proyectar seguridad, confianza y autenticidad de cada candidata.
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1: La 1:49 Continuamos con más informaciones aquí en Lo Último en Noticias. En el Instituto Tecnológico para la Salud, ubicado en el distrito número 7 de nuestra capital, se está llevando a cabo el día de hoy lo que es el taller sobre el abordaje integral y manejo de los envenenamientos por animales ponzoñosos, es decir, animales como culebras, alacranes, arañas y también avispas o abejas africanas. Luz Marina Lozano, directora de Salud Ambiental del Ministerio de Salud, dijo que uno de los casos muy interesantes y que más se le pone atención, por ejemplo, son las mordeduras de serpiente. Hay que primero tranquilizar al paciente y acudir lo más rápido a una unidad de salud más cercana. Nosotros le aplicamos el antídoto si es serpiente venenosa. Otra de las recomendaciones es mantener nuestros hogares, patios, techos, cuartos limpios y sin calaches. Hay que revisar también zapatos y ropas porque es donde anidan o se meten estos animales durante sus estadías en cada una de las viviendas.
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2: Okay, buenos días a todos. Mi nombre es Luz Marina Lozano. Soy la directora de salud ambiental del Ministerio de Salud. Soy médico toxicólogo, ¿verdad? Y el día de hoy estamos abordando un taller importantísimo en relación al manejo clínico y a la prevención de las lesiones por animales ponzoñosos.
4: Por ejemplo, ¿qué temática? Si una persona es picada o mordida por una víbora, ¿qué es lo que tiene que hacer, por ejemplo?
2: Bueno, en relación a la mordedura de serpiente, ¿verdad?, que es lo que podemos tener como mayor incidencia y mayor importancia, lo importante es primero tranquilizar al paciente, ¿verdad?, y acudir lo más rápido posible a una unidad de salud cercana, porque si en el caso fuese una lesión por un animal, una serpiente venenosa, pues el antídoto o el antiveneno es el que debemos de administrar, ¿ya? Mientras tanto, pues podemos hacer la limpieza de la zona y llevar a nuestro paciente.
5: ¿Conviene comunes en las casas, los grandes?
2: Entonces, correcto, el tema es animales ponzoñosos, animales venenosos. Entonces, como país tropical tenemos una gran cantidad de animales y podemos tenerlos en los hogares. Entonces, en los hogares el principal animalito que vamos a encontrar son los alacranes, ¿ya? Entonces aquí también tenemos que tener la prevención, principalmente la prevención, evitar de que estos animales estén en nuestros hogares. Y para eso debemos de mantener un hogar limpio, que no haya basura, aquellos lugares oscuros siempre tener cuidado de revisarlo. Recuerden que los accidentes ocurren cuando se esconden en los zapatos o en la ropa que no usamos tan frecuente. Entonces siempre es importante que uno esté revisando, sacudiendo, limpiando.
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1: Una de la tarde, 52 minutos, una pausa comercial y ya regresamos con más informaciones aquí en el noticiero Lo Último Noticias, Radio Nicaragua.
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2: Continuamos con más informaciones aquí en el noticiero Lo Último Noticias Radio Nicaragua. Durante la semana del 22 al 27 de julio del 2026 se estará brindando atención médica general y especializada a 154.349 familias de 2.312 barrios y comunidades en todo el país mediante la realización de 1.430 ferias de salud y clínicas móviles. Dentro de esta programación se estará desarrollando 79 ferias de salud con atención de especialistas, realización de mamografías y ultrasonidos de mama a través de la estrategia Mi Hospital en Mi Comunidad.
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2: Continuamos con más informaciones el día de hoy también en el auditorio Elena Arellano del Ministerio de Educación, con la presencia de docentes y estudiantes y autoridades del Ministerio de Salud. Se llevó a cabo lo que es, además de eso, también autoridades del INATEC, el lanzamiento de la jornada nacional denominada Pensamiento Pedagógico como Estandarte de Soberanía. Al respecto, vamos a escuchar a el docente Omar Cortedano Larios, quien es responsable de Educación de Jóvenes y Adultos del Ministerio de Educación.
3: Nos encontramos en conmemoración del 90 natalicio del comandante en jefe de la Revolución Popular Sandinista, comandante Carlos Fonseca. 90 años de haber llegado a esta Nicaragua bendita y siempre libre, este héroe nacional, precursor y creador del Frente Sandinista de Liberación Nacional, que su pensamiento, legado, lucha y práctica sigue vigente y se pone en práctica en la educación de Nicaragua para la transformación de nuestro país. Es, además de aquel mandato, y también enséñenles a leer y escribir, el llamado a que los nicaragüenses somos capaces de juntarnos, unirnos y junto a la vanguardia, el Frente Sandinista de Liberación Nacional, llevar a nuestro país hacia la liberación y la soberanía nacional.
4: ¿Cómo se va a desarrollar esta jornada?
3: Esta jornada contempla desde todos los centros educativos del Ministerio de Educación, los centros tecnológicos del INATEC y las universidades que conforman la CETEC, acciones de arte. Encontrar al comandante Fonseca desde el arte, desde el poner en danza, en obra, en reflexión, en pensamiento, todo su legado histórico, pero además todo su trascendencia en el programa histórico del Frente Sandinista.
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2: Ahora en la tarde, 56 minutos, en otra información. La Asamblea Nacional de Nicaragua aprobó reformas a 5 leyes para fortalecer la lucha contra el lavado de activos, el financiamiento al terrorismo y el crimen organizado. Con estas modificaciones, el país busca reforzar la transparencia financiera y cerrar espacios a actividades ilícitas que amenazan la seguridad y la economía nacional. Entre los cambios más importantes está la obligación de identificar con mayor claridad a los beneficiarios finales de empresas, cooperativas y otras estructuras jurídicas. Esto permitirá conocer quiénes están realmente detrás de estas organizaciones y evitar que sean utilizadas como fachada para ocultar dinero o recursos de origen ilegal. La diputada María Auxiliadora Martínez, presidenta de la Comisión de Justicia, señaló que estas reformas también fortalecen la unidad de análisis financieros y actualizan el Código Penal, brindando a las autoridades mejores herramientas para investigar, perseguir y sancionar delitos vinculados al crimen organizado y redes internacionales. A 1:00 p.m, 57 minutos, continuamos con más informaciones aquí en Lo Último Noticias. La Policía Nacional dio detalles acerca de los resultados del Plan de Seguridad Ciudadana y el campo del 11 al 17 de junio del 2026, así lo detalló la comisionada Karen Obando de la Coefatura Relaciones Públicas de la Policía Nacional. Durante este plan se brindaron atenciones a asambleas asambleas comunitarias. Asimismo, también se dio cobertura a lo que son actividades recreativas, culturales, hípicas, tradicionales, deportivas. Además de eso, también se brindó protección a lo que es el plan escolar en diferentes partes de nuestro país. Así lo detalló la comisionada Karen Obando.
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5: La Policía Nacional garantizó protección policial a 75.000 actividades culturales, deportivas, recreativas, tradicionales, así como ferias de la economía familiar y ferias de salud. También se garantizó cobertura al plan de seguridad escolar, destinos turísticos, centros recreativos y balnearios del país. También se realizaron un total de 40.905 acciones preventivas. ¿Cuáles eran estas acciones preventivas? Visitas a líderes comunitarios, encuentros con la comunidad, visita casa a casa y atención a jóvenes en situación de riesgo. También contemplamos inauguración de unidades de seguridad ciudadana durante este plan. El viernes pasado, 12 de junio, en el municipio del Castillo, departamento de Río San Juan, se inauguró la unidad de seguridad ciudadana en homenaje al legado del capitán Victoriano Castillo Rojas. Esta unidad policial dispone de medios de transporte, comunicación y mobiliario para fortalecer la seguridad y tranquilidad de las familias. Nos trasladamos al plan de seguridad en el campo, donde garantizamos seguridad a productores y trabajadores agrícolas. En 2.770 comunidades.
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2: A 1:59 p.m. continuamos con más informaciones aquí en Noticiero. Lo último en noticias, Radio Nicaragua, 620 AM 90.5 en FM. Continuamos con más informaciones. El día de hoy, en la UNAM Managua, en lo que es el recinto Ricardo Morales Avilés, se llevó a cabo también lo que es actos culturales y reinauguración del laboratorio de microbiología doctora Yolanda Mayorga. La profesora Telma López Briceño, rectora de la UNAM Managua, dijo de que esto es parte para beneficiar o darle mayor atención también a los estudiantes de ciencias básicas y tecnología, quienes serán beneficiados con los nuevos equipos de laboratorios en los cuales hemos instalado en el recinto Ricardo Moral en la UNAM, en nuestra universidad, en nuestra universidad UNAM Managua. Así lo detalló la profesora Telma López Briceño.
6: Y me da a estos actos culturales y de reinauguración de espacios académicos, de infraestructura que, como pueden observar, son nuestros laboratorios, en coherencia con nuestro modelo de gobierno, con la Estrategia Nacional de Educación, Bendiciones y Victoria, que dentro de su eje número 16 está contemplado la mejora continua, la calidad de espacios académicos, de infraestructura, de aulas, de laboratorio, donde sea posible seguir fortaleciendo esa calidad educativa en el ámbito de las tecnologías, de la infraestructura y de todos los cambios y transformaciones, respondiendo así a nuestro modelo de gobierno en función de esa formación integral de nuestros estudiantes en conocimiento científico y en compromiso e identidad nacional. También es importante destacar que estamos reinaugurando este laboratorio científico, que su quehacer es el desarrollo de actividades académicas, de investigación, donde participan maestros, estudiantes, comunidades y que aportan a ese plan de lucha contra la pobreza estas investigaciones, pero lo estamos reinaugurando con el nombre de Laboratorio de Microbiología doctora Yolanda Mayorga, una joven doctora que es ejemplo de la mujer nicaragüense y ejemplo de la juventud nicaragüense.
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2: Dos de la tarde con dos minutos. Continuamos con más informaciones aquí en Lo Último Noticia. Con la restauración ambiental y el seguimiento a la campaña nacional de reforestación Verde que te quiere verde, el Ministerio del Ambiente y los Recursos Naturales Marena realizó visitas de presencia directa a 3 viveros forestales ubicados en los departamentos de Chinandega y León. Durante la jornada se visitó al vivero Hermanos Herrera de la Alcaldía Municipal de Chichigalpa, el cual cuenta con una producción de 21.000 plantas forestales. Asimismo, se visitó el vivero de plantas nativas del Ingenio Azucarero San Antonio, donde se verificó la disponibilidad de 131.000 plantas destinadas a impulsar jornadas de reforestación en el occidente del país. Finalmente se recorrió el vivero Melonixa, ubicado en León, el cual cuenta con 70.000 plantas de mandagual, especie reconocida por su rápido crecimiento y adaptabilidad a las condiciones de la zona. Estas plantas serán sembradas en sitios estratégicos, incluyendo las reservas naturales, complejo volcánico Telica, Rota, Volcán Cerro Negro, Momotombo y Momotombito, lo que contribuye al aumento de la cobertura forestal en el occidente del país.
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2: La Policía Nacional también dio detalles de los resultados del plan de protección de las comisarías de la mujer dirigido a las madres de familia del 11 al 17 de junio del año 2026. La comisionada Karen Obando de la Jefatura de Relaciones Públicas dijo que se brindaron más de 20.000 visitas casa a casa. También se tuvo reunión con líderes comunitarios y además de eso se capturaron a 6 sujetos por cometer diferentes delitos, esto durante este mismo plan, es decir, el plan de las comisarías de la mujer dirigido a las madres de familia durante el periodo del 11 al 17 de julio 2026.
5: Se realizaron un total de 20.103 visitas casa a casa, con la participación de 32.750. De esta, la cantidad mujeres 16.930 y la cantidad hombres 15.820. Se realizaron también 130 asambleas con la comunidad, con 20.320 participantes. De esto, la cantidad mujeres 10.678 y la cantidad hombres 9.642. Finalizando con conversatorio con la familia, donde el total de participantes fueron de 13.225. En las visitas de presencia directa, casa a casa, se recepcionaron 6 denuncias. Una en Carazo, una en Masaya, una en Nueva Guinea, una en Buaco, una en León y una en Managua. De estos, 2 delitos de violación agravada.
2: Nuevamente una pausa comercial y ya regresamos en la recta final aquí en el noticiero Lo Último Noticias, Radio Nicaragua.
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2: Continuamos ya en la recta final aquí en el noticiero Lo Último Noticias Radio en Nicaragua. Las 2 de la tarde con 6 minutos. Mañana viernes 19 de junio se estará desarrollando el Congreso Nacional de Nefrología en Estelí, donde se expondrán experiencias en el manejo de la prevención, diagnóstico temprano y tratamiento de la enfermedad renal crónica, infecciones de vías urinarias complicadas, nutrición y factores de riesgo que afectan a la salud de los riñones. Así dirán más de 100 médicos, entre nefrólogos, internistas y médicos generales. Esta actividad se realizará en el auditorio del Hospital San Juan de Dios, en el departamento de Estelí. Guiados por nuestros copresidentes, comandante Daniel Ortega y la compañera Rosario Murillo, estamos trabajando para garantizar atención especializada y gratuita a las familias nicaragüenses. De esta forma, amigos siguientes, hemos llegado a la parte final del noticiero Lo Último en Noticias a través de Radio Nicaragua 620 AM 90.5 en FM. En el control master, Julio Leiva, todos bajo la dirección de José León Juan Esperando. Nos escucha a partir de mañana a la 1:30 en punto de la tarde. Los invitamos a que continúen con la programación de Radio Nicaragua.
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0: 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Ustedes saben ya.
1: Las 2, 29 minutos.
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7: Llamado a hombres y mujeres que tengan fe en su corazón, que crean en Dios. Cuando nosotros los seres humanos tenemos fe pura, una fe verdadera, no importa la situación que usted esté viviendo, vas a sobrepasar el problema que te estás agobiando tu vida. Vas a vencer esa enfermedad. Vas a vencer esa debilidad. Vas a vencer ese mal, ese problema que hay en tu cuerpo. Si tienes fe, vas a vencer ese problema con tu esposo, ese problema con tu esposa, ese problema con tus hijos, ese problema en tu hogar. Si crees en Dios y tienes fe, esos fracasos que hay en tu vida, en tu empresa, en tu negocio, esa mala suerte que hay en tu tierra, en tu finca, con tus animales, la vas a vencer. Y va a llegar a tu vida la bendición de Dios. vas a llegar a tu vida, la salud, es la riqueza más grande que Dios nos ha dado. Vas a llegar a tu vida, la felicidad y el amor, a tu casa, a tu hogar. Vas a llegar a tu vida el éxito económicamente, el éxito en tu empresa, el éxito a tu negocio. Encontrarás un trabajo, encontrarás un empleo. Si tienes fe, tu dinero te vas a rendir. Si crees en Dios, por grande o difícil que sean tus problemas, todo tiene solución. Hay un dicho verídico en nosotros los seres humanos: ayúdate, que Dios te ayudará. Aquí en la tierra existen millones de problemas, pero también Dios ha dejado hombres y mujeres preparados y capacitados para ayudar al prójimo. ¿Quién es el prójimo? Usted. Yo soy el maestro Miguel Rafael, tu hermano, tu amigo, tu padre, tu hijo. Soy consejero social y espiritual. Aquí estoy para darte un consejo, para darte una orientación, para guiarte por el camino correcto, como una madre y como un padre lo sabe hacer con sus hijos. Más de 25 años, casi 26 años, en Juigalpa, Chontales, dándole mi manos amiga al enfermo y curándolo. Dándole mi manos amiga a muchos matrimonios con 20.000 clases de problemas, con 20.000 clases de obstáculos, y buscando la solución en nombre de Dios, y lo hemos resolvido. Curando y sacando a hombres, a jóvenes, a mujeres del vicio del alcohol, del vicio de la drogadicción, porque todo eso tiene solución. Más de 25 años ayudando a todos los seres humanos que llegan a la casa naturista Arcángel Rafael, entregándole en su propia mano, en su cuerpo, en su espíritu, el factor suerte. Porque la suerte es muy necesaria en nosotros los seres humanos, es la bendición de Dios. Pero aquí en la tierra, a través de la maldad, a través de la envidia y a través de la brujería, te la pueden quitar para que todo te salga mal. Por esa razón y por ese motivo, yo le hago un llamado a todos mis hermanos. 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
2: Las 3 en punto.
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14: Las 3, 4 minutos.
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amigos oyentes de Radio Nicaragua. Qué bien que nos pueda sintonizar en Nicaragua Retro. Nicaragua Retro, un espacio que ha sido creado para rendir permanente homenaje a nuestros conjuntos nicaragüenses de tres épocas importantes de los años 60, 70 y 80. Reciban cordiales saludos de sus amigos Julio Leiva Mora en la sala de controles, Pablo Martínez, productor musical, Nayeli Cabrera, que nos tenemos allá acompañando a Julio Leiva, apoyándolo, quien le habla, Silvana Calero. Quiero decirles que tenemos dos invitadas especiales en Nicaragua Retro. Vamos a conversar con ella posteriormente, ¿verdad? Porque se están preparando. Son dos bellas chicas que están aquí acompañándonos este día. Vamos hoy con un especial. Vamos solo con temas instrumentales de nuestros conjuntos nicaragüenses. Vamos a iniciar con los Blue Angel, una agrupación capitalina fundada en 1963. Vamos a escuchar este instrumental, Agente Secreto. Luego nos vamos hasta San Marcos, Carazo. Ahí nos esperan los SM70 con el tema Carlota.

0: Las 3, 11 minutos.
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0: 3 de la tarde con 12 minutos y continuamos aquí en Nicaragua Retro. Hoy un especial, instrumentales nada más, estábamos escuchando Agente Secreto con los Blue Angel y Carlota con la agrupación SM70, nuestro buen amigo que siempre recordamos, Roberto Larios. Bien, les habíamos dicho que estamos aquí acompañados de dos guapas muchachas. Ellas son estudiantes de Comunicación para el Desarrollo de la UNAM Managua. Ellas nos están visitando, querían conocer la radio, quieren saber cómo se mueve el mundo de la radio. Un mundo tan fascinante, tan apasionante, y prueba de eso que ya tengo ya 27 años en radio. Entonces, y claro, ellas como futuras comunicadoras quieren conocer este mundo y quieren ellas intercambiar experiencias, ideas, y nosotros pues las tenemos aquí compartiendo Nicaragua Retro. Quiero que cada una de ellas se presenten, digan su nombre y cuáles son. Primeramente quisiera saber, ¿verdad?, aprovechando este espacio, ¿qué las motivó a estudiar comunicación? ¿Cuál de ustedes va a hablar primero? ¿Se presenta?
1: Hola, ¿qué tal, querido oyente de Radio Nicaragua? Mi nombre es Eileen Juárez, soy estudiante de la carrera de comunicación de tercer año, y la motivación más hermosa que me dio para estudiar comunicación fue de que me gustaba saber cada punto de historia, de conocimiento, una pizca de cada conocimiento, ser algo informativa a la hora de expresarme también, un paso fundamental. ¿Saben qué? Algo curioso. Ajá. En mi familia tal vez hay dos personas que ya han estudiado comunicación, pero yo, de parte mía, yo creí que iba a ser una presentadora, porque esa era la primera visión que tenía de mí, ser una presentadora de noticias. Pero cuando empecé con un producto este semestre de radiofónico, tuve el bonito sentimiento de que surgió en mí de tenerle un amor a la radio y ver lo bonito que es que solo tu voz sea parte de la vida de muchas personas, porque un comunicador va a pasar por el transcurso de todos nosotros, y sin darnos cuenta crecemos juntos, ustedes conmigo y yo con ustedes.
0: Así es lo que le venía diciendo, el periodismo asociado con la radio es algo muy apasionante, y lo bonito es que, bueno, antes que no había mucho avance en la tecnología, las personas, los oyentes, solamente nos escuchaban las voces. Ahora tenemos la oportunidad que nos pueden ver. Ya no podemos engañar a la gente, porque decía, ese locutor es ojo azul, blanco, recio. No, ahora ya no podemos engañar a la gente. Pero eso es lo importante. Y lo importante, bueno, yo sentí la necesidad, cuando decidí ser comunicadora, la necesidad de interactuar con la gente, de dar a conocer, de informar, de compartir mis experiencias, de compartir lo poco que yo sé. Entonces, eso a mí me motivó. Me encanta la radio, pero también, no crean, es importante también conocer otros medios de comunicación. Ahora tenemos a Nielsen.
2: Hola, muy buenas tardes a todos nuestros oyentes. Mi nombre es Nielsen Blandón, y lo que a mí me motivó a ser comunicadora es, primeramente, que soy madre de dos niños, madre soltera. Y pues la verdad me encantó la carrera desde que nos dieron el primer curso. Me llamó muchísimo la atención. Es una carrera muy bella, o sea, me encantó todo el contenido que se nos está enseñando. Siempre me gustó, profesora, le comento, que desde pequeña yo escuchaba todas las radios. Yo me la pasaba desde la mañana que me levantaba y yo ponía la música y yo decía, necesito música para limpiar.
0: Para activarme.
2: Yo necesito música para activarme, para ponerme las pilas, decía yo. Y yo decía, yo quiero ser locutora, porque a mí me encantaba escuchar toda la emisora. Yo crecí, profesora, le cuento, con esa emisora de la radio ya, a las 4 de la mañana.
0: Claro.
2: Cuando pasaban el programa de este señor, ¿cómo que se llama?
0: Otto de la Rocha.
3: Aniceto Frías.
2: Aniceto Prieto y bueno, todas esas cosas. Usted sabe que los viejitos en las partes del norte tienen
0: se escucha mucho la radio,
2: sí, se escucha muchísimo la radio. Entonces, pues yo siempre crecí con eso, y cuando yo escuchaba a las personas locutando, yo me imaginaba igual que varias personas como eran los locutores. Yo decía, qué voz más bonita la que tiene ese hombre o esa muchacha, qué bonita las voces, me encantaría conocer a esa persona. Seguramente ha de ser guapo o guapa. Ya cuando comienzan las redes sociales, resulta que no, pero la verdad tiene un excelente talento, así que eso es lo que me impulsó y me encantaría en un futuro ser locutora, y si es posible de esta radio, muchísimo mejor. Muchísimas gracias a todos.
0: Bueno, más clara no puede ser. Bien, vamos a avanzar, vamos a irnos a otros temas musicales y después continuamos, ¿verdad?, con la conversación amena que tenemos con estas dos chicas de la UNAM Managua. Ellas están en tercer año de Comunicación para el Desarrollo y bueno, vamos a seguir conversando con ellas. Vamos con los Bad Boy, una agrupación capitalina. Ellos nos dicen el bueno, el malo y el feo, y con los Átomos, Horizonte Azul.

0: 3:24. Continuamos nosotros, amigas y amigos, en este desfile de música nacional. Hoy quisimos hacer un especial solo con música instrumental, recordando a nuestros conjuntos de los años 60, 70 y 80. Estábamos escuchando ahí ese precioso tema, Horizonte Azul con los Átomos. Vamos a continuar nosotros con la visita, ¿verdad? Porque tenemos que darle la oportunidad a las muchachas estudiantes de tercer año de la UNAM Managua del turno dominical. Un turno muy relajado, tranquilo con las muchachas. Yo creo que ya tenemos casi un año, ¿verdad? O dos años.
1: Dos años
0: con ustedes. Y realmente muy esforzadas, muchachas que quieren destacarse, porque yo siempre les digo, hay que destacarse, hay que hacer un nombre para que... Digan, esa periodista es tremenda.
1: Así es.
0: Hay que hacer un nombre. Y eso lo vamos a hacer con mucho esfuerzo, con mucha dedicación. Ahora cuéntenos, ¿cuáles son sus expectativas como futuras comunicadoras?
1: Bueno, profe, mis expectativas, la verdad, son altas. Le cuento.
0: Claro.
1: Porque en mi familia, yo creo que yo voy a ser la primera profesional, si Dios lo permite. Y creo que eso es como llevar una corona encima, ¿me entiende? Porque somos, bueno, soy el orgullo, creo yo, de mi familia, ya que ya con dos bebés las situaciones pues cambian a través de los años, y uno piensa que ya por llegar a un bachillerato uno ya quedó estancado ahí, y no. Yo siento que hay que rodearse de personas que también están prosperando y quieren algo mejor para su vida, para que nosotros también podamos aspirar un poquito a ser igual que esas personas. Siempre buscando personas que tengan metas en esta vida. Entonces, yo quisiera en un futuro, si Dios me lo permite, entrar a la radio o, bueno, ser locutora o presentadora o estar en el área de prensa, que es lo que más me gustaría. La verdad, yo creo que nunca está de más aprender un poquito de todo, porque cuando uno sabe un poquito de todo, en todo tipo de aspectos, podemos...
0: Hay más oportunidades.
1: Podemos llegar a tener un poco más oportunidades en esta vida. Entonces, yo creo que no está de más informarse siempre un poco y estudiar y aprender siempre.
0: A ver, Heidi.
2: Bueno... La expectativa que yo quiero dar es muy distinta a la expectativa que me quiero dar también personalmente. Tal vez voy a profundizar en esa parte, pero yo quiero demostrarle a la mayoría de personas que han apoyado el transcurso de mi carrera de que estoy logrando lo que más deseo, que es comunicarle, transmitir a las personas todo lo bonito que es ser una persona informativa. Demostrarles también de que con un solo acto podemos movilizarnos, encender, emocionar, hasta divertir a las personas. Y en la parte personal he crecido, yo apenas tengo la edad de 20 años y he crecido personalmente siendo una persona más con valor a la hora de expresarme, porque fue uno de los puntos que también me dio temor ser. Expresarme muy bien. Ahora, con todo lo que se me viene encima, que es informarme más y tener el valor de seguir adelante, es simplemente atemorizante. Es simplemente atemorizante. Tal vez suene absurdo o algo así por el estilo, pero siento de que algunas veces el miedo nos impulsa. Y ese mismo miedo me ha impulsado a estar hasta donde estoy, aquí en una cabina de radio por primera vez. Y la experiencia es muy bonita. Y si les soy sincera a todos los que me están escuchando y tal vez están empatizando conmigo, porque no siempre esperamos ser, sino que Dios nos tiene más.
0: Así es.
2: Dios nos tiene más.
0: Así es. Y realmente yo las felicito porque siempre hay que luchar por lo que queremos. Como yo siempre les digo, yo siempre decía, yo quiero estar ahí, yo quiero estar en esa emisora, yo quiero estar en esa radio. Y tres amigas mías me decían, vos sos loca. Pues no sé si seré loca, le decía, yo estaba en Ciudad Sandino, estaba joven.
1: Soy loca por
0: eso. Y aquí tengo un testigo que me conoció cuando yo vine. Aquí está Julio Leiva y sabe cómo vine. Locos. Muy chavala. vine, él estaba ahí aquí, porque Julio tiene, es patrimonio de la radio, Julio Leiva, su papá también fue fundador de esta radio prácticamente, y Julio Leiva ya estaba aquí. Pero bueno, muchachas, yo la insto para que sigan siempre esforzándose, porque es importante prepararnos para todo aquel reto que nos presente la vida. Y vamos a avanzar, porque estamos alternando con música, con todas estas experiencias que estamos conviviendo aquí, todas nosotros, y agradeciendo a las personas que se están conectando, agradeciendo a las personas que están con nosotros también en nuestras redes sociales, para que podamos escuchar también temas musicales muy bonitos, instrumentales. Vamos con este que dice, Camina no corras, con los Blue Angels, y En sueños con los Shakers.

0: Las 3:35 minutos.
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0: 3:39. Nosotros continuamos en este desfile de música nacional de los años 60, 70 y 80. Hoy decidimos hacer desfilar solo música instrumental y esperamos que usted esté disfrutando con todo este arsenal de música preciosa y también con la buena compañía que tenemos con estas dos jovencitas, futuras comunicadoras de la UNAM Managua. Tercer año, ellas están de comunicación el turno dominical. Y vamos nosotros a continuar aquí hablando un poco con ellas. ¿Ustedes son de aquí, de Managua?
1: Yo soy de Jinotega, profe.
2: Y yo soy chinandegana.
0: Chinandega y Jinotega. Bueno, conozco los dos lugares por mi trabajo, ¿verdad? Que han dado casi por toda Nicaragua, gracias a este trabajo precioso como periodista, pues he conocido mucho en mi país. Y bueno, ¿dónde quieren ustedes enfocarse como periodista? Porque hay mucho. Yo al inicio les cuento que decía yo, ay, me gustaría, se me metió una cosa antes cuando estaba en segundo año, quiero ser cronista deportiva, decía yo. Pero eso era porque tuve como, había una amiga mía que estaba en eso, de la crónica, y ella me invitaba al programa y me hacía, hacerte una notita, así, y me hacía hablar en el programa, pero después dije, no, yo quiero lo que es información, o sea, noticias y todo eso. ¿Y ustedes qué quieren, digamos, enfocarse en qué? ¿En qué línea del periodismo?
1: Bueno, yo en locución, profe, me encanta la locución.
0: ¿Te gusta la locución? Bueno, acuérdense que también el periodismo, yo le he dicho que es bien amplio, hay que reportear, hay que redactar, hay que hacer muchas cosas. Yo por lo menos pues hago mi trabajo como periodista, pero también luego aquí estoy como locutora, estoy haciendo este programa. Y no es desde ahorita porque se hace este programa tiene años de estar aquí. Antes lo hacíamos los fines de semana, pero viendo la necesidad de que la gente le guste escuchar este tipo de temas musicales, hay mucha demanda, entonces se decidió aquí la dirección de Radio Nicaragua pues hacerlo de lunes a viernes de 3 a 4 de la tarde. Entonces nosotros estamos aquí. Por eso les digo que el periodista es así, periodistas, como decimos, nos lanzamos a todos.
1: Así es.
0: Le hacemos de todo.
1: Entonces, a lo que nos manden.
0: Y cuéntenme, ya estamos en la recta final de ustedes de este primer semestre, ¿verdad? ¿Cómo se sienten? Porque sé que van a presentar unos productos tremendos. ¿Cómo se sienten?
2: La verdad, yo me siento bastante entusiasmada, emocionada, todo lo que tiene que ver con A. Porque ha sido un reto para mí. Ha sido un reto y al mismo tiempo he aprendido demasiado, de que yo me quedo asustada. Wow, ¿cómo he llegado yo a crear desde cero un producto radiofónico? Porque les comento, nosotros tenemos un producto radiofónico por entregar este semestre, y empezando desde la creatividad que uno de nosotros teníamos. Y, o sea, fue algo de que nosotros, miren, van a hacer un producto el cual se van a desenlazar sobre un tema, tienen que tener, tiene que ser espontáneo, porque tiene que ser creado desde cero de ustedes, nada de que se van a inspirar de algo acá, ni nada por el estilo. Y la verdad es que se logró. Mi compañera Niel Selvandón se enfocó en el área deportiva y yo me enfoqué en el área de revista. Es cierto, la revista puede hablar de un sinnúmero de cosas, pero nosotros nos enfocamos en temas más de educación. Seguido con los ejes nacionales que hay aquí de la estrategia que hay. Y nos enfocamos en educación.
0: Sí, yo sé que ustedes trabajan con esos lineamientos de la Estrategia Nacional de Educación, ¿verdad? Y es muy importante porque ahí abarca lo que es el arte, la que es la cultura, el deporte, todo eso. Y ustedes siempre lo están aplicando en todos estos productos que presentan. Y realmente he sido conocedora de todos estos productos y la verdad que yo me quedo impresionada. Digo,
1: estos chavalos.
0: Es un desafío. Sí, es un desafío. Y yo creo que el domingo nos vamos a deleitar todos ahí, viendo todos esos productos.
1: Yo sí estoy con el Jesús en la boca porque yo sé que todos los grupos, los 5 grupos que están, se han desempeñado de una manera súper bonita. La verdad que yo no me imaginé que tuvieran tanta creatividad. Como he visto algunas cositas así.
0: Hay algunas que hay que estarle. Sí. Pero sí, la mayoría.
1: Pero la verdad, siento que tal vez tenemos falta de coordinación entre nuestros grupos, pero es algo que se puede sobrellevar, ¿me entiendes? Y al final siempre entregamos, no importa si nosotros no nos comunicamos tan bien, pero al final siento que tratamos de entregar el mejor trabajo para ustedes y así poder salir súper bien en las clases o bueno.
0: Ok, vamos a nosotros entonces, vamos con otro tema musical, ¿qué les parece? Dos temas musicales.
2: Claro, escúchalo porque me tiene con ese sonido tan hermoso. Claro,
0: sí,
2: que
0: sí, me encanta. Sí. Ok, entonces nos vamos a ir Julio Leiva Mora con un instrumental. Estos arreglos los hizo el maestro Ricardo Palma, mi siempre recordado amigo, que en paz descanse Ricardo Palma. Él hizo estos arreglos de este tema clásico, Jinetes en el Cielo. Luego nos vamos con los Shakers, Jornada a las Estrellas.

0: amigas y amigos oyentes de Radio Nicaragua, estamos llegando a la recta final. Ya ustedes vieron qué rápido se va el tiempo, ¿verdad? Cuando estamos nosotros haciendo programas. Y esto porque uno está disfrutando, está alternando con nuestra audiencia, está deleitándose también con esta música. Porque no crean que nosotros solo venimos, escogemos los temas y los hacemos sonar. No, también lo disfrutamos, nos gusta también ser parte de Nicaragua Retro. Nosotros hacemos Nicaragua Retro, pero queremos también disfrutar de este espacio. Así que muchachas, ya en la recta final, ¿qué les pareció la experiencia aquí en cabina de Radio Nicaragua?
1: Muy bonita, hermosa, la verdad. Yo ya quiero empezar a trabajar.
2: Yo también comparto un poquito con lo que es la opinión de ella, porque, o sea, me siento emocionada, me siento... Yo dije, ay, no voy a dar. Yo decía, tenía miedo, no voy a dar. Pero ahora que me pongo a hablar con ustedes, yo siento que ustedes están aquí conmigo y estamos platicando y me están quitando ese miedo que está ahí. Y no sé si ustedes se están riendo de mí, pero no, ¿qué importa? Pero no, en serio, estar aquí en Radio Nicaragua junto con una profesora que ha sido una de las pioneras mías para poder estar en este punto. Es bonito, es hermoso. Y ahora estar... Primero, iniciamos. Estaba en una sección con ella. Ahora estoy en una cabina de radio con ella. Y, o sea, yo digo, ¿cómo nos trasladamos de un hecho a otro hecho? Pero sin salirnos de lo que es lo bonito de la comunicación. Imagínense, nos pusimos de acuerdo con la profesora y ahora estamos aquí. Y estamos compartiendo también con ustedes nuestra experiencia. Y espero que hayan disfrutado con una de las cosas que le hemos contado. Lo que ha sido cómo llegamos aquí. Porque estudiamos comunicación y qué queremos ser. Y creo que cada uno de ustedes, también de los que quieren estudiar comunicación, lo incito a que vengan aquí, a su corazón, a estar viéndolo desde muy profundo y digan, esto es para mí. No lo piensen ni dos veces, digan, esto es para mí. Que yo, se lo juro que yo, o sea, no sé cómo hice, pero yo estoy aquí. Yo estoy aquí, estudiando, ¿por qué? Porque estudiando. Solo... No, de hecho, o sea, puede sonar muy sentimental, pero yo, de mi corazón fue algo que me guié. Y ya después me esforcé porque miré que era algo mío y me apropié de ello. Y yo empecé hasta esforzarme a tal punto que yo dije, esto ya no es solo parte de mi corazón, esto es parte de mi mente y de mi alma que lo estoy conectando y de mi futuro que lo estoy forjando. Y agradecerle también a todas las personas que han estado conmigo y que próximamente ya Nielsen y yo estaremos en una radio, ya sea aquí Radio Nicaragua, Radio Sandino, Radio Ya, las radios que han sido parte de nuestro crecimiento desde los pueblos que estamos allá. Nielsen es de un pueblo de
1: Matagalpa.
2: De Jinotega, de un pueblo de Jinotega, y ella ha crecido con la radio. Yo soy de Chinandega, de la parte central, pero igual crecemos con la radio, porque de aquellos que son de Jiquilillo, Manzano, escuchan la radio desde la mañana. Y eso es, o sea, algo, es algo bonito y todos hemos crecido. Así que les digo a cada uno de ustedes, queridos oyentes de la Radio Nicaragua, sean ustedes, guíense, esfuércense. Y estudien. El estudio es algo fundamental y sean algo que tanto nosotros como todos ustedes sean parte de nuestro presente.
0: Muchas gracias, muchachas, muchas gracias. Y nosotros les agradecemos su presencia aquí, esperamos tenerlas pronto. Vamos a irnos, vamos a cerrar Nicaragua Retro, invitándolos para el día de mañana. No tenemos Nicaragua Retro, creo que hay transmisión de Pomares. Nos sintonizamos entonces el próximo lunes. Nos vamos con los Blue Angel desde Rusia con amor.

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1: 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Las 3:59 minutos. 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
1: Buenas tardes, querido pueblo de Nicaragua. Queridos amigos, hermanos que siempre están en sintonía de esta emisora, La Nicaragua Hoy. Estamos a día jueves.

jueves 18 de junio del año 2026. Y en esta tarde damos gracias a Dios, gracias a María Santísima por esta bella oportunidad. Vamos a orar. Vamos a orar con un poquito de agua. Al terminar la oración, nos tomamos el poquito de agua, decimos, querido Señor Jesús, gracias porque hoy me he encontrado en tu santa palabra, dándome cuenta que me amas, que soy, Señor, una pieza importante en tu ministerio. Al culminar este día y llegar la noche, siento una inmensa alegría en mi corazón al saber, Señor, que tu amor se ha manifestado a través de tu palabra. Amén. Por el Padre, por el Hijo y por el Espíritu Santo, tomémonos el poquito de agua. Nos tomamos el poquito de agua y damos gracias a Dios por esta bella oportunidad. Hablamos, pero muchas veces decimos cosas hirientes, cosas terribles. La palabra es un don que Dios nos ha dado para comunicarnos, para decir cosas bonitas, agradables, pero somos muchos los que usamos la lengua para herir, para ofender, para difamar. Hay muchos que ignoran que en la Biblia hay un consejo referente a eso. Veamos Santiago capítulo 1, versículo 22, nos dice, si alguno se cree religioso entre vosotros y no refrena su lengua, sino que engaña su corazón, la religión de ese es vana. Palabra de Dios. ¿Cuántos dolores y angustias nos evitaríamos en la vida, en la familia, en el trabajo, si refrenáramos la lengua, si pusiéramos un dique a lo que queremos decir? Acuérdense aquello que dice, nunca se arrepintió por haber callado, más se arrepintió por haber hablado. El apóstol Santiago dice que la persona que domina su lengua, en realidad, ha dominado y controlado la vida. No solo debemos erradicar la mentira, la calumnia, la crítica, la jactancia, las peleas y cosas semejantes de nuestras conversaciones, sino que necesitamos hacer propio el hábito de hablar con dulzura, con humildad, con alegría. Que nuestra palabra llene cualquier corazón de alegría. Es importante que en la conversación de todo cristiano se traduzca
el amor de Dios y que aún el tono de voz empleada demuestre los resultados de nuestra relación personal con nuestro amado Señor. Esta clase de conducta ha sido la luz que ha guiado a muchos a conocer a Jesús. Pongamos hoy la debilidad de una lengua sin control a los pies de Jesucristo y recibamos del Señor el poder de usar la lengua para bendecir a los demás, para mostrarle que Dios puede realmente ayudarnos a cada uno de nosotros también en ese aspecto. Por eso digamos, Señor, perdóneme las veces que aún sabiendo que soy hijo tuyo, usé mi lengua para decir palabras duras y groseras. Soy Salomón, su amigo, su hermano. Ya regreso con cartas para este día.

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1: Gracias, muchas gracias por estar con nosotros en esta tarde maravillosa. Jueves 18 de junio. Tengo muchas cartas. Vamos con la primera carta que dice: tengo 16 años de edad. Estudio primer año de bachillerato. Salomón, yo tengo mi novio desde hace 2 años. Él tiene 21 años. Y hace 3 meses, este 5 de junio, que cometí un error con otro que tiene 48 años. Nadie sabe. Estoy arrepentida. Pero este hombre de 48 años no me deja en paz. Él insiste en que me acueste con él. De lo contrario, le va a contar a mi novio. ¿Qué hago? Firma la cartita, novia sufrida de Chinandega. Bueno, nunca ha querido a su novio, ese que dice que lo tiene hace 2 años. No lo ha querido. Porque cuando se quiere, se respeta. Y teniendo su novio de 21 años, se fue y se acostó con un abuelo de 48. Usted me dice, este hombre ahora no me deja en paz. Usted está contenta con él. Dice que está preocupada. Si estuviera preocupada, ya hubiera parado. Pero a usted le gusta estar con el hombre de 48 años y a su novio, de lógica, lo va a perder. Y le digo algo, nunca va a pasar de primer año. 16 años. Y en primer año va súper atrasada por enamorada, por coqueta. Eso le va a traer sinsabores terribles en la vida. Nació bajo el signo de Acuario. Un día jueves, su número el 47 y su día de suerte el día martes. Otra cartita que dice, tengo 21 años de edad, estudio tercer año de ingeniería civil. Salomón, en la casa donde vivo cuidan estudiantes, 5 años de vivir aquí. La señora de la casa tiene una hija de 30 años. Ella es casada, tiene 4 hijos. Salomón, yo vivo con esta muchacha, hace 2 años. Yo le escribo para que me saque de una duda. Hay un hijo de 2 años. Ella dice que es mío. ¿Es verdad? Firma la cartita, hombre con dudas de León. Tenga cuidado. Si el marido de esa joven se da cuenta que usted se está pasando de vivo, le va a dar una lección que jamás la va a olvidar. Cuidado, no termina su carrera tan preciosa. El hombre de esta mujer es un hombre de carácter delicado. Y él sospecha lo que está pasando. Mejor váyase de esa casa, porque recuerde, lo malo siempre se sabe. Nació bajo el signo de Piscis. Un día domingo, su número, el 55, y su día de suerte, el día viernes. Y le quiero aclarar, olvídese que ese hijo es suyo. La mujer lo está chantajeando. Otra cartita que dice, somos 4 hermanos. Yo soy el mayor, tengo 51 años. Mis padres fallecieron el último hace 7 años. Fue mi papá. Él dejó una finca de 800 manzanas con 400 cabezas de ganado y 20 bestias mulares. Salomón, yo soy el único que he cuidado de estas cosas. Mis otros hermanos se desatendieron de ello, pero resulta que han regresado y me reclaman. Yo tengo un abogado. Yo no estoy de acuerdo en darles nada. Firma la cartita, hombre incomprendido de Río Blanco, sinvergüenza. Eso es usted, un sinvergüenza completo. ¿Cómo se le ocurre que no va a participar a su hermano de lo que verdaderamente es de ellos? Además, usted se quedó solo durante 7 años. Y las 400 cabezas de ganado, acuérdese que una vaca pare todos los años. Con 400 cabezas de ganado, usted tiene buena plata. Y está equivocado al pelear con abogados, algo que no le pertenece. Sus hermanos quieren su parte, y legalmente usted viene de actuar con humildad y con decencia. Regréseles lo que les pertenece. Ellos no les piden ganancia. Esas ganancias que ha tenido durante 7 años, se las están dejando. Lo que quieren son sus tierras. Y si usted quiere las tierras, pues cómprelas. Nació bajo el signo de Capricornio. Un día domingo, su número el 91 y su día de suerte el día jueves, como hoy. 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Otra cartita que dice: tengo 31 años de edad, soy casado, 10 años, 3 hijos. Mi esposa tiene 27 años, Salomón. Hace 3 meses, el 12 de junio, ella se me fue con mi mejor amigo. Me dejó los hijos. Ahora, hace 15 días, ella ha regresado y quiere que la perdone. Salomón, no sé qué hacer. Firma la cartita, sufrido de Juigalpa. Bueno, si yo fuera usted, pues no la perdono. Pero como a usted le gusta que le pongan los cachos, ya la perdonó. No sé para qué me escribe. Ahora, la perdonó, esa es cosa suya. Es la madre de sus hijos. Hasta cierto punto está bien, pero tenga cuidado, porque esta mujer se le va a volver a ir y va a llegar otra vez a pedir perdón. Y usted, con los cachos más grandes, siempre la va a perdonar. Nació bajo el signo de Escorpión. Un día lunes, su número el 73 y su día de suerte el día sábado. 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Otra cartita que dice: Salomón, tengo 22 años de edad, vivo en una finca de mi papá, ahí trabajo. Tengo un gran problema. Tengo una novia desde hace 2 años, ella tiene 17 años. Nos amamos, nos queremos casar. El problema es que nadie acepta nuestra relación. Somos primos hermanos. Mi tío, hermano de mi papá, me quiere mucho. Mi papá no me dice nada. Salomón, ¿qué hago? Firma la cartita, hombre con problemas de Río San Juan. Bueno, hay primos que se casan. Si usted está bien enamorado, y su prima. Hay una palabra que dice, entre primos y parientes el amor es más ardiente. Y yo creo que es cierto. Si la familia no acepta, bueno, pues nos vamos y en el camino arreglamos las cargas. ¿De qué se están preocupando si la verdad su papá lo apoya? Siga adelante. Nació bajo el signo de Piscis. Un día martes, su número el 94 y su día de suerte el día viernes. 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Domingo 21 nos espera en Ticuantepe. Otra cartita que dice, tengo 64 años de edad, soy viuda, 10 años, me quedaron 3 hijos. Mis 3 hijos están en el extranjero. Salomón, es terrible estar solo. Por eso yo he cometido muchos errores. En estos momentos tengo un novio. Él tiene 44 años, 6 meses de vivir con él. Salomón, ¿me conviene? ¿Me ama? ¿O él anda con otra? Firma la cartita, viuda enamorada de Granada. Bueno, como usted dice, la soledad es terrible. Sus hijos ya están grandes y usted ha tomado una decisión que nadie le puede reclamar. Este hombre de 44 años es un partido perfecto. Usted tiene 64. No anda con otra, solo está con usted. Eso sí, cuídelo y cuídese porque la puede dejar sin nada. Nació bajo el signo de Tauro, un día domingo, su número el 81 y su día de suerte el día miércoles. Otra cartita que dice, soy casado, 32 años de edad, 12 años de matrimonio, 3 hijos. Mi esposa tiene 26 años, Salomón. Tengo una cuñada que tiene 40 años. Ella es muy buena, yo siempre la he estimado. Fíjese que hace un año yo mantengo relaciones con ella. Ella es casada, tiene 4 hijos. El esposo es una excelente persona. Salomón, yo tengo miedo que mi cuñada le cuente a mi mujer. Firma la cartita, arrepentido de arriba. Ni lo dude, ya su esposa sospecha lo que está pasando. Y su cuñada, acostumbrada a engañar al marido. A ella no le importa que la hermana se dé cuenta que usted se revuelca con ella. Además, todo se sabe. No hay nada oculto entre cielo y tierra. Cuando esto suceda, ¿qué va a pasar? ¿Su mujer lo va a sacar de la casa? ¿Va a perder el amor y el respeto que ella le tenía? ¿Y va a perder el amor y el respeto de sus hijos? por no respetar. Nació bajo el signo de Libra, un día sábado, su número el 19 y su día de suerte el día lunes. Que Cristo Jesús y María Santísima sea guía y protector en sus hogares. Buenas tardes, muchas gracias y que Dios bendiga sus hogares.

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0: buen tema, pero antes quiero que sepan que estoy muy bien acompañada de mis amigos. ¿Cómo están por acá?
1: Hola, hola, ¿cómo están? Hasta él.
0: Bueno, entonces quiero que comencemos con un tema que invita a celebrar y a disfrutar. Esto es La Gozadera de Gente de Zona.

Y así arrancamos la tarde con toda la energía, y eso fue La Gozadera de Gente de Zona y Marc Anthony. Un tema que nos invita a celebrar la vida, a bailar y disfrutar cada momento. Esperemos que estén entrando en ambiente, porque en Demencia Urbana la buena música no se detiene. Y bueno, vamos a continuar con otro éxito que puso a bailar al mundo entero, y a continuación escucharemos Bailando de Enrique Iglesias.

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1: ¿Qué temazo acabamos de disfrutar? Y eso fue Bailando, de Enrique Iglesias, un éxito que nunca pasa de moda y que siempre pone el mejor ambiente. Y bueno, seguimos compartiendo de buena música aquí en Demencia Urbana.
2: Chicos, ahora nos vamos con una balada romántica, así que nos vamos con ¿Y cómo es él?, de el mayor éxito internacional de José Luis Perales. Aunque el público creía que estaba dedicado a su hija o a su propio divorcio, el cantautor reveló que la compuso como un encargo para Julio Iglesias, inspirado en la separación del último, de este último divorcio con Isabel Presley. Así que escuchemos ¿Y cómo es él?
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1: Y la que escuchaste por ahí es ¿Y cómo es él? Esa balada romántica que apasiona corazones. Pero vamos a seguir con más de ese desamor. Y nos vamos con una de Amanda Miguel, que yo sé que es un himno del desamor, que también está escrita por Graciela Carballo y es Él me mintió, de Amanda Miguel.

Y seguimos disfrutando de más música aquí en Demencia Urbana. Ahora vamos con una colaboración entre Bad Gyal y Ozuna. Esto es Última Noche.

Y eso fue Última Noche entre Bad Yard y Ozuna. Una mezcla del romanticismo de Ozuna con el estilo que envuelve de Bad Yard, transmitiendo el dolor de una ruptura inminente, pero disfrutando de la conexión hasta el último segundo. Y así llegamos al final de una edición más de Demencia Urbana. Gracias por acompañarnos, por su sintonía y por compartir esta locura musical con nosotros. Los dejamos con un clásico que nos recuerda que los sueños se cumplen cuando se trabaja por ellos. Mi Primer Millón de

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2: Saludos amigos oyentes de Radio Nicaragua. Estamos por la frecuencia 620, amplitud modulada, en los primeros tiempos de la radio, el AM, luego el FM y ahora en nuestros nuevos tiempos de la tecnología digital, estamos en diferentes plataformas. En esta tarde les saludamos, vamos a informar, hoy somos 18 de junio del año 2026. Como siempre, la copresidenta de la República hace referencia a temas de la vida nacional y principalmente ahora que nos acercamos al 47-19 del triunfo de la Revolución Popular Sandinista. Ella dijo hoy, no olvidemos que tenemos el repliegue al vapor, heroico repliegue al vapor, histórico repliegue al vapor, recordó la copresidenta de Nicaragua, Rosario Murillo. Reiteró que se llevará a cabo este sábado desde el barrio San Judas de Managua y nos preparamos para el 27, que se celebra una edición más del repliegue histórico de Managua a Masaya. El 27 se desarrollará una motorizada, pero además, o sea, se va a ver un evento donde van a ir varios motorizados, pero además se va a celebrar en todo el país para conmemorar esa gesta heroica, intensa y victoriosa. La celebración del 47-19, la liberación de la capital de la revolución, comentó que hay una programación intensa en León y que han preparado los compañeros por esa gran victoria que se alcanzó en 1979. Para concluir, manifestó que la Policía Nacional estará resguardando las diferentes actividades que se estarán realizando a nivel nacional. Somos La Red, estamos abordando diferentes tópicos informativos, mejor dicho, diferentes aspectos de la vida nacional. Microscopios oftalmológicos recibirá el Hospital Jacinto Hernández de parte de Japón. Así lo anunció la copresidenta de Nicaragua, Rosario Murillo. Otras grandes victorias como la cooperación que crece en salud desde el pueblo y gobierno de Japón, que esta vez nos está entregando microscopios oftalmológicos. ¿Qué podemos hacer con esos microscopios? Cirugías de catarata con mayor precisión y seguridad, entre otros procedimientos oftalmológicos, reparación de lesiones oculares, glaucoma. Sé que es para nosotros vital recibir estos equipos que agradecemos profundamente al pueblo, gobierno y embajada de Japón. En otros puntos informativos, 5 de la tarde con 3 minutos. Créase la empresa nicaragüense de importaciones y exportaciones en IMEX como una empresa pública de giro comercial, decretó Wilfredo Navarro, segundo secretario de la Junta Directiva de la Asamblea Nacional. Esto tras la aprobación de la reforma de la Asamblea Nacional a la Ley 981, ley creadora de la empresa nicaragüense de importaciones y exportaciones en IMEX con personalidad jurídica autónoma, funcional, técnica, administrativa y financiera. ENIMEC tiene una duración indefinida y plena capacidad para adquirir derechos y contraer obligaciones. Es la empresa nicaragüense de importaciones y exportaciones. 5 de la tarde, 3 minutos, el certamen Reinas Nicaragua, embajadoras de amor a Nicaragua, continuar este fin de semana con nuevas elecciones departamentales que se estarán realizando aquí en la capital, en Boaco y la costa Caribe Sur, promoviendo la identidad cultural y protagonismo de la juventud nicaragüense. La asesora de diseño e imagen, Paola Pinel, informó que este viernes 19 de junio el certamen se desarrollará en el departamento de Boaco, donde las candidatas van a competir por la corona de la cancha techada del Parque Rubén Darío. El sábado 20 de junio, Managua elegirá a su representante durante una gala que se desarrollará en el plenario del Centro de Convenciones Olof Palme, uno de los eventos más esperados de esta edición de Reinas Nicaragua 2026. 5-4 con la Jornada Nacional Pensamiento Pedagógico como Estandarte de Soberanía Nacional, inician las conmemoraciones al comandante Carlos Fonseca Amador en su 90 aniversario de natalicio. 90 años cumpliría el comandante Carlos Fonseca Amador, 90 años de la llegada a esta Nicaragua bendita y siempre libre de este héroe nacional, precursor y fundador del Frente Sandinista de Liberación Nacional. Su pensamiento, legado, lucha y práctica siguen vigentes y ponen en práctica en la educación de Nicaragua para la transformación de nuestro país. Así lo expresó el responsable de Educación de Jóvenes y Adultos, Ministerio de Educación, Omar Cortedano. Dice que el Sistema Educativo Nacional inauguró esta Jornada Nacional en homenaje al padre de la Revolución Popular Sandinista de forma simultánea. Esta jornada se desarrollará en todos los centros educativos del Ministerio de Educación, el Tecnológico Nacional y las universidades que conforman la CETEC. Contempla actividades artísticas, culturales y académicas. Es el homenaje a Carlos Fonseca. Las 5 de la tarde, 6 minutos, la plataforma Hackathon Nicaragua cumple 10 años de innovación tecnológica y se posiciona como uno de los eventos tecnológicos más importantes de la juventud nicaragüense. La juventud tiene en sus manos toda la tecnología digital. 10 años, donde en cada edición de este festival tecnológico, que hoy podemos decir, con estos 10 años es el más grande del país y un referente nacional, regional, en temas de innovación, creatividad, emprendimiento, tecnologías, expresó durante una entrevista Alexander Serrano, responsable de innovación y tecnología del Tecnológico Nacional INATEC. La red. Avanzamos en las informaciones para dotar a los docentes de recursos, conocimientos pedagógicos, metodológicos y didácticos de vanguardia. El Sistema Educativo Nacional inició un nuevo ciclo de formación dirigido a más de 2.000 maestras y maestros del Programa Nacional de Educación de Jóvenes y Adultos. A través de este programa, los maestros estarán fortaleciendo competencia en temas relacionados a inteligencia artificial, evaluación de formación de jóvenes adultos, metodologías educativas, con lo que se estará aportando en los procesos de aprendizaje, de tal manera que serán más fáciles, más comprensibles, de acuerdo al contexto que se vive en cada territorio, mencionó Mirna Cuestas, del Programa Educativo del INATEC. La red. La red informando, 5 de la tarde, 7 minutos. ¿Qué otros temas de carácter nacional? Más de 700 estudiantes en el cuarto Festival Departamental de Técnicos Profesionales Bilingües 2026 demuestra el avance de los jóvenes. Estamos celebrando el cuarto Festival de Técnicos Profesionales Bilingües. Estamos culminando una ruta que comenzó en febrero de festivales de centros y este es el Festival Departamental a nivel de Managua. Los festivales son dirigidos por nuestros protagonistas, para nuestros protagonistas, expresó Alan Reyes, director del Centro Tecnológico de Idiomas Héroes y Mártires de Bataola. Las 5 de la tarde, 8 minutos. Para brindar una mejor educación, reinauguraron el laboratorio de microbiología doctora Yolanda Mayorga. Este está ubicado en el recinto universitario Ricardo Morales Avilés de la Universidad Nacional Autónoma de Nicaragua. Es importante destacar que estamos reinaugurando este laboratorio científico, cuyo quehacer se centra en el desarrollo de actividades académicas y de investigaciones en las que participan docentes, estudiantes y comunidades, aportando al plan de lucha contra la pobreza, expresó la maestra Telma López Briceño, rectora de la UNAM Managua.
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2: Para promover la protección del medio ambiente se presentaron más de 50 proyectos de la tercera jornada de creatividad, innovación y emprendimiento ambiental de la Universidad Nacional de Ingeniería. Estamos presentando más de 50 proyectos que incluyen procesos de diseño circular, tecnologías verdes y el tema de los prototipos ecológicos, los cuales nos permiten soñar con la construcción de una Nicaragua más sostenible y con comunidades más limpias, expresó Marcela Galán, rectora de la UNI.
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2: 5-9, la edición de muestra, la edición número 31 de la muestra empresarial One 2026 de la Universidad Americana, se presentaron 42 proyectos de 87 inscritos y contó con la participación de 647 estudiantes. El máster José Daniel García Estrada, director de innovación y emprendimiento de la UAN, expresó que estas ideas de negocio forman parte de la culminación del primer semestre a través de la asignatura Emprendedores que cursan los estudiantes de todas las carreras.
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2: Estás escuchando La Red, 6, las 5 de la tarde con 10 minutos, en el certamen Reina de la Madre Tierra de Tecnológicos Verdes participaron 23 jóvenes talentosas de distintas carreras técnicas. Es importante porque como estudiantes tenemos la responsabilidad y el deber de cuidar a nuestra tierra de todas las formas posibles, expresó Alexander Solís, coordinador departamental del Movimiento Estudiantil de Ciencia y Tecnología General Miguel Ángel Ortez.
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2: Vamos a otra nota. Para mejorar la calidad de atención en salud a las familias nicaragüenses, con especial énfasis en la niñez, se desarrolló el Congreso Internacional de Pediatría y Cirugía Pediátrica, que reunió a especialistas de todo el país. El doctor Oscar Vázquez, director general de Servicios de Salud del MINSA, explicó que este espacio sirve de actualización científica, intercambio de experiencias y fortalecimiento técnico para abordar los retos médicos infantiles. 5 de la tarde con 11 minutos.
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2: Ministerio de la Familia desarrolló los días 15 y 16 de junio del 2026 jornada de atención integral, promoción de valores y restitución de derechos, garantizando acompañamiento oportuno a niños, niñas, adolescentes, personas adultas mayores y familias en distintos municipios del país. En el fortalecimiento de las capacidades familiares, realizamos escuelas de valor con la participación de 180 madres, padres y tutores en los distritos 2, 3, 4, 5 y 6 de la capital. Abordando los temas nacionales, más seguridad y felicidad aportan las nuevas calles que embellecen el barrio Concepción de María. Esto es un cambio enorme, transformador, es una ayuda, honestamente es algo lindo, algo bello que el vecino tiene que ayudar a mantenerla para que estas calles estén siempre limpias y bonitas, expresó Rosa Samson, una de las habitantes. La inauguración de estas calles llenó de felicidad pues a la familia de esta zona. Hay que cuidar esa calle, hay que mantenerla aseadas. 5 de la tarde con 12 minutos, estamos informando aquí en la red, en el barrio Laureles Nortes, con el proyecto de revestimiento asfáltico de 3.5 cuadras que ejecuta la alcaldía de Managua, mejorará más su aspecto y su seguridad. Para la población es un proyecto excelente, el que ejecuta nuestro buen gobierno a través del programa Calles para el Pueblo. Solamente con el Frente Sandinista se cumplen los sueños de la familia. Solamente con el Frente vemos estas mejoras, expresó la alcaldesa Reina Rueda.
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2: 5:13 minutos con un concierto didáctico de guitarra delectaron a sus invitados los estudiantes de la Casa de Cultura y Creatividad Camilo Zapata y de la Orquesta del Conservatorio de la Universidad Nacional Héroes de San José de las Mulas.
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2: Se interpretaron temas populares del repertorio nicaragüense como El Solar de Monimbó, La Mora Limpia, La Infaltable. Otra que interpretaron fue Balada Campestre, que muy poco suena y es un tema preciosísimo, Balada Campestre, y zona de Huehuense. La actividad se alterna con los muchachos de la Universidad de San José de las Mulas. Llegamos a las 5 de la tarde, 14 minutos. El próximo 4 de julio se celebrará el Festival de Emprendimiento Jóvenes de Victoria 4719 en la Plaza de Colores del Salvador Allende a partir de la 1 de la tarde. Fíjense que esto va a estar bueno. Otro detalle que le vamos a dar. Desde ahí invitamos este 4 de julio en esta misma plaza, en donde vamos a tener más de 40 emprendedores ofertando a cada una de nuestras familias. Van a haber gorras, camisetas, llavero. Si quieren personalizar vehículos celulares, chaquetas, gorras, pañoletas, música en vivo, danzas y pasarela, manifestó Brenda Flores, coordinadora nacional del Movimiento Cultural Leonel Rugama. Es recordar a los caídos, a los que cayeron en combate, en insurrección, a los que defendieron a la revolución, y cada 19 de julio, por eso es una fecha histórica, tu camiseta con tu emblema revolucionario, con el símbolo del Frente Sandinista de Liberación Nacional. Vamos siempre más allá. Ahora bien, otro detalle. Del 2 al 18 de julio, de manera simultánea, en las cabeceras departamentales, se estarán creando este espacio para que cada uno de los emprendedores y familia se alisten a celebrar en grande el 4719. Invitamos pues a nuestra militancia a poder seguir celebrando con mucho orgullo nuestra victoria del pueblo revolucionario.
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2: Bueno, vamos a pasar a los sucesos, una rápida pausa, llegamos a las 5 de la tarde, 15 minutos.
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2: Muy bien, vamos a entrar al área de los sucesos. Mucha gente no hace caso a esto o no guarda las pertinentes medidas de seguridad. Si hay rayería, si hay truenos, no hable por teléfono. No solamente aquí en Nicaragua han ocurrido estos hechos, sino también en Honduras. Se han dado varios casos de un joven que estaba hablando por teléfono y le cayó un rayo en seco. Entonces hay que tener mucho cuidado. Y hablando de esto del invierno, con esto de las rayerías, una fuerte descarga eléctrica provocada por un rayo. Fíjense que acabó con la vida de Kevin Pérez. El lamentable hecho ocurrió durante una jornada laboral en una zona agrícola. Él andaba trabajando, pues era originario de la comunidad La Concha. Según informaron una información preliminar, la tragedia se registró en las inmediaciones de la Hacienda Las Mercedes, donde el ahora fallecido realizaba labores de vigilancia y el cuidado de un pivote de riego utilizado para abastecer extensas plantaciones de caña de azúcar. Testigos que se encontraban en el sector dijeron que las condiciones climáticas cambiaron repentinamente y se registró una actividad eléctrica en la zona, en el municipio de La Paz Centro. En medio de la tormenta, un rayo impactó directamente a Kevin Pérez, causándole la muerte de manera instantánea. Ustedes saben que la descarga de un rayo lleva más de 13.000 voltios. ¿Cómo ves una persona cuando le cae? Es mortal, es fatal. Estamos informando, 5:17, un enorme árbol colapsó repentinamente sobre una de las calles de San Rafael del Sur. El incidente fue captado por pobladores que se encontraban en el sector, quienes grabaron el momento exacto en que el frondoso árbol cedió y cayó sobre la vía pública. Gracias a Dios, pues no se reportaron personas lesionadas ni víctimas que lamentar, únicamente daños materiales a afectaciones temporales en el área donde ocurrió este desplome. Llegamos a las 5 de la tarde, 18 minutos. Una estudiante fue víctima del robo de su teléfono celular mientras transitaba por las cercanías del Hospital Alemán Nicaragüense. Se les ha dicho a los muchachos, siempre hay individuos que les gusta arrebatar lo ajeno. hay que tener cuidado cuando usted esté hablando por teléfono, incluso cualquier persona, y a veces los jóvenes pues caen en imprudencia. En el video se observa, porque hay un video, se observa cómo varios delincuentes se movilizan a bordo de un carretón alado por caballo y circulan aparentemente con normalidad por la vía. Ahí van, guiando la bestia. Segundos después, uno de los sujetos desciende rápidamente, se dirige hacia la joven estudiante y sin darle oportunidad de reaccionar, el malhechor le arrebata el teléfono celular que llevaba en sus manos. Tras cometer el robo, el sujeto corre nuevamente hacia el carretón, donde es esperado por su cómplice. De inmediato, los delincuentes emprendieron la fuga del lugar. Claro que se van a quedar. Entonces, hay que tener mucho cuidado, muchachas, muchachos. Peor cuando andan una máquina de esas que son súper moderna. Ahí están, vista de águila. Le llevaron el celular. Bueno, nada más que esto, ya se fijaron en este detalle. Ahora andan montados en carretera, en un caballo. Ahí va. Van normales, tranquilos. Cuando miran un celular, hasta el caballo se detiene y ¡fua! Se lo llevan. 5:19 a.m. Ahora es que está chivo hasta los caballos cholencos. Bueno, Esther de Yanira Silne, quien viajaba como pasajera en la motocicleta conducida por Luis Steven Alonso García, de 19 años, quedó inconsciente en la carreta, mientras que el conductor sufrió golpes y heridas leves en distintas partes del cuerpo. El hecho se registró. Ya quedó inconsciente en la carretera, no en la carreta. Kilómetro 9, ¿quién hizo esta nota? Esther salió expulsada de la motocicleta al momento del accidente y a pesar que llevaba puesto pues el casco de protección, este se desprendió durante la caída, ocasionando que impactara fuertemente contra el pavimento y quedara inconsciente en el lugar. Hay que tener mucho cuidado con los accidentes de tránsito, muchos se están dando, la gente a veces maneja sofocada, a veces hace malas maniobras y a veces va pensando en otra cosa y ¡boom! De repente el impacto. El taxista dice que venía acercándose en la carrera. Ahí está, imagínense el detalle. Esther sale expulsada de la motocicleta al momento del accidente. Entonces dice, y a pesar que llevaba puesto su casco de protección, este se desprendió durante la caída. El taxista venía echándose en carrera con otro. ¡Qué barbaridad! Él se mete al carril, yo freno y pierdo el control de la moto, explicó el conductor de la moto. Miembros de la Cruz Blanca acudieron rápidamente al sitio para brindar atención prehospitalaria. La imprudencia. 5:21 a.m, el conductor de un carro rojo, supuestamente bajo los efectos de... andaba tomado. Dicen que impactó contra la motocicleta donde viajaba Edwin Sarabia, quien llevaba como acompañante a una clienta, provocándole lesiones de consideración. El hecho ocurrió en los semáforos del Instituto Nicaragüense de Deporte. ¿Cómo es posible que bajo los efectos del alcohol? No, esto ocurre. Esto se da a diario. La acompañante sufrió golpes en la cabeza, mientras que el conductor de la motocicleta presentó raspones en uno de sus brazos. Ambos fueron auxiliados por personas que se encontraban cerca del lugar mientras llegaban los equipos de emergencia para brindarle atención. Bueno, yo estaba frenando, esperando mi luz verde lateral, y entonces él vino de repente, nos impactó a nosotros, pasó y nos levantó a los dos. A la clienta que venía conmigo se la llevaron en la ambulancia. ¡Qué barbaridad! ¡Cuánta imprudencia deja el licor! Bueno, llegamos a las 5:22. Vamos al plano de las notas internacionales.
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2: Las 5:22 a.m. Cuba no fabrica misiles. Cuba no tiene ojivas nucleares. Cuba es un país que promueve la paz. Esta revolución, que tiene más de 61 años, es una revolución para forjar siempre a las nuevas generaciones salud, educación, trabajo. Las dificultades que está pasando Cuba ahorita son difíciles. El presidente de Cuba, Miguel Díaz-Canel, se refirió pues a la resistencia del pueblo y los líderes revolucionarios de su país ante los desafíos que han tenido que afrontar por asedio de una potencia imperial como los Estados Unidos. Y ahí no importa si sea republicano o demócrata el presidente. Siempre ha sido bloqueado. 61 años tiene Cuba de estar bloqueada. Todos nuestros héroes se enfrentaron momentos tan o más difíciles para su época que esto que enfrenta hoy la nueva generación revolucionaria, y todos emergieron de esos desafíos con honor y gloria. La población de Cuba es ahorita más de 12 millones de habitantes. Están enfrentando una situación bastante difícil, pero sobre todo la moral en alto. ¿Qué amenaza puede representar Cuba para una potencia? Cuba, repetimos, no fabrica misiles, no tiene armas nucleares. ¿Cómo puede ser una amenaza a un país? Lo anterior lo ha manifestado durante su discurso de clausura del Pleno Extraordinario del Comité Central del Partido Comunista de Cuba. Y además, esta no es la primera vez que se hace referencia a esto. Fidel, líder de la Revolución Cubana, varias veces se refirió a eso. Y cuando decía que la única amenaza de Cuba es el ejemplo, al darle oportunidad a jóvenes para que sean médicos y se enteren a servir a su país. Díaz-Canel presentó la agenda económica de emergencia que en sus propias palabras resulta impostergable frente a los desafíos de la isla recientemente castigada con nuevas medidas coercitivas unilaterales de Estados Unidos. ¿Cuál es el delito de Cuba? Ser el primer territorio libre de los Estados Unidos. Cuba no exporta misiles ni armas nucleares, lo que exporta es el ejemplo revolucionario. En eso son grandes y enormes. Las 5 de la tarde, 25 minutos. A ver, vamos ya con otro tema. Dice que Neymar Jr. no viajará con la selección brasileña a Filadelfia, por lo cual no jugará en el segundo partido. Se están viendo cosas en esto del Mundial de Fútbol 2026. Federación Marfileña de Fútbol confirma que El Ziwagi no podrá viajar con su selección a Canadá. ¿Cuál otra internacional hay importante? Fuerzas Armadas de Estados Unidos han dejado de bloquear el tráfico de Irán. Vaya, al menos es una nota buena, ¿verdad? Porque el mundo lo que quiere es paz. El mando central de los Estados Unidos informó que las Fuerzas Armadas de Estados Unidos han dejado de bloquear el tráfico marítimo de Irán. Esto en virtud del acuerdo alcanzado entre Estados Unidos, precisa la información. Las fuerzas estadounidenses no están obstaculizando el tránsito de buques hacia o desde los puertos iraníes del Golfo Pérsico y el Golfo de Omán, precisa el comunicado. Llegamos a las 5 de la tarde, 26 minutos. Don Julio dice aquí esta información que el cantante dominicano Alex Bueno falleció este jueves a los 62 años en la ciudad de Nueva York. El cantante padecía de un tumor cerebral y de células cancerígenas en varias partes de su cuerpo. Alejandro Wilberto Bueno López, nacido en San José de las Matas, en la provincia de Santiago, interpretó temas merengue, bachata y de salsa. Entre sus éxitos más representativos se encuentran El Jardín Prohibido y Qué Cara Más Bonita, recoge Listín Diario. Bueno, pues ya nos vamos buscando la puerta de salida, 5:27 minutos. Dice esta nota que los bares de Boston, una de las ciudades sede del Mundial de Fútbol 2026, enfrenta una escasez de alcohol tras la avalancha de aficionados escoceses que llegaron a disfrutar del torneo. Esa gente sí traga guaro, mano. Son una esponja. El partido entre Escocia y Haití, que se disputó en el Boston Stadium, el estado de Massachusetts, dejó sin cerveza al bar Hennessy debido a la alta demanda. O sea, primera nota que leemos, ¿verdad? Que se escasea la cerveza. Dispense, otra ronda. No hay. La tienda federal agotó existencia de Budweiser y Corona. Todas las acabaron y después siguieron con las nacionales. La cosa que ya no había más guaro, mano. Las reservas de otras bebidas alcohólicas también estaban a punto de acabarse. Quedaron secos, mano. Llevamos, ahí se pusieron a cantar la canción de Alfredo Gutiérrez. Si el mar se convirtiera en aguardiente, también se lo hubieran tragado. Llevamos aquí más de 30 años y nunca, dice, nunca en 30 años habíamos visto algo así, dijo Noelle Sommer, directora de operaciones del bar en el centro de la ciudad. Hasta la reserva que tenía ella la vendió. Según ella, el volumen de ventas se triplicó en comparación con el día de San Patricio. Atrás quedaron esos días porque la gente andaba sedienta. Bueno, nos vamos, 5:28 minutos. Divertida esa noticia, ¿verdad? Bueno, entonces, siga con Radio Nicaragua y en breve ya estaremos con el compañero Julio César Leyva Mora con la hora de la rocola. Saludos para todos los rocoleros y rocoleras en el programa más gustado en la radiodifusión. Con permiso, 5:28. 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
6: Las 5:31. 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

0: las 5:44 minutos. 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
2: Un llamado a hombres y mujeres que tengan fe en su corazón, que crean en Dios. Cuando nosotros los seres humanos tenemos fe pura, una fe verdadera, no importa la situación que usted esté viviendo, vas a sobrepasar el problema que te estás agobiando tu vida. Vas a vencer esa enfermedad. Vas a vencer esa debilidad. Vas a vencer ese mal, ese problema que hay en tu cuerpo. Si tienes fe, vas a vencer ese problema con tu esposo, ese problema con tu esposa, ese problema con tus hijos, ese problema en tu hogar. Si crees en Dios y tienes fe, esos fracasos que hay en tu vida, en tu empresa, en tu negocio, esa mala suerte que hay en tu tierra, en tu finca, con tus animales, la vas a vencer. Y va a llegar a tu vida la bendición de Dios. Vas a llegar a tu vida la salud, de la riqueza más grande que Dios nos ha dado. Vas a llegar a tu vida la felicidad y el amor, a tu casa, a tu hogar. Vas a llegar a tu vida el éxito económicamente, el éxito en tu empresa, el éxito a tu negocio. Encontrarás un trabajo, encontrarás un empleo. Si tienes fe, tu dinero te vas a rendir. Si crees en Dios, por grande o difícil que sean tus problemas, todo tiene solución. Hay un dicho verídico en nosotros los seres humanos: ayúdate, que Dios te ayudará. Aquí en la tierra existen millones de problemas, pero también Dios ha dejado hombres y mujeres preparados y capacitados para ayudar al prójimo. ¿Quién es el prójimo? Usted. 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Porque la suerte es muy necesaria en nosotros los seres humanos, es la bendición de Dios. 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Por esa razón y por ese motivo, yo le hago un llamado a todos mis hermanos. Levanta tu fe, pídele una dirección a Dios y ponga la parte que le corresponde a usted aquí en la tierra para que sea feliz, para que encuentre tu salud, para que tus hijos te obedezcan, para que llegue el amor, para que tengas riqueza económicamente y prosperidad, para que todo te salga bien. 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
2: 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Maestros y hermano Miguel Rafael. ¿Cuántos hermanos descaídos, con la cabeza hacia abajo? Amigos y hermanos que han perdido la esperanza, que han perdido la fe. Te topaste con falsos profetas en el pasado. No pudieron ayudarte. No pudieron curarte. No pudieron resolver el problema que te estás agobiando tu vida. Y te has quedado de brazos cruzados, de brazas cruzadas, con la cabeza hacia abajo, triste, fracasado, atormentado, perdido. Tú crees en tu mente, en tu cabeza, que ya tus problemas no tienen solución. Y por esa razón estás abandonado en tu vida. Estás perdido en el vicio del alcohol. Amigos, por el amor a Dios, hermano, rechacen todos los pensamientos negativos que pasa por tu mente, que pasa por tu vida, y no te canses de hablar con Dios, no te canses de pedirle una dirección a Dios. Ponga de su parte. Ayúdate que Dios te ayudará. 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
0: Las 6 en punto. 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